0: Como siempre, lo último en las redes, radio, televisión y canal de YouTube. Si usted nos sigue a través de la radio, ¿no?, y también a través del canal de YouTube y el 7.2, podrá observar en esta parte inferior el número de teléfono, el WhatsApp a lo nacional, que es el 988-713-935. Lo repito, 988-713-935. Así, cualquier denuncia o emergencia en su comunidad o jurisdicción puede comunicarse con nosotros las 24 horas del día. Ahora sí, vamos de lleno entonces al ámbito electoral con este bloque de Tu Decisión.
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0: Bien, y atención, porque estamos ya en la recta final. Estamos más del 99% en cuanto al conteo de la OMPE con relación a esta segunda vuelta. Keiko Fujimori Iguchi, Roberto Sánchez Palomino. Si usted nos sigue a través del 7.2 y también a través del canal de YouTube, observará la fotografía de lo que ocurre en este momento. El cierre a las 6 de la tarde con 58 minutos señala a Keiko Fujimori con el 50.2%.

0: 7:08, 7:08. Cambiamos el tono, estoy dejando de momento el ámbito electoral. Atención, porque el ministro de Economía y Finanzas, Rodolfo Acuña, ratificó su posición y defendió este martes la aplicación gradual de las gratificaciones y también la CTS, que es la compensación por tiempo de servicios para los trabajadores del sector público sujetos al régimen CAS, que es el contrato administrativo de servicios. Ayer conversábamos con un especialista laboralista en cuanto a este tema y el día de hoy el titular del MEF acudió en todo caso a la Comisión de Economía para poder sustentar este pago gradual. Vamos a escuchar su explicación.
1: El marco de la aplicación de la ley CAS que se aprobó y que no los entendemos es un derecho, pero hay que ponerlo en implementación progresiva. No podemos permitir que unas entidades paguen y otras no paguen. Eso sería un error, generaríamos un desorden en la administración pública. Y si bien es cierto, ustedes están viendo los costos que están ahí, en el año 26 nos costaría de manera anual 133 millones. Hemos considerado 57 millones en el presupuesto porque esto va a tener una implementación progresiva, como han sido siempre las gratificaciones. Y el hecho de que esto se pueda atender está asegurado.

corredores complementarios y la línea 1 del metro. ¿Qué quiere decir esto? Que usted cuando suba al Urbanito, cuando sube a la 50, cuando suba a los Chinos, va a poder utilizar una única tarjeta y también la va a poder utilizar en el Metropolitano, en los corredores y en la línea 1. Esto todavía en marcha blanca, se prevé lógicamente gradualmente también implementar estos sistemas de transporte integrado. Sin embargo, de momento pues es un avance, es una iniciativa.

0: importante que señala la ATU, y en ese sentido vamos a escuchar precisamente a Miguel Tuesta, vocero de la Autoridad de Transporte Urbano para Lima y Callao.
1: La nueva tarjeta de la Autoridad de Transporte Urbano, la misma que será a disposición de los diferentes usuarios que hacen uso de nuestros medios de transporte. De manera progresiva, esta tarjeta puede ser usada en como único medio de pago en los diferentes servicios de transporte, tanto concesionado como no concesionado. Debemos precisar que actualmente nos encontramos en una marcha blanca, considerando que a partir del mes de agosto esta tarjeta podrá ser usada en línea 2 y en los sistemas convencionales autorizados. Y a partir del mes de agosto ya estará disponible en los centros comerciales, previa coordinación lógicamente con las empresas que podrán poner a disposición nuestra tarjeta.
0: Ahí estaba entonces la explicación, reiteramos, es en marcha blanca durante 15 días y en el mes de agosto seguramente tendremos más novedades al respecto. Seguimos con la ATU, atención, porque la policía y la ATU han presentado el visor de monitoreo de transporte urbano, que es una plataforma tecnológica que permitirá supervisar en tiempo real las rutas de transporte público y la ubicación también de patrulleros policiales para mejorar la atención de emergencias y fortalecer la seguridad ciudadana. ¿Qué significa o para qué sirve este visor? Bueno, la herramienta integra en un solo sistema

0: delictivos, y de hecho, según el Ministerio del Interior, esta información permitirá una respuesta mucho más rápida ante denuncias y contribuirá a combatir delitos como la extorsión, el sicariato y el cobro de cupos que afectan lógicamente al sector de transporte. Bien, además también se adelantó que se evaluará la posibilidad de implementar este visor de monitoreo integral en otras regiones de nuestro país. Importante iniciativa entonces con relación a esta ruta. Vamos a escuchar al ministro del Interior, José Zapata, con relación a esta importante iniciativa.
1: La criminalidad organizada busca permanentemente normalizar el miedo, expandir las extorsiones, atacar a una de las de los sectores esenciales en el desarrollo del país y de la movilidad de millones de peruanos, que es el transporte urbano. No se requieren más entidades urbanas

0: o más unidades orgánicas dentro de esas entidades. No se requiere trabajar con más actores, sino se requiere trabajar con los actores. Todo bajo una visión compartida, bajo una sola guía. De tal modo que la eficiencia se haga realidad. La tecnología del servicio, del análisis criminalístico y de la inteligencia operativa. Es una herramienta, este visor, que va a monitorear la totalidad de las rutas que tiene ATU en su base de datos.
1: Ahí estaban las palabras entonces del ministro del Interior, José Zapata, en cuanto a esta importante iniciativa en el sector de transporte público. 7:14, a esta hora nos comunicamos con Julio Caiguare, porque la Unión Europea viene reconociendo a empresas líderes en sostenibilidad, igualdad e inclusión. Julio, adelante.
2: ¿Qué tal, Luis? Muy buenas noches. Nacional de la Noticia. Efectivamente, nos encontramos en el distrito de San Isidro, porque la Unión Europea reconoce a empresas líderes en sostenibilidad e igualdad e inclusión. Nos se viene otorgando el reconocimiento empresarial de la Unión Europea. En estos precisos momentos viene brindando sus palabras en el marco de la inauguración de esta ceremonia el embajador de la Unión Europea en el Perú, el señor Jonathan Paco. Le escuchemos sus palabras.
3: La Unión Europea en el Perú ha decidido impulsar este reconocimiento empresarial para visibilizar y promover la conducta empresarial responsable.

0: Admirio, quien resaltó el objetivo del reconocimiento en visibilizar a instituciones con conductas empresariales responsables que están generando resultados verificables en temas claves como lo es el impacto ambiental, género e igualdad de oportunidades y la inclusión laboral. Esta es la información que tenemos al respecto aquí desde el distrito de San Isidro, informó Julio Jaiguare, Nacional en la Noticia.
1: Gracias, Julio, por la información. Entonces, desde este punto de la capital, 7:17 de la noche. Atención, porque la tercera Fiscalía Provincial Penal Corporativa de Lurín inició una investigación preliminar para poder esclarecer la muerte de un adolescente de tan solo 17 años que fue hallado sin vida en el interior de la comisaría de Manchay en el distrito de Pachacamac. El caso se investiga como presunto delito de homicidio contra los que resulten responsables. De acuerdo con las primeras indagaciones, el menor identificado con la

ordenanza, la ley, que sube y sube el impuesto. Entonces, si bien es cierto, mucha gente a veces no entiende qué es el impuesto selectivo al consumo. Exacto. Este impuesto es a los productos, en mi caso, en mayor rotación en mi negocio, en mi bodega, que son los cigarros, las gaseosas, los productos, algunos que son azucarados. Entonces, si bien es cierto, lo paga el consumidor final,

piensan que nosotros somos que incrementamos por querer ganar más, claro. Y es al contrario. Muchas veces dejamos de ganar para poder vender. Y eso pues queremos que no siga pasando, porque nosotros venimos de tantas cosas, como le comentaba, que no podemos estabilizarnos todavía y seguimos al frente, al mando de nuestras tiendas, claro. Luchando día a día para llevar un servicio, pues nuestras

MUF, es verdad, ¿no? Claro, hay muchos sectores, bodegas, negocios, sector de transporte, que lo veíamos hace unos minutos con relación a estos temas y la lucha contra la criminalidad, que tiene que ser de todas maneras pues un punto en agenda, prioridad precisamente para el próximo gobierno. Saludamos a Robinson Corzo, buenas noches desde Venezuela, esperando seguramente tener el resultado total de la presidencia del Perú. Ahí están atentos, conectados a la señal de YouTube de Radio Nacional. 7 de la noche con 26 minutos, vamos a una pequeña pausa y regresamos a hablar acerca de la prevención del cáncer de próstata, esto en los hombres y los cuidados en salud precisamente para los papitos, además que se viene el Día del Padre este domingo, también tenemos información en diversas regiones y como siempre lo último en las redes. Volvemos.

0: Lima. El Ministerio de Justicia y Derechos Humanos trabaja con la Defensoría del Pueblo la identificación de mecanismos de coordinación interinstitucional ante posibles escenarios de conflictividad social respecto a eventuales marchas. 7:31 minutos, Nacional en la Noticia, con Luis Ciudad.
1: Bien, 7 de la noche con 31 minutos. Seguimos en esta edición de hoy martes 16 de junio del 2026. Este domingo es el Día del Padre. El tercer domingo de cada mes de junio es el Día del Padre. Seguramente todos estamos atentos al regalito, a la parrilla, a la reunión familiar, pero también hay que ver la salud del papito, sobre todo de los hombres en general en nuestro país. Y ante ello hay que tener en cuenta que uno de los cánceres más feroces que precisamente sufre el hombre tiene que ver con el cáncer de próstata. Por ello, vamos a...

0: mucho miedo es de ir a hacerse un chequeo preventivo en cuanto a cáncer de próstata.
1: Lo que pasa, yo pienso que es algo cultural, algo idiosincrático de nosotros los peruanos. Tenemos muchos temores con respecto al tacto rectal, tenemos muchos temores a veces a qué nos digan. No hay una cultura del peruano de prevención, eso también es súper importante. Y también el acceso. Nosotros podemos hablar tranquilamente acá en Lima, que todo está accesible. Uh-huh. Pero si nos vamos, por ejemplo, a Pucallpa, no vamos a Iquitos, donde de repente falta tamizajes, claro, falta acceso, problemas económicos, y ya se ahondan otras cosas para no visitar al urólogo. Pero lo que sí es correcto que, y algo que yo siempre veo en consulta, uh-huh, que el que más empuja al hombre a ir a la consulta es la esposa.
0: La esposa, ¿no?
1: La esposa, la hija, uh-huh, empuja al padre.

0: El tamizaje, para tenerlo claro a nivel nacional, consta de dos pautas.
1: Ok.
0: Y no es que ni el tacto rectal sea mejor, ni que el PSA sea mejor que el tacto rectal. Uh-huh. Los dos se complementan. El tacto rectal es súper importante porque rápidamente en un examen físico rápido, un par de minutos, nos da una visión de cómo está la próstata, de la consistencia.

0: No son los estadios tempranos. El cáncer de próstata tiene 4 estadios, del 1 al 4. El primero y el segundo prácticamente no hay síntomas. Y es el momento donde nosotros debemos atacar con la prevención, que nuestros pacientes vayan en estadios clínicos 1 y 2, que son los estadios tempranos. Lamentablemente, el 60% de la población peruana que llega con cáncer de próstata llega en estadios clínicos tardíos, estadios clínicos 4, donde hay mayor morbimortalidad, donde hay mayores costos. Claro. Entonces, no da síntomas al principio. Y cuando da síntomas, ya estamos en estadios avanzados.
1: 3-4, como
0: dices. 3-4. ¿Qué estadios, qué síntomas me puede dar? Disminución de chorro. El famoso tenemos vesical, que es pujar para orinar.

0: el alcohol son dos cosas puntuales para evitar no solo el cáncer de próstata, sino cualquier otro tipo de patología. Perfecto. Agradecido.
1: Perfecto. Doctor Johan Campos, urólogo oncólogo del Ministerio de Salud, muchas gracias. Bien. Lo esperamos en una siguiente oportunidad porque no hay que hablar de esto solamente cuando se viene el Día del Padre o cuando es el día también de la lucha contra el cáncer de próstata, sino en general cualquier momento del año es importante para poder hablar y poner después en la mesa y difundir ese tipo de temas que son realmente vitales. Doctor, muchas gracias.
0: Gracias, Luis, para ti.
1: Perfecto. Bien, 7 de la noche con 45 minutos. Nos vamos rápidamente a regiones. Nos vamos a Arequipa porque hay un avión hospital oftalmológico, el más moderno del mundo, que ha iniciado su misión médica en la Ciudad Blanca. Nuestro compañero Wilber Zúñiga nos trae los detalles. Wilber, adelante.
2: ¿Qué tal? ¿Cómo estás, Nacional en la Noticia? Gracias por el pase, Luis. Efectivamente.

previsto entre noviembre y el verano del 2027, el decano del Colegio de Ingenieros de Piura, el ingeniero Manuel Asmat Córdoba, advirtió que la región aún presenta serias vulnerabilidades frente a un eventual desborde del río como lo ocurrido el año 2017. El decano advirtió que es urgente ejecutar trabajos de prevención, como el mantenimiento del cauce del río, la limpieza de drenes y la intervención en los puntos críticos ya identificados, especialmente en el Bajo Piura. El especialista sostuvo que las obras que actualmente se ejecutan en el centro de Piura pueden incrementar el riesgo de inundaciones si no se adoptan medidas de contingencia adecuadas ante la llegada de las lluvias. Respecto a la defensa ribereña, recordó que fueron proyectadas para tener una vida útil de 100 años. Sin embargo, algunas ya habrían presentado fallas, por lo que pidió exigir las garantías correspondientes y verificar

0: hablar del vínculo que comparte con Zendaya. Es mi persona favorita y mi mejor amiga. Oh. Expresó al describir la relación que han construido. Oh. Y así, esta noticia pone fin a meses de especulación en torno a una de las parejas más populares y discretas de Hollywood.
1: Claro, entonces Spider-Man sí se casó, pues finalmente.
0: Sí se casó, entonces no eran fotos con inteligencia artificial.
1: Claro, ves, ahí está justo el sonidito, claro, en efecto. El último Spider-Man, entonces, totalmente feliz. Ahí además super, hacen una muy buena pareja.
0: Sí, sí, y además hay que respetar pues su privacidad, ¿no? Sí, sí, pero sí, mira, claro. Igual y todo le filtraron algunas fotos, ¿no?
1: Sí, pues han tratado de ocultarlo, pero ya no se puede.
2: ¡Ah, caray!
0: Siempre hay por ahí alguien que mete la pata,
1: sí,
0: ¿no?
1: Sí, sí, está
0: bien. Pero bueno, vamos a continuar. Ajá. Ahora vamos a contarles algo del ámbito musical.

0: Ahora, en una segunda campaña, una conocida firma de comida rápida confirmó que fabricará un vaso con el rostro del jugador, el cual sumará a la colección que presenta con motivo de esta fiebre mundialera. Y es que la marca respondió positivamente a la exigencia de los fanáticos, quienes reclamaban la inclusión del futbolista neozelandés en la colección de vasos legendarios de esta competición. Hasta Ronaldinho Gaucho reaccionó al pedido y dejó su comentario. Así que, para los seguidores de Team Paint, ya pueden celebrar. El futbolista sí tendrá su vaso de edición especial.
1: Ahí está, entonces, el vaso... Hasta hace dos meses él ni lo hubiera creído y ahora pues está en la palestra de la fama.
0: No, primero pidieron, ¿te acuerdas? Que fuera incluido en las figuritas del álbum de Panini, ¿no?
1: De Panini, claro.
0: Y dijeron también que iban a hacer una nueva edición y lo iban a poner sí. Y no sé qué. Ya, no, bueno, fue Neymar creo también, ¿no? También. Que no había sido convocado y ya... Ya algo similar es ahora con Team Paint.
1: Ahora sí, pues con su vasito, con Ronaldinho Gaucho y todos los futbolistas. Y además también Bocinha, ¿no? El de Cabo Verde también ha llegado a más de 10 millones de seguidores.
0: También se convirtió en un fenómeno de internet que lo comentamos ayer, ¿no? O sea, están dando la hora en las redes sociales.
1: Claro que sí. Deja también tu user, vos amiga, para que te sigan ahí 20 millones de

0: Francia venció a Senegal por 3-1, mientras que Irak cayó ante Noruega por 4-1. Por el mismo campeonato, Argentina choca en breve con Argelia y más tarde Austria hará lo propio ante Jordania. 7:59 minutos, hasta aquí la información. Retornamos con más en cualquier momento. Nuestro siguiente programa, Somos Cultura, con Hugo Aguirre.
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2: Fuera de Control es
3: El Hombre Misterioso del grupo El Hombre Misterioso. La aparición y tránsito de este álbum fue un acontecimiento. Lideró casi todos los rankings de

6 de junio, son las 8:03, estamos empezando a tiempo y tenemos un programa bien bonito hoy día en el que vamos a conversar en primer lugar con Isabel Menéndez Ibárcena. Sí, Isabel está con nosotros, no está Lucía Mimbela, que es ilustradora, pero este es un libro precioso que se llama El Edificio. Sobre este libro vamos a conversar a propósito de sus

0: 6 años consiguió. Ha publicado 20 libros infantiles o más y promueve la lectura en la primera infancia con cuentos en el aula. Y dirige además el canal Te Cuento un Cuento con Isabel Menéndez. Cuando uno ve un libro objeto como este, es evidente que produce muchísimo placer hojearlo, ver las ilustraciones y la historia que en ella se cuenta. Isabel, bienvenida. Muchísimas gracias por estar con nosotros aquí en Somos Cultura.
1: Buenas noches, Hugo. Muchas gracias a ti por la invitación. Feliz de estar con ustedes y poder hablar un poquito sobre el libro El Edificio.
0: Exactamente eso quisiera empezar a hablar contigo. ¿Cómo surge la idea del edificio? A mí me parece que tú has hecho de él un personaje, además de todos los que contiene en sus distintos departamentos.
1: Sí, estaba yéndome de viaje 3 de la mañana por la avenida Javier Prado, yendo al aeropuerto, y me gusta mucho cuando voy de copiloto observar las casas, los edificios.

0: pueden estar menos tiempo dentro de las casas porque son pequeñas.
1: Exacto.
0: Y tienen animales, tienen sus mascotas y van poblando el barrio también, vuelven a la calle, ¿no?
1: Exacto.
0: Cuéntanos un poco qué cosa contiene, qué historias contiene el edificio. No tienes que contarlo todo, pero sí algunas de ellas que podrían ser atractivas para que nuestro público sea picado por la curiosidad quieren tener la llave del edificio.
1: Claro, ahí describo un poco quién vive en cada departamento, ¿no? El señor de las noticias que todo el día reniega y todo el día está viendo las noticias.
0: Ese podría ser yo.
1: ¿Y qué ocurre? Exacto, todos ahora, en realidad. Bueno, eso, luego la señora que cocina, porque en los edificios siempre hay un momento que se llena de aromas deliciosos.
0: Sí, sí, sí, es verdad.
1: Entonces la señora que cocina, el chico de los gatos, ¿quién tiene animales? Hay un montón de vecinos que tienen gatos, sí, perros, sí, en fin. La señora que baila, la señora de las plantas. Entonces fui describiendo un poco este tipo de vecinos y de personajes que pueden habitar un edificio, ¿no?
0: Así es. Ahora, ¿cómo surge en ti esta vocación por la escritura de libros para niños y para adolescentes? ¿Como pedagoga?
1: En realidad, cuando yo aprendí a leer y escribir, tenía mis libretitas y escribía poemas, escribía rimas,

0: una motivación que, exacto, por suerte encauzan la vocación de escritores, sí, y lo llevan por el camino de la publicación permanente.
1: Previo a eso estuve 10 años tocando puertas de editoriales con algunas historias, pero no obtenía un resultado. Y un día hay un festival de narración, el festival de narración, bendita sea la palabra, del Himna, y me encuentro con una autora argentina que era cuentacuentos, uh-huh, y también era escritora. Uh-huh. Y nos sentamos en el bus yendo a un lugar y le contaba mi experiencia y me decía, me haces acordar mucho a cuando yo empecé y te voy a dar un consejo que a mí nadie me lo dio, pero veo mucho de ti, de mí en ti. Uh-huh. Manda tus cuentos a concurso. Porque esa es la manera donde los escritores pueden tener una ventana.
0: Es verdad.
1: ¿No? Uh-huh. Porque no es fácil entrar a una editorial. No. Es difícil. Uh-huh. Y mandé mi cuento a concurso. Uh-huh. Y le escribo, me acuerdo, cuando quedé finalista y me dijeron que me lo iban a publicar, le escribí, Alicia, Alicia. Fuiste una pitoniza, o sea.
0: Queremos dijiste, mucho a Alicia, nosotros.
1: Exacto.
0: Díselo, por favor.
1: Sí, ¿eh? Y Alicia me dio una mirada que yo no tenía, y gracias a eso es que publicaron mi primer libro, ¿no? A este consejo que me dio.
0: Isabel, y ahora estás publicando en Fondo de Cultura Económica.
1: Y ahora estoy cumplido un sueño.
0: Es más que un sueño, yo creo que.

0: Esto es una cosa maravillosa.
1: Sí, sí.
0: Léenos, por favor, algo, porque me está diciendo José que tú eres cuentacuentos también.
1: Sí, soy narradora.
0: Y eso implica que lo que vas a hacer ahorita lo haces con un profesionalismo extraordinario.
1: Sí, a ver, vamos a leer un pedacito
0: del
1: libro.
0: Adelante, por favor.
1: El edificio número 315 de la calle Mandarinos tiene 5 pisos y en cada uno hay 2 departamentos. En ellos se cuentan muchas historias, todas diferentes entre sí. En el departamento 201 vive el señor de las noticias. Comenta cada cosa que sucede con un rezongo sin fin. ¡Ay, ay, ay, ay, ay! Dice, mientras sus mejillas se encienden como melocotones maduros. Luego llega la calma y le comenta a su esposa, en fin, viejita,

0: Mañana el día tendrá un nuevo color. La señora a la que le encanta cocinar vive en el 102. Envuelve el edificio en sublimes aromas. ¡Qué rico huele!, comentan los vecinos y sienten el sabor de la infancia en el paladar mientras sonríen. Una vez por semana viene su familia de visita para disfrutar juntos los platos que preparó con tanto amor.
1: Para, Isabel, sí. Para, por favor. Esto está precioso. Tienen que conseguir el libro y por eso sí. Estamos conversando con ella. Pero además, ella tiene más habilidades además de la escritura. Una de ellas, la acabamos de comprobar, es la de su capacidad para leer y para contar los cuentos. Otra es la de mediación de la lectura.
0: Sí.
1: Cuéntanos algo sobre eso y por qué es tan importante.

0: empecé a armar este proyecto de fomento a la lectura a través de los cuentos, a través de la narración. Uh-huh. Y empecé a tocar la puerta de colegios, pero claro, era la loca que quería cambiar la currícula para uh-huh. que incluyan los cuentos dentro de. Y empecé a analizar el tema y dije, pero un ratito, yo soy profesor de educación inicial. Uh-huh. La lectura comienza en la primera infancia, entonces es allí donde tengo que empezar. Y armé el proyecto. Me contratan en un nido para llevar este proyecto. Iba una vez por semana a contar cuentos. Un poco temerosa, porque no sabía si lo que estaba haciendo era lo correcto. Uh-huh. Pero pasó algo muy lindo, porque al mes y medio de empezar a trabajar en este jardín infantil, contando cuentos, solamente contando cuentos, entro un día al jardín, igual un poco temerosa, y de pronto todos los chiquitos de un salón salen corriendo a abrazarme, gritando, ¡mis cuentacuentos! Y yo lloré.
1: Obviamente.
0: Porque me di cuenta que realmente lo que estaba haciendo era el camino. Uh-huh. Entonces, a partir de ahí comencé a llevar muchos diplomados, empecé a estudiar mucho, empecé a leer mucho. Y claro, me di cuenta que la mediación empieza con la madre cuando el bebé

0: quiten el celular a los niños. Uh-huh. Y para promocionar esa entrevista hicieron un short de lo que yo iba diciendo para hacerle publicidad. Uh-huh. Y me metí a leer los comentarios. Me aniquilaron. Me decían, ¿cómo es posible que esta señora hable si mi hijo aprendió a leer, aprendió esto, aprendió? Pero yo no estaba hablando de aprendizajes. No, pues. Estaba hablando de la conexión que se genera entre la madre y el hijo a través de contar cuentos y a través de la lectura, sí. A través de contarle historias. Uh-huh. Y ahí es donde comienza el vínculo. Y claro, cuando uno cuenta un cuento o cuando el padre le cuenta un cuento a su hijo, no solamente le está hablando al intelecto y está aprendiendo uh-huh. cosas, uh-huh. sino que le está hablando a la emoción.
1: Exactamente.
0: Y todo lo que uno aprende con emoción, lo aprende mucho mejor. Porque el niño al escuchar una historia se siente querido, se siente protegido, se siente amado. Se siente identificado uh-huh. y dice, mi mamá sabe cómo me siento, mi mamá sabe cómo estoy, porque a través de la historia, él está sintiendo.
1: Exactamente. Entonces, yo quería interrumpirte porque necesito que nos cuentes, o que nos digas más bien, algo con relación a lo siguiente. Las historias de los hermanos Grimm, Collodi y...

0: acaba de llamar Juan, que sí. Dice, por favor, díganle a Isabel que me recomiende 3 cuentos para mis hijos.
1: Ay,
0: por favor.
1: Mira, bueno, el edificio, obviamente.
0: Ahí ya tenemos una recomendación. En fondo, que además yo la refrendo porque está precioso.
1: En Fondo de Cultura Económica lo pueden encontrar y en la web también. O sea, lo bueno de ahora es que las librerías tienen página web, sí. Y puedes llegar a, sí. ¿No es cierto? Hay tantos

0: Y me hablabas de Lucía Minvela. Y quería contarte que Lucía Minvela es mi hija.
1: Mira.
0: Y ella es quien ha ilustrado el libro.
1: Es una excelente noticia saberlo. Porque entonces este libro tiene no solamente una historia preciosa, sino una relación filial que en las páginas se pone en evidencia y habla del arte de la madre y de la hija.

0: 2027, advirtió el vocero del ENFEN, Luis Vázquez. El número de pacientes diagnosticados con sarampión en Arequipa se elevó de 16 a 24 en las últimas 24 horas, informó la Gerencia Regional de Salud. Por la fase de grupos de la Copa Mundial FIFA 2026, Francia venció a Senegal por 3-1, mientras que Irak cayó ante Noruega por 4-1, mientras que el partido entre Argentina y Argelia marca un marcador favorable 1-0 para el cuadro albiceleste con único tanto de Lionel Messi. 8 de la noche con 29 minutos. Hasta aquí los titulares en Radio Nacional.
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0: en donde una madre y su hija sostienen un pequeño hotel casi vacío, y la llegada de un nuevo huésped rompe la quietud del lugar, rompe el orden establecido, rompe el ambiente y empieza a revelar que bajo la superficie un secreto se ha estado pudriendo durante años. La llegada de este visitante irrumpe la rutina y abre una serie de preguntas que nadie quiere responder. El elenco del Río en mí es interesante. Ahí está Alejandra Guerra, que no ha podido venir, pero está Kiara Quispe, está Grapa Paola y está Alfonso Dibós. Todos pueden ver esta obra hasta el 6 de julio, con funciones los jueves, viernes, sábados y lunes a las 8:30. Así que, Grapa Paola, cuéntanos un poco cómo ha sido para ti esta experiencia y qué significa el Río en ti.
1: Uy, el Río en mí particularmente, yo soy argentina, pero ya hace 26 años que vivo acá, pero el río siempre ha tenido algo muy particular en mí personalmente, pues yo soy rioplatense, bueno. Es más, he vivido en las dos orillas, porque mira, también he vivido en Uruguay, tengo un pequeño ranchito, como se dice en Uruguay, o sea que el río para mí siempre ha tenido un sentido de pertenencia muy, muy grande. Mi papá era remero también y mis tíos y remaban y yo remaba cuando era chiquita y esta cosa de la naturaleza.

0: joven que lo hace Kiara.
1: Kiara, por favor, cuéntanos algo de tu personaje.
2: Bueno, mi personaje también es un visitante, pero yo particularmente estoy yendo a descubrir, no sé, investigar el asesinato de mi padre, porque en este lugar, que está más allá del olvido, como dice uno de los textos de
1: Qué
2: Grappa.
1: Qué linda palabra, qué linda frase.
2: En este lugar han estado viendo desapariciones, han estado viendo muertes y, bueno, yo, mi personaje tiene una visión de su padre como un héroe que, uh-huh. que ha querido ir en contra de estos movimientos de la empresa. Entonces yo llego con todas las ganas de investigar qué ha pasado con él, porque la policía y la prensa han dicho que ha sido un suicidio.
1: Y no es así.
2: Y no es así, yo no lo creo. Así que mi personaje va. Y es curioso porque dentro de esta obra no solo vamos a ver teatro, sino que también como

todos. Fantástico. Y en ese sentido lo hablábamos con Kiara y con todo el elenco, es esa sensación de que es en vivo, de que el teatro tiene esta situación como lo tiene un recital de música, es lo vivo, no hay pantallas, no hay mediación, estamos ahí vivos, tanto los actores como los espectadores, estamos... estamos

0: está bien, en lo que está mal, en lo que es justo y lo que no. Y algo que me gusta mucho del encuentro en esta obra es que no va por ahí tampoco, como al final el desarrollo. Pienso que la gente, o yo al menos, termino cuestionándome sobre la humanidad, porque va más allá de luchas. Hay gente, como dice Grapa, que simplemente tiene que sobrevivir, y la supervivencia les lleva a tomar decisiones que no pueden no ser correctas, pueden serlo. Llegar hasta ese punto a juzgar a alguien como tiene sentido.
1: Qué interesante, porque lo que estás planteando es un conjunto de dilemas que obviamente el público es quien los procesa, me imagino, y ustedes se lo ponen para que lo haga.
2: Sí, exacto. Y en ese sentido es esta participación, no es que obligamos a subir al escenario a nadie, ni no es eso, es estén con nosotros, piensen con nosotros, sientan con nosotros, ¿no? Tiene muchos momentos donde la gente se sacude en el asiento.
1: Brinca,
2: en serio. No,
0: sí, me han contado. De hecho, unos amigos que recién vinieron este fin de semana me dijeron que mi personaje pasaba por lo que pasaba.

0: a convivir en espacios cada vez más pequeños, a pelearse consigo mismo y con los demás por los recursos, y de ahí surge y se va extremando el individualismo,
1: sí,
0: ¿no es cierto? Y esa separación que a veces tenemos entre nosotros, que debiera ser más bien una comunión para poder lograr lo que tú, Grapa, nos mencionas hace un momento.
1: Sí, quiero creer en eso. Quiero creer en eso. Uh-huh. Hay una cineasta que a mí me gusta muchísimo, argentina, se llama Lucrecia Martel, uh-huh, que decía la otra vez que todas las películas distópicas, yo tomo 2001 porque a mí me gusta mucho, uh-huh, Kubrick, pero que todo eso se está haciendo realidad, pero entonces eso que se filmó hace tantos años atrás se hace realidad porque no empezamos a pensar un futuro mejor para adelante.
0: Está claro, ya tenemos las huellas de lo que va a pasar
1: exactamente.
0: Ahí.
1: Exactamente. Entonces, ¿por qué no pensamos en un futuro mejor para adelante? Quizás yo no lo viva, pero sí para la gente, para Kiara.
0: Sí,
1: ¿no?
0: Sí, para que Kiara siga componiendo, ¿no?
1: Exacto.
0: Y que siga siendo feliz.
2: Gracias.
0: Quería pedirles, por favor, que inviten a nuestra audiencia a la obra de teatro.
2: Bueno, están muy invitados a ver El Río en Mí, escrita y dirigida por Francisco Lumerman. Estamos de jueves a lunes a las 8:30 y domingo a las 8:00 p.m. Vamos hasta el 6 de julio.
1: La producción es de Puente Producciones.

Es un libro que trabaja ciencia ficción y tiene una introducción de Ramón y Goya que me parece muy bonita. Y esto me emociona mucho porque vamos a hablar en algún momento con Karina Pacheco. Nos acaba de hacer llegar el libro que se llama El Bosque de tu Nombre, que ha publicado Alfaguara, que es su editorial, y que pues me va a obligar rápidamente a leer cerca de 300, casi 400 páginas para que podamos conversar con ella sobre su libro y poder disfrutar. Dice José que lea un poema. Vamos a buscar el de Freitas. Está acá. Secretos que olvidé enterrar, de Luis Freitas. Abro al azar y esto se llama A tientas. ¡Qué curioso! 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
1: Hola, hola, gente, ¿qué tal? ¿Cómo le va? Buenas noches, son las 9 en punto en todo el país y bienvenidos, bienvenidas a esta nueva edición de día martes de Goles en Acción en Nacional Deportes. ¿Cómo están ustedes? Está ganando Argentina, que ya comenzó la defensa de la Copa del Mundo que ganó el año 2022 en Qatar. Están defendiendo la corona, la supremacía, y Argentina... Qué raro, ¿no? Gol de Leo Messi. Argentina 1, Argelia 0 en un partido donde ambas selecciones, antes del gol de Leo Messi, que más o menos lo marcó con una zurda espectacular a unos 25 metros del arco de los argelinos, sí.

0: incluso sacando obligaciones que tiene para poder ver los partidos. Hoy día, por ejemplo, he disfrutado toda la tarde viendo el Francia-Senegal, viendo después el partido de Noruega con Irak, y ahora estábamos viendo antes de entrar el Argentina-Argelia, que de nuevo nos parece normal porque es nuestro día a día, pero es un beneficio poder producir viendo y disfrutando este torneo cada 4 años.
1: Y un día a día con día martes donde, a ver, parece que se han puesto de acuerdo tanto Mbappé como Haaland y el propio Leo Messi. Y estoy nombrando a futbolistas que cada uno ha sido tendencia a la hora que han jugado su partido. Por ejemplo, Francia, el 2 veces campeón del mundo, le ganó a la selección de
0: Senegal
1: 3-1 con 2 goles de Mbappé.
0: En lo que para mí ha sido hasta ahora el mejor partido del campeonato.

0: Sí, al Mundial del 2030, entre Marruecos, España, Portugal y tres partidos aquí en el continente americano, Paraguay, Uruguay y Argentina, va a jugar el del 2030. Y el del 2034 en Arabia Saudita también. Yo también lo va a jugar.
1: El del 2034 va a tener 35 años. Sí. O sea, por lo menos este y uno más a plenitud tiene. Sí. Sí. Después los otros dos van a ser decisión de él.
0: ¿Cuántos goles crees tú que va a anotar en este Mundial Mbappé?
1: Yo, viendo lo de hoy, no creo
0: ¿uno
1: que
0: por partido?
1: No, no creo que meta menos de 6. Y estoy siendo
0: menos de
1: repente,
0: estás hablando que va a llegar a 20.
1: 6 como mínimo y va a llegar a...
0: Va a llegar a 20.
1: O sea,
0: tiene 14 en este momento.
1: A 19.
0: Ah, okay. Ya tomando en cuenta el gol que hizo, o los dos goles que hizo.
1: Le pongo 4 más, 18, 19. Yo creo que esa va a ser la marca, con mínimamente, siendo conservadores, es la marca con la que va a quedar. 18, 19 goles después de este Mundial. Mm. Y hay que ver lo que hace Messi, ¿no? Messi, esta es la última chance que tiene.

0: los franceses están bastante cansados y seguramente van a estar más cansados después de jugar con Noruega. Entonces, hay un tema de dosificación ahí también que hay que ver cómo manejan los comandos técnicos. Ellos están con los jugadores todos los días, son los más adecuados para, o los que tienen más criterio para definir.
1: Bueno, pero si algo tiene tanto Argentina como Francia, sobre todo Francia, los europeos, es que no solamente tienen equipo, tienen juego individual o juego colectivo, tienen plantel.
0: Tienen, hermano, mucho.

0: Mira el plantel que tiene la selección de Didier Deschamps, que está dirigiendo su último campeonato mundial.
1: El de los jugadores que a mí más me gustan, Cherki.
0: Ya.
1: Entró 5 minutos hoy día. Y claro, Cherki sería titular en cualquier selección de Sudamérica. No solo titular, sería la figura en cualquier selección
0: no
1: de Sudamérica.
0: No tiene ningún este pasado peruano, nada. ¿No?
1: Qué bárbaro, qué tipo para exquisito, el mago Cherki.
0: Bueno, son las 9 de la noche con 13 minutos. 9 de la noche con 13 minutos. Ganó Francia 3-1 con doblete de Kylian Mbappé, que seguramente será portada mañana del diario L'Equipe, del diario deportivo de los franceses. Y aquí con Javi, creo que lo va a superar a Klose. No hay punto de discusión. Sí. No hay forma. No hay forma. Redoblo. En este mundial, sí, en este campeonato.
1: Redoblo la apuesta, yo creo que Messi.

0: mínimamente lo va a alcanzar. Mínimamente lo va a alcanzar en este torneo. Después, Mbappé.
1: Yo creo que Mbappé lo va a superar, o Messi, sobre todo Mbappé en la fase de grupo.
0: Sí, deberían de nuevo, sin menospreciar a ningún rival, pero tendrían que aprovechar el tema de la fase de grupo.
1: Mira, en este momento, gracias a los amigos de TV Perú, tenemos a Klose con 16 goles, Ronaldo con 15, Mbappé con 14, Gerd Müller, el alemán, con 14, Fontaine de Francia con 13 goles, a quien ya Mbappé lo ha superado.
0: Claro, encima del francés está Messi y está Mbappé, que ya tienen 14. Están empatados con Müller. No sé por qué no aparece. Ah, porque Messi está jugando, por eso no lo consignan todavía. Pero Messi tiene 14 goles, es en este momento, junto con Mbappé y con Müller, son los terceros máximos anotadores de la historia del torneo. Pues están a solo uno de Ronaldo y a dos de Klose. Ahora, Ronaldo, ¿cuántos mundiales jugó? 9-4, que no tuvo minutos, no, pero igual fue parte de ese equipo
1: y tiene la medalla de campeón.
0: 98 y 2002. ¿2006 juega? Sí, me parece que también. Cuatro.
1: Sí.
0: Cuatro mundiales. Cuatro, a diferencia de Messi, que tiene seis, y yo creo que va a tener seis cuando se retire Mbappé.
1: Sí, Messi tiene desde seis. El mundial...

0: con el marcador de, con el gol de hoy día ya actualizado, ya acompañado de Mbappé, solamente a un gol de Ronaldo, el brasileño del Gordo, y también a dos de Miroslav Klose.
1: En la segunda parte, ok, no tenemos esa tabla, pero sí le digo que la segunda parte de la tabla de goleadores de los mundiales está Teófilo Cubillas, claro, con 10 goles.
0: Efectivamente.
2: No. Y Teófilo solo jugó 3.
1: Ahora, el Mundial del 82 no debió estar. Era el Mundial de Uribe.
2: Y jugó más que Uribe, ¿no? O sea, lo termina...
1: O sea, todo el mundo hablaba que la 10 era de Julio César Uribe. Ese Mundial era de Julio César, con toda la gira. Es más, porque gran parte de la eliminatoria la jugó Julio César Uribe. Claro. Era el líder en la mitad de la

0: Me gustó la posibilidad que tuvo, contrario a lo que yo pensaba antes del partido, de recogerse algunos metros para aportar desde sus características dentro de la generación y de la elevación de juego de su equipo. Y por supuesto, me gustó la capacidad de definición, que es algo a lo que ya nos tiene acostumbrados. Metió dos goles que fueron importantísimos. Son sus dos primeros goles en la historia de este torneo, sí, y en su primer partido. No sé quién haya hecho, del único que recuerdo que se me viene a la mente que en su primer partido de un torneo de este tipo metió más de un gol, al menos que yo vi, Bati, que metió tres contra Grecia en el 94.
1: Dos goles en un debut.
0: Mbappé, habría que ver cuántos hizo el 2018 en su primer partido.
1: No tengo, yo la verdad que tengo una memoria que de vez en cuando juega en contra. Mira, un cambio que más o menos uno había adelantado en el segundo tiempo del partido que está Argentina.

0: Julián, es el último mega contrato.
1: La última
0: mega contrato.
1: Por ahí.
0: Porque de repente luego si se va a Arabia, se va a Qatar, exacto, de repente lo vale.
1: La última
0: contrato de club a club es eso.
1: Es ese. La última gran venta es esa. Pues todavía es vendible, pero yo no creo que de ninguna manera Julián de acá en 3 años lo puedan vender a 180, 200 millones como para recuperar o ganar algo en base a esa inversión, sobre todo teniendo en cuenta la fluctuación de la plata y lo que va a valer la plata en un tiempo. O sea, 100 soles de hace 30 años no son lo mismo que ahora, o sea, valían mucho más antes.
0: Y mucha gente cree, Javi, que eso se paga todo sobre la mesa, los 150. No, al final son cuotas. Son cuotas diferidas con intereses, sin intereses, no sé cómo. Pero no es que uno va, negocia y llega el amigo del maletín y pone la plata sobre la mesa.
1: Un amigo que tengo que es economista que trabaja.

0: Pero está donde tiene que estar.
1: Pero
0: digo.
1: Bueno, pero aprovechó ese rebote.
0: Está donde tiene que estar. Mira, el rebote del arquero.
1: Lojo, el arquero.
0: Y pimba, con derecha. Pero qué linda competencia esta, porque metió goles Mbappé, metió goles Messi, y Haaland, que es de los llamados a ser uno de los herederos del trono, hizo dos goles también. Entonces es una linda competencia que se está dando en la primera fecha del torneo.
1: Mira cómo le cambia de palo, ¿no? Espectacular.
0: Prácticamente define con la del desprecio. Y con esto alcanza a Ronaldo, ¿ah?
1: Sí.
0: Alcanza a Ronaldo. Sí. Y yo te dije cuando estábamos viendo el partido en el primer tiempo, cuando me dijiste, Messi lo pasa a Klose de repente en este... De
1: todo
0: repente en 20,
1: usted me dice,
0: en
1: 20 usted dice
0: minutos, de repente.
1: Usted es la gata Lee del deporte.
0: Javier Mercado, ¿cómo se llama el...?
1: Sí.
0: Walter, no me acuerdo el nombre, pero...
1: Walter Mercado.
0: Sí, Walter Mercado.
1: Walter Mercado.
0: Sí.
1: No.
0: Quisiera tener ese don.
1: Bueno, Argentina...

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0: casi es una realidad y es algo totalmente casi cerrado sobre la consignación de que firme, que se van a juntar en Boys tres mundialistas. No, dos mundialistas y un jugador como Zambrano. Zambrano no llegó.
1: Sí,
0: no, Cueva, Trauco y Zambrano.
1: Bueno, se va a sumar también a la lista de refuerzo del Boys y lo del argentino Pablo Berustes, que viene de Melgar, que llega en calidad de jugador libre.
0: Sí.

viendo, no es, digamos, alcanzable para nosotros. Tenemos esto y ese excedente que falta, te lo pagaríamos si cumples estos objetivos. Cantidad de minutos jugados, cantidad de goles, asistencias y algún logro colectivo que se pueda conseguir. Básicamente, Boys a lo que está apuntando a fin de año como éxito, mira lo que te digo como éxito, es a tener presencia internacional el próximo. Básicamente, jugar Sudamericana. Es eso.

0: deportiva ni económicamente, amigo mío.
1: Había que tener en cuenta el contexto. Era un equipo que para comenzar económica y financieramente vivió una situación muy inestable. Me parece que ese mismo año que él va, en verano, no sé si con un equipo peruano, pero con alguien juega un partido amistoso en Melec y tuvo que poner un chico de 14 años, pues no tenía la capacidad de contratar. Creo que no era el momento adecuado para ir a Melec. Y de nuevo, más allá de lo que nosotros pensemos, porque Cueva en ese momento te podía decir, es ir a resurgir a un grande, es ir a ser parte de una historia linda, de volver a Melec a donde siempre debió estar. Y uy, cuando estoy hablando, Messi mete el primer hat-trick de este torneo. Y con eso tenemos nuevo goleador histórico de estos torneos a nivel internacional en la historia de la humanidad, al

0: en ese momento que me parecía
1: feo, me miró yo, la verdad que
0: demasiado difícil.
1: No pude dormir esa noche.
0: No te creo. Tantas cosas lindas en la vida que por
1: esa noche no.
0: Por una,
1: llegué a mi casa, le dije, sí, mira,
0: por una percepción distinta.
1: Y como estaba grabado el programa, lo vi, sí.
0: La verdad.
1: Me respondió, pero bueno, ya.
0: Oh, escúchame, lo están cambiando a Messi. Bueno, Scaloni sabe lo que
1: es. Pero escúcheme, ya a 11 minutos del final, la gente...

0: a los ojos, si mira para arriba o para abajo. Tantas cosas hay que explicar, simplemente hay explicaciones que se buscan explicaciones a situaciones que no necesitan ser explicadas, no hay nada de malo, se puede usar lentes, se puede mirar directo, se puede mirar hacia abajo. No tenemos una obligación de actuar como modelos para respetar pretensiones que no tienen ningún fundamento, no hice nada malo.
1: Definitivamente no he hecho nada malo, en eso estoy con Marcelo Bielsa, pero ¿cómo ha cambiado? Mira, la primera vez que yo lo vi a Marcelo Bielsa, no tengo el año, soy malísimo en cuanto a los años, pero fue en esa final de Copa Libertadores de América, in situ estuve en la cancha y nunca en mi vida he sentido tanto frío en cancha de Rosario Central, de Newell's São Paulo, el São Paulo de Tere Santana.
2: No, inicio de los 90.
1: Ay, me tocó estar en la final ahí, en la cancha, estaba congelado.
2: Yo lo vi, yo me lo crucé, bueno, en esa época no había celulares, sino seguramente una foto.
1: No había, pedido, pues.
2: Pero, ¿sabes cuándo? En la Copa América de...

0: que lo que más le recordamos es que le hizo 4 a Venezuela ese día que lo elimina lamentablemente en su cancha para ellos de clasificar y justamente de estar.
1: Y tienen otro 9 que no está en este mundial como Borja, por ejemplo.
0: Borja.
1: Imagínate, un 9 como Borja que no está, bueno, porque hay otros mejores.
0: Hay mejores en ese lujo que se pueden dar, ¿no? Yo, por ejemplo, ayer bajando en otro lado veía el partido de,
1: como loco.

0: que después de estábamos por salir al aire el domingo en Goles en la Acción, yeah, en TV Perú, y dije, hemos visto el debut de tres sudamericanos, ninguno ha podido ganar, de acá vamos a ver tres triunfos sudamericanos. Yeah. Uruguay, Argentina y Colombia, me equivoqué con Uruguay, me falló Uruguay, que casi lo gana. Bueno. Yo creo que Argentina ya está ahí, y Colombia creo que va a ganar mañana.
1: Gana Colombia con gol del Tino Asprilla, de Brito Cortés.
0: Pibe, pase del pibe, Valderrama. Pase del pibe, gol del Tren Valencia.
1: Listo.
0: No, va a ganar Colombia y creo que va a meter gol Luis Díaz.
1: Ese mismo miércoles, mañana tenemos cuatro partidos. Inglaterra con Croacia, qué rico partido, a las 3 de la tarde. Tres.
0: Te digo que empatan.
1: Empate. Listo, la más fácil.
0: Sí.
1: Gana con Panamá a las 6.
0: No, gana.
1: Gana.
0: Gana a Panamá.
1: Gana. Listo. Mañana. Listo. Aún no acaba el partido. Han agregado 6 minutos. Mañana, ¿qué me recomienda, joven Alonso? De los cuatro.

0: 5.600 visitas por día. Los precios internacionales del petróleo continuaban a la baja ante la perspectiva de un retorno a la normalidad en los flujos petroleros debido al anuncio del acuerdo para poner fin a la guerra en Oriente Medio. La ampliación de estas y otras informaciones en una hora.
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0: Aérea del Perú, ubicada en la base aérea Las Palmas, en Santiago de Surco, con el fin de conocer de cerca las capacidades operativas y formativas de esta importante institución.
1: En Moquegua, el congresista Víctor Cutipa, de la bancada Juntos por el Perú, Voces del Pueblo, Bloque Magisterial, realizó una visita de fiscalización al Camal Municipal de Hilo para constatar el estado actual de los trabajos de mejoramiento e implementación en esa infraestructura.
0: En La Libertad, el congresista Carlos Alba, de la bancada Acción Popular, sostuvo una reunión de trabajo con el gerente de Transportes Metropolitanos de Trujillo, Víctor del Carpio, para conocer los avances del proyecto Corredor Vial Norte-Sur.
1: La Comisión de Presupuesto y Cuenta General de la República, en sesión extraordinaria, inició el debate del proyecto de ley que propone aprobar

0: los cadetes de la Fuerza Aérea, que luego ya se van formando en niveles superiores. Pero, repito, lo importante es que esta Escuela de Aviación Civil de la Fuerza Aérea vuelva a cumplir su función, entrenando también a los civiles que quieren aprender a volar.
1: Presidente, continuamos en ese recorrido, se escuchó las demandas, las problemáticas, y es muy importante, como usted siempre lo menciona, el trabajo en conjunto con la Policía Nacional, la Fuerza Aérea del Perú, que hoy se está visitando.
0: Sí, y también hay que mencionar que estamos acá en la base aérea de Las Palmas, que es una base que ha sido creada en el año 1919 y que debe permanecer como tal. Es fundamental tanto para la Fuerza Aérea como para el caso de que el país tenga que afrontar alguna emergencia, algún desastre natural, porque se han escuchado algunas voces que quieren liquidar esta...

0: próximas horas.
1: Estamos rumbo a Chochope a verificar también dos obras. Voy ahorita acá a una pista, ¿no? A una obra también de mi pueblo, carretera, que también la ha gestionado nuestro alcalde con nuestro gobierno regional. Luego me voy a Chochope, luego me voy a Motupe. Y estamos ya llegando, como tú sabes, yo soy full trabajo en campo, no de oficina, porque nunca se gobierna ni se dirige en tus competencias o funciones en oficina. Los que se quedan en oficina son los que nunca conocen la realidad y por eso el Perú está así.
2: Desde la ciudad de Arequipa, el legislador Flavio Cruz, de la bancada Perú Libre, informó sobre sus actividades por la Semana de Representación Parlamentaria, destacando un reencuentro cultural que reunió a

0: con inicial, primaria, secundaria, con las instituciones educativas, que es el sector social donde más nos movilizamos nosotros.
1: Y les contamos que el Congreso de la República publicó la ley número 32657, que modifica la ley de elecciones municipales y la ley de organizaciones políticas. Todos los detalles con nuestra compañera Kazumi Ito.
2: Gracias por el pase. Se publicó la ley número 32657, que modifica la ley de elecciones municipales y la ley de organizaciones políticas con el objetivo de garantizar la renovación democrática de las autoridades en los gobiernos municipales y fortalecer la representatividad de los procesos electorales. La norma establece que, en los casos en que se declare la nulidad de los comicios electorales,

0: electorales debido a que la inasistencia de los votantes supere el 50% del padrón electoral, se convocará a una única elección complementaria. Asimismo, se dispone que los resultados de dicho proceso electoral serán proclamados con carácter definitivo, independientemente del porcentaje de electores que participen en la jornada, con el propósito de asegurar la continuidad de la gestión municipal y evitar la repetición indefinida de los comicios. Regresamos con ustedes en cabina.
1: Muchas gracias a Kazumi Ito por la información. Vamos con más noticias. El ministro de Economía y Finanzas, Rodolfo Acuña, presentó en la Comisión de Presupuesto el proyecto de ley 14799 que aprueba créditos suplementarios para el financiamiento de inversiones públicas orientadas al cierre de brechas, la continuidad de los servicios del Estado y garantizar la transición democrática.
2: Precisó que se propone incorporar 9.596 millones al presupuesto público del año 2026 como crédito suplementario, que se destinarán en un 70% a inversiones y a los sectores de educación, seguridad ciudadana, a los gobiernos regionales y a financiar las próximas elecciones municipales y regionales.
3: Dando ahora es la composición de cómo se piensa financiar este crédito suplementario.

público. No estamos afectando las metas fiscales con esta decisión de gasto. Estamos priorizando dentro de los espacios fiscales que hemos generado, y estos recursos pueden ser tranquilamente financiados con endeudamiento, que se destinan principalmente a inversión. Como ustedes saben, la deuda pública no puede destinarse a gasto corriente, tiene que ir a inversión o a pagar el servicio de la deuda. Y en este caso, el servicio de la deuda ya está cubierto, estamos destinando estos recursos a inversión. Los recursos que vengan del recurso ordinario, que son por 2.900 millones, pueden ir a gasto corriente, principalmente para la atención de aquellas decisiones de gasto que no hemos podido cubrir, pero también estamos atendiendo gastos de inversión con esta LITE. Y el monto más significativo que se incorpora el

tenemos dentro de este crédito suplementario para ir atendiendo también las distintas los distintos requerimientos que hemos recibido de gobiernos regionales y de gobiernos locales, que con este recurso adicional pueden necesariamente atender sus prioridades que nos han ido solicitando a lo largo del tiempo. Como verán,

artículo 81 de la Constitución, que establece plazos y un procedimiento de aprobación también. Para eso es que necesitamos que nuestra norma quede actualizada de tal manera que en el procedimiento de aprobación y en nuestro decreto legislativo, que quede claro, digamos, de que nosotros en la propuesta legislativa no estamos yendo en contra de lo que establece el reglamento del Congreso para la aprobación de la cuenta general, sino más bien estamos complementando la parte que corresponde al Poder Ejecutivo. Es decir, si el Congreso finalmente, después del análisis, decide no aprobar, no estar de acuerdo con la cuenta general, lo que tendría que suceder

0: Son las modificaciones y precisiones que estamos incorporando. Dentro del artículo 25 también hay una precisión importante que tiene que ver con la sustentación de la cuenta general. La propuesta es que sea el ministro de Economía quien presente la cuenta general al público y que le dé esa misma digamos nivel de importancia que tiene el presupuesto público.
1: Vamos con más noticias aquí en Al Día con el Congreso a través de Radio Nacional y Congreso Radio, y seguimos con el tema de presupuesto. El congresista Eduardo Castillo dijo que el crédito suplementario propuesto por el Ministerio de Economía es cero prevención al fenómeno del Niño y no considera adecuadamente las obras de continuidad, como es el caso de Piura, donde no figuran el financiamiento de proyectos para afrontar este evento climático. Vamos a escucharlo.
2: Y la verdad preocupante, como dijo el colega Alegría, un crédito amplio, osado, ¿no? Y poco coherente, y sobre todo, ministro, preocupante porque usted dice que ha pasado una revisión y una priorización cada una de las obras de continuidad. Sin embargo, parece ser que no ha recordado las imágenes del año 2017 cuando el río Piura se desbordó e inundó absolutamente toda la ciudad, y hasta el día de hoy el centro de Piura es levantado. ¿Usted se ha reunido?

0: que va a ir a favor de la población.
1: Mociones de saludo presentadas en el Congreso de la República.
2: La provincia de Lampa, departamento de Puno, constituye un importante polo de desarrollo económico, social y cultural gracias a su destacada producción agrícola y ganadera, así como a su valioso legado artesanal. En el 201 aniversario de creación política que celebra el próximo 21 del presente, el congresista Raúl Guamán Coronado, de Fuerza Popular, saludó a las autoridades y pobladores del distrito y destacó su importante aporte al desarrollo económico, social y productivo de la región Puno y del Perú. El distrito de Paccha, provincia de Jauja, departamento de Junín, sustenta su

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0: 42.657, que modifica la ley de elecciones municipales y la ley de organizaciones políticas para garantizar la renovación democrática de autoridades en los gobiernos municipales.
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0: Bien, iniciamos esta media hora informativa contándoles que el presidente encargado del Congreso, Fernando Rospigliosi, se reunió con la Asociación de Oficiales Generales y Almirantes del Perú. Sus representantes solicitaron que el Parlamento apruebe el dictamen que incorpora el delito de lesa humanidad al Código Penal peruano. Vamos a escucharlo.
2: Hemos tenido una reunión de trabajo acá en la ADOGEN de las Fuerzas Armadas y hemos estado conversando sobre la difícil situación de

0: conforme las necesidades previamente sustentadas técnica y presupuestalmente, con cargo a sus respectivos presupuestos institucionales aprobados, sin que dicha autorización implique incremento del gasto público, creación de nuevas obligaciones presupuestarias, ni afectación del equilibrio fiscal, ni de las metas macroeconómicas vigentes.
1: Continuamos con más en el día con el Congreso y les recordamos que estamos en semana de representación, donde los congresistas realizan diversas actividades para escuchar a la población, acercarse más a estas regiones que lo necesitan. Y precisamente vamos a dar cuenta de las actividades realizadas por los integrantes de la bancada Bloque Democrático Popular, entre ellos la congresista Ruth Luque, quien acompañó a Marieta, hija de Claudia Sedano, y es sobreviviente de un hecho de violencia. La acompañó en una reunión con representantes del Ministerio de la Mujer y Poblaciones Vulnerables.

que hoy han subido el nivel. Te exigen dos idiomas y uno tercero nivel básico para ser bachiller. Entonces, este tipo de exigencias lo que te estaba dando es asegurándote la calidad del estudiante. Un estudiante, por ejemplo, anteriormente para estudiar una maestría, que ahora igual también se puede, no necesitabas el título profesional. Bastaba con que seas bachillerato y podías llevar, ¿no? El mercado laboral se ha puesto más exigente. Está súper bien, ¿no? De que te digan, por ejemplo, ¿no? Tú necesitas ser titulado para poder tener un espacio o para poder cumplir. Está perfecto, porque el perfil no se baja. Pero evidentemente hay jóvenes que no se van a dedicar exclusivamente a la investigación, que es un poco a donde apunta también el tema de las tesis. Las tesis te dan una habilidad distinta. Del 100% de jóvenes egresados, no todos van a ser científicos. Lo que sí tienen que tener es un conocimiento básico y previo sobre ello, de que han

Congreso en Regiones. Atención, Lambayeque. Se publicó en normas legales la ley número 32652, ley de saneamiento de dos tramos de algunos distritos de la provincia de Chiclayo, departamento de Lambayeque. La disposición comprende el saneamiento de límites en el tramo entre los distritos de Chiclayo y José Leonardo Ortiz, así como en el tramo entre Chiclayo y Pimentel. La finalidad de esta norma es establecer dichos tramos territoriales para garantizar los marcos de referencia que permitan una adecuada prestación de bienes y servicios a la población de la provincia. Atención, Ancash, Junín y San Martín. Recordemos que se publicó la ley número 32502, que declara de interés nacional la implementación de medidas de salvaguardia vinculadas a los usos, manifestaciones y expresiones culturales en los departamentos de Ancash, Apurímac, Cajamarca, Junín y San Martín.

0: para los pacientes.
1: Mientras que el congresista por Huancavelica, Wilson Soto, lideró la mesa de trabajo de seguimiento al proyecto de inversión del Hospital Regional Zacarías Correa Valdivia, con la participación de representantes del Programa Nacional de Inversiones en Salud, PRONIS, la Contraloría General de la República, el Gobierno Regional de Huancavelica, autoridades locales y organizaciones de la sociedad civil.
0: Bien, y en La Libertad, el congresista Carlos Alba Rojas sostuvo una reunión de trabajo con el gerente de Transportes Metropolitanos de Trujillo, Víctor del Carpio, para conocer los avances del proyecto Corredor Vial Norte-Sur.
1: Y en Cajamarca, la congresista Silvia Montesa participó en la ceremonia del Yacuraimi, desarrollada en las lagunas del Alto Perú, uno de los principales reservorios hídricos de la región. Durante esta actividad, reafirmó su compromiso con la protección de las 284 lagunas que conforman este importante ecosistema.
0: Bien, entonces han sido las actividades de los congresistas de la bancada de Acción Popular. A esta hora de la noche vamos a conocer cuáles son las funciones que cumple la Comisión Permanente.
2: La Comisión Permanente es uno de los órganos más importantes del Congreso de la República, ya que garantiza la continuidad de la labor parlamentaria.

0: Fuerza Aérea del Perú, ubicada en la base aérea Las Palmas, en Santiago de Surco, con el fin de conocer de cerca las capacidades operativas y formativas de esta importante institución.
1: En Moquegua, el congresista Víctor Cutipa, de la bancada Juntos por el Perú, Voces del Pueblo, Bloque Magisterial, realizó una visita de fiscalización al Camal Municipal de Hilo para constatar el estado actual de los trabajos de mejoramiento e implementación en esa infraestructura.
0: En La Libertad, el congresista Carlos Alba, de la bancada Acción Popular, sostuvo una reunión de trabajo con el gerente de Transportes Metropolitanos de Trujillo, Víctor del Carpio, para conocer los avances del proyecto Corredor Vial Norte-Sur.
1: La Comisión de Presupuesto y Cuenta General de la República, en sesión extraordinaria, inició el debate del proyecto de ley que propone aprobar créditos suplementarios para el financiamiento de inversiones públicas.
0: Se publicó la ley número 32.657, que modifica la ley de elecciones municipales y la ley de organizaciones políticas para garantizar la renovación democrática de autoridades en los gobiernos municipales.
1: Usted está escuchando Al Día con el Congreso. Hemos llegado al final del programa. Como todas las noches, queremos

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tanto del compositor como de otras personalidades que se han anotado aquí en este álbum. En el caso del propio compositor, dice: el primer recuerdo musical que guardo de mi edad de 3 o 4 años es haber escuchado a mis padres interpretar las sonatas de violín de Mozart. Al mismo tiempo, escuchaba a los gitanos y el canto de las criadas en la cocina. Poco a poco, la música clásica, la música popular húngara y la música compuesta de matices populares fueron echando raíces en mí. En otro momento, un texto de László Ösi, donde dice: excelente músico joven, serio y reservado, que solo se dedica a su trabajo. Fragmento de Laval, escrito para Zoltán Kodály por uno de sus profesores en la Academia de 1905, año en que llegó a ser profesor de música de la esposa de Gruber Henrik, Doña Emma. Doña Emma es un excelente

Uno de los críticos más conocidos, Benz Savolci, en 1972 dijo: Kodály vio un mundo entero en la canción popular. La aprovechó para cada género.

integremos la música en las asignaturas escolares. Es imprescindible. Por último, Ernst Ansermet en 1965 dice: Kodály como creador nos parece ser el gemelo de Bartók. Las obras de Kodály sobresalen por el estilo clásico que confieren al lenguaje musical húngaro. Y en ese caso, Benjamin Britten dice: entre los compositores de nuestra época, seguramente ninguno ha desempeñado un papel tan importante en la vida musical de su patria como Zoltán Kodály. De tiempo en tiempo, incluso él fue objeto de la más feroz crítica, pero siempre han prevalecido su valentía y honradez. Mientras tanto, Yehudi Menuhin, en 1965, también dijo: patriota, compositor, profesor, siempre se manifiesta en la riqueza de tonos y formas.

0: Bien, amigos, les hemos ofrecido una selección de música folclórica húngara de Zoltán Kodály. Agradezco muchísimo su presencia. Será entonces hasta otro día.
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2: La Policía Nacional capturó a dos presuntos integrantes de una organización criminal vinculada al ataque armado contra la empresa de transporte interprovincial Zetabus, ocurrido el 10 de junio último en el distrito limeño de Independencia. El Ministerio de Justicia y Derechos Humanos trabaja con la Defensoría del Pueblo la identificación.

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la Marina de Guerra del Perú y la Dirección de Metrología del Instituto Nacional de Calidad le dan la hora oficial peruana. El término de la señal indicará las 0000 horas, hora oficial peruana. 0000 horas, hora oficial peruana. Proporcionada por la Dirección de Metrología del Instituto Nacional de Calidad y transmitida por la Marina de Guerra del Perú. Próxima señal horaria, mañana a las 06:00.

¿Qué pasa con el equipo de Lionel Scaloni y de Lionel Messi, que van por la cuarta copa en su historia? Un récord que ya la FIFA ha confirmado que tiene Uruguay. Uruguay ya confirmó que tiene cuatro copas en total en la historia justamente del fútbol internacional. Así que veremos cómo le va al cuadro de la selección argentina cuando debute hoy ante el cuadro de Argelia. Esto a las 8 de la noche. También hay novedades del plano local. Un nuevo hall en universitario, la idea de Giving. No sé si esto emociona o no a la gente de la U, a los hinchas. Ya se hablaba de la inclusión de este futbolista que estaba en ADT, pero igual no creo que sea el futbolista que estaba esperando el hincha de la U. Aún así veremos qué pasará con Giving. También noticias del tenis, bien por Nachito Buse en el ATP de Queens. Esto y más en el programa de hoy en Nacional Deporte. Ya lo saben, pueden seguirnos en nuestras redes sociales. Estamos en Instagram como Nacional FM. También estamos en la red social X como arroba Radio Nacional FM. Búscanos en Facebook como Radio Nacional, también en TikTok. Y también en YouTube, ya saben, nos buscan como Radio Nacional. Vamos a estar también con información. Nos ha mandado un saludito Nair. Más adelante lo vamos a presentar porque está rumbo a primero a México para lo que va a ser el partido de la selección de Colombia, que debuta ante Uzbekistán. Así que tendremos novedades de ella desde el Norteamérica, ¿no? Con estos partidos que tiene la selección Colombia, tanto en México como también en Estados Unidos.

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También hay que contarles, voy a buscar alguna novedad con respecto a la Copa, porque como ya dijimos, hay nuevo técnico en la selección de Túnez, Gerner Rebaert. Para los que no conocen a este técnico, estuvo al frente de Arabia Saudita cuando justamente Arabia le ganó a Argentina en la Copa del Mundo de Qatar 2022. Incluso él mismo dijo en una conferencia que Argentina se iba a llevar la Copa, y fue así. Ahora, estoy viendo que, noticia de último minuto, parece que el Olimpia de Paraguay está dando un golpe fuerte con respecto a los fichajes. Y menciona a César Luis Merlo, periodista argentino especializado en fichajes, dice: Tim Payne, jugador de la selección de Nueva Zelanda, es nuevo refuerzo de Olimpia. Ojo, Tim Payne es nuevo refuerzo de Olimpia de Paraguay. El acuerdo está totalmente cerrado con el futbolista y con el Wellington Phoenix, dueño de su pase. Se espera que el club lo haga oficial en las próximas horas. La verdad, un fichaje recontra extraño. Y Tim Payne va a terminar siendo jugador del Olimpia de Paraguay. Seguramente el próximo año podrá jugar Libertadores o Sudamericana. También, otra noticia de último minuto, se trata de la

0: Aliaga,
1: nuestra
0: no,
1: compañía.
0: No he terminado de ubicarla.
1: No,
0: ¿cómo le va, Bumito? ¿Todo bien? Muy buenos días para ti, para toda la gente que nos sintoniza. Contento, contento. Ganó Buse, temprano.
1: Sí, sí, sí. Multiplicate por cero, Nair.
0: Bien. Abrazo a Naircita. La queremos mucho. Muy contento, ganó Buse muy temprano. Le ganó a Marcos Girón. Le había tocado Jodar, que era el rival español que se bajó. Lo cambiaron por este

0: Tienen temas bastante complicados. Se lo comió el personaje a Bielsa, que además planteó un mal partido. Uruguay jugó muy mal.
1: Pero lo replanteó bien.
0: O sea, planteó mal el partido y luego lo replanteó. Para mí Darwin Núñez anda muy mal,
1: sí, mal.
0: Tiene muy poco fútbol Uruguay, y terminó sacando un punto en un grupo parejo por lo que hizo Cabo Verde, ¿no? Histórico, empatando a España. Luego los veía en todos
1: Sambo Usiña.
0: Los veía los del Chiringuito renegar como locos,
1: sí,
0: ¿no? Obviamente.
1: Sí, le dieron duro.
0: Porque nadie esperaba este empate de España. Yo digo, hay selecciones que se juegan su mundial de otra forma, ¿no? Probablemente España gane, pase de grupo, por ahí España se puede ser campeón del mundo. España que también, ojo, ha ganado 3 partidos en los últimos 3 mundiales, ¿eh? O sea, también es un dato
1: no
0: menor,
1: ¿eh? No, y hay que recordar, Flaco, que en su momento, claro, no digo que vaya a pasar lo mismo, pero también en Sudáfrica tuvo un inicio complicado. Termina empatando 0-0. No, pierden 1-0 con Suiza.
0: Sí, claro. Pero
1: pierden 1-0, claro. No digo que vaya a pasar lo mismo.
0: Claro, porque
1: a lo que voy

0: a lo que voy es de que, claro, el Mundial no es un torneo que debe tomarse a la ligera, sobre todo con los equipos que se preparan mucho más.
1: Argentina perdió con Arabia Saudita en el debut.
0: Pero también lo subestimó Argentina en su momento. Sí, claro, y creo que también ayer subestimaron, pero feo a Cabo Verde, que sí, le patearon más de 20 veces, el arquero tuvo 7 atajadas, sí. Pero las hizo, pues, hermano. No hiciste los goles y termina mal.
1: 50 veces más y probablemente las 49 les gane. Ahora, lo que yo voy a España es que, más allá de esto, cada selección se juega su Mundial. ¿En qué sentido? Cabo Verde ya ganó la Copa del Mundo. O sea, con este empate, Cabo Verde se siente campeón del mundo. Curazao, hermano. Que Curazao está yendo a sumar millas y acumular goles en contra. Curazao ganó el Mundial haciéndole un gol a Alemania. Se acabó el Mundial para ellos. O sea, haberle hecho un gol al mejor arquero de la historia, en este caso Neuer, para ellos es haber ganado el Mundial, y de hecho se ve en la forma en la como la celebraron. Uh-huh. Entonces creo que cada selección va con distintos objetivos. Increíblemente hay futbolistas.
0: No, pero guarda con Cabo Verde, flaco, que no, a ver. No. Yo te voy a explicar.
1: Que Cabo Verde gana, ¿qué pasa? No, chévere. Por ahí le hace pelea, para mí va a perder con Uruguay, y por ahí le hace pelea a Arabia Saudita.
0: No, pero yo te digo, a ver.
1: Ahí, bueno, el Cabo Verde campeón del mundo.
0: No, ayer yo dije. No, que España va a meter 4, va a meter 5, ya. De ahora.

0: en adelante las selecciones tienen que tomarse en serio los partidos con este tipo de equipos. Por eso creo yo de que a Argentina le conviene que haya estado en este grupo.
1: Porque no, resultado le conviene a Argentina porque Uruguay al no terminar segundo. A ver.
0: No, pero más allá del segundo al primero, yo digo por el tema de que, a ver, ha visto cómo se ha desempeñado selecciones como Japón, como el mismo Australia, el mismo Costa de Marfil. O sea, selecciones que de repente en el papel no estaban para ganar el partido, de repente decía, ya, te puedes sacar un empate. No,
1: pero Japón sí, Japón lo tenía.
0: Sí, sí, pero Países Bajos...
1: Igual
0: que... históricamente superior, pues, flaco. Sí, pero a lo que voy es de que...
1: Ya, pero escucha bien, pero mira, ahí te digo. Ahí
0: pero
1: te
0: a lo que voy, pues, flaco, a lo que voy, a lo que voy. O sea, ya te da cierta forma en la que están saliendo los equipos. O sea, no todos son fácil. Quitando Curazao. Qatar ha sacado un gol, un punto con un gol el último minuto. O sea, hablo del tema de la confianza y también.

Y en verdad, Brasil, la expectativa que se generó en base a Brasil es por las estrellitas que lleva en el pecho. El favorito era Marruecos. Y acá no me vengan que no, que sí. A ver, en las casas apuestas el favorito era Brasil. Pero el gran favorito por el presente inmediato era Marruecos. Marruecos viene de ser cuarto de la Copa del Mundo. Marruecos viene de ser campeón mundial sub-20. Brasil no. Brasil viene de ser eliminado en todos los mundiales en los cuartos de final. Sino que Brasil te genera una expectativa por lo que es Brasil. Pero después, coincido contigo, no hay rivales fáciles, no se pueden distraer. Para mí, los candidatos arrancan ahora. Para mí arranca Francia, que es el gran candidato. Arranca Argentina, que es otro de los candidatos. Y mañana arrancará Portugal, que es otro de los grandes candidatos. Entonces, después, los demás... España es un candidato, pero España también hay que decir que tiene... No voy a justificar el empate con Cabo Verde bajo ningún punto de vista. Pero España tenía a los dos hombres claves lesionados, que son Nico Williams y Lamine Yamal, que son claves, ¿por qué? No te digo, a ver, Nico Williams por

0: No, no, no, no, no, no, ya, ya salimos con los titulares.
1: Bueno,
0: lo que sí, sí.
1: ¡España ya lo es!
0: No, España.
1: Oye, una, pero lo invitado a lo del arquero, arriba.
0: Bousiña.
1: Bousiña, arriba, arriba. No era electricista, gente, se comieron un baile horrible.
0: Arquero de 40 años, que está
1: arquero
0: en la.
1: Arquero de 40 años, criado por sus abuelos.
0: Segunda división de España.
1: Uy, hablando de eso.
0: De Portugal, perdón.
1: ¿Has visto el nuevo contratación de Olimpia de Paraguay?
0: Acabo de mencionarlo así también. Team Payne. No, oy, qué abusivo,
1: hermano.
0: Qué locura, ¿cómo van a.?
1: Ah, es un streamer, es un streamer. O sea, no, de verdad lo digo, no juega bien. No es, no es un bobo. Más allá
0: ayer
1: de...
0: lo vi. Ayer, no. Oye, mire, ayer estábamos conversando con Nair y
1: le
0: decíamos,
1: pega el quinto bote. Le pega el quinto bote.
0: Tampoco tanto,
1: malísimo,
0: flaco. No es malo.
1: Es malísimo, no es malo. Malísimo.
0: No es malo. Tampoco lo malo.
1: Ahora te digo, ¿cómo es el fútbol? No, porque yo te digo, ayer, ¿cuál es el partido del que menos esperabas?
0: Claro, el Nueva Zelanda e Irán fue el mejor del día.
1: Fue el mejor del día,
0: fue
1: claro.
0: Un partidazo, fuerte. Tremendo partidazo con Taremi, con Chris Wood.
1: No,
0: Taremi
1: es arriba. Ahora,
0: con ese Jazz también de Nueva Zelanda.
1: Están buscando el que hizo el segundo gol de Irán, me parecía.
0: ¿Por qué? Por

equipos. Y no es así. El fútbol, a ver, es una pasión, pero son países que se están enfrentando, representando a, valga la redundancia, a su país. Pero no es una locura. O sea, es una, no podemos llevar a la locura desmedida, claro, lo apasionado, lo pasional. Y el Mundial te da eso, ¿no? Los equipos que se abrazan. Veía yo a un brasileño bailándole a un marroquí.

0: No es un día cualquiera.
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0: ha mejorado con respecto al
1: si
0: nivel
1: lo
0: de
1: llaman
0: la cancha,
1: a Valderrama, ¿no? Para comentar en Arabia. ¿A qué hora sale su vuelo?
0: Hoy te imaginas.
1: Nadando.
0: Y en español, ¿no? Nadando. En español.
1: Arriba.
0: Corriendo. Me voy a pie, Arabia.
1: ¿Cómo formaría la France, Leble?
0: A ver, vamos con Francia, ahí está. Mike Maignan.
1: Ahí está el temita. Ahí.
0: No te gusta,
1: Maignan. No, el arquero de vos.
0: No te gusta.
1: No.
0: Bueno, no tiene mucho tampoco.
1: ¿Cómo es? ¿Cómo se pronuncia? ¿No es Maignan?
0: Maignan.
1: Maignan.
0: Mike Maignan.
1: Ok.
0: Hay que lo busque Miquel en YouTube para que.
1: Después tenemos.
0: Va, Koundé, que le gusta el festejo.
1: Koundé arriba.
0: Qué malo. Konaté.
1: Upamecano. Upamecano que siempre se manda al gol. No, sí, es un buen defensor, pero siempre se manda al gol.
0: Pero central de que llegó a la final, ¿no? Ahí está. Y Teo Hernández en la zona izquierda. Luego Tchouaméni con Rabiot en el medio.
1: Rabiot, te digo, Rabiot jugando en una posición en la que no juega en su club. Rabiot en el Marsella.
0: Casi media punta, ¿no?
1: Es un casi media punta, claro.

0: O sea, pero no, es un buen equipo Francia. Es la gran candidata. Por nombre es la gran candidata. Sí. Con Portugal.
1: Que está en un grupo con Noruega.
0: Ese puede ser la sorpresa para mí. Uh-huh. Noruega que juega con Irak.
1: Con Irak.
0: Hoy, hoy a las 5. A las 5. Porque es, a las 2 juega Francia.
1: Ahí te digo.
0: Ahí juega 2 Francia, Senegal, 5 Noruega con Irak, 8 Argentina con Argelia. Y a las 11 hay otro partido, me parece.
1: Sí, a ver, te digo, hoy estamos martes, ¿no? Sí, Francia, Senegal a las 2.
0: Sí.
1: Ahí se nos pone el horario, por favor, Iván, antes de la llamada.
0: Noruega con Irak.
1: Irak, Noruega a las 5 de la tarde. Sí. Argentina, Argelia a las 8 de la noche. Y pues, también por el grupo J del cuadro albiceleste van a estar Austria, Jordania.
0: 11 de la noche.
1: 11 de la noche. ¿Lo vas a ver, Austria, Jordania?
0: Estoy en vivo, César.
1: Andas en vivo.
0: Claro. O sea, podría ver el primer tiempo y luego.
1: Yo le voy a dar una ojeada antes de dormir, creo. Porque no vaya a ser que también me pierda otro de los mejores partidos de la Copa.
0: Y mañana, bueno, lo vamos a batir mañana. Mañana arrancan los Bravos, ¿ah? ¿Eh? Mañana juega Portugal a las 12 con el Congo.

Nunca me voy a ver así, para la gente que lo está viendo en pantalla, no era 1, 2, 3, viva la Argelí, 1, 2, 3, viva la Argelí. Y se me paraba adelante y le decía, siéntate. Y ese partido jugaron con Bélgica, lo ganaban 1-0 y lo perdieron 2-1. Terminaba dando Bélgica, me acuerdo. A los tres partidos que fui en 2014 se acabaron 2-1. Colombia Costa de Marfil, que ganó Colombia, 2-1 Ecuador con Suiza, que lo perdió Ecuador en la última, y 2-1 que le ganó Bélgica a Argelia.

0: también, o sea, también.
1: No, pero Haití, escúchame, si no le ganas a Haití, ya te, regrésate, pues, ¿no? O sea, Haití le tiene que ganar. Sin Neymar, le debería ganar con el equipo B. Pero tiene que ganar. Y seguramente ya en la última fecha, contra Escocia, pueda tener algunos minutos, ¿no? Oye, hablando.
0: Perdón, ¿le robaron el otro día a Haití o?
1: ¿La mano?
0: Hubo dos manos. No sé. Y.
1: Pero había un poco de polémica. Me gusta. El minuto de hidratación no me gusta, pero en general me está gustando el mundial. Poca polémica, se está resolviendo todo rápido.
0: El único partido, creo que. O sea, que sí generó duda fue el Haití-Escocia. Una mano para mí descarada, flaco, que patean al arco y le chocan el puño y rosa y es un penal más claro que.
1: Ni idea, ¿verdad? Como hablando. El único partido que no he visto ha sido ese. El Haití-Escocia, de verdad, ¿cuándo se jugó? No tengo idea. Ese partido sí no lo vi.
0: El sábado en la noche.
1: Ya, pues se
0: mandó. No. Viernes.
1: Viernes.
0: Viernes en la noche.
1: No, ese sí no lo vi. He visto todos hasta acá. Mira, digo.

0: Perú se va a enfrentar a Paraguay. Paraguay, cuya raqueta número uno es Daniel Vallejo. Buen tenista, le digo, anda bien, Vallejo.
1: Varías tuvo varios partidos con él.
0: Sí. Me habló del nivel de Varías. Varías está con un problema en la cadera. Tengo un problema en la cadera. Hablamos mucho de Nachito Buse, hablamos mucho de Gonzalito Bueno también. Así que, bueno, eso falta definir la sede. Se juega en Lima. En nuestra capital se jugará este partido, esta llave ante Paraguay. Y de ganar, nos volvemos a meter en el repechaje por clasificar al grupo mundial. Así que sería tremendo, ¿no? Sería tremendo que podamos obtener una victoria. Esto será todavía en el mes de septiembre.
1: Ahora, Flaco, en noticias que nadie se dio cuenta que pasaron, pero que ocurrieron. Jordan Given es nuevo jugador de Universitario. No sé si es el volante que busqué, la gente esperaba.
0: Given ya estaba en la U.
1: Claro.
0: Sí, ya ha estado.
1: Claro, no, claro, nunca ya estuvo en Universitario. Abrió, claro. Sí, ha estado en Universitario.
0: Sí, claro,
1: creo que dio 5 asistencias en su último paso por ADT.
0: Sí.

0: y con instituciones educativas privadas con el fin de darles a conocer los alcances e implicancias del reglamento de la norma referida a la designación de los locales de votación. El presidente del Ecuador, Daniel Noboa, declaró un nuevo estado de excepción en 10 de las 24 provincias de su país ante el incremento de la violencia por parte de grupos de narcos. La ampliación de estas y otras informaciones hoy a las 6 en punto de la mañana en Nacional en la Noticia.
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2: Los simulacros son ensayos que permiten identificar qué hacer y cómo actuar en caso de una emergencia al simular escenarios reales.
1: Al participar en ellos,

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amigos, ¿cómo están? Son las 4:05 minutos. Por supuesto que están bien acompañados con la mejor música de todos los tiempos. La música que tenemos para ustedes cada tarde en Discos de Oro. El programa que ya inició con Lorenzo Santa María y su éxito Bailemos de la década de los 80. Comenzando justamente los 80, empezó a gustar Lorenzo Santa María con esta canción. Hoy me acompañan en Discos de Oro por Nacional. En audio, Coco Llanos. En el switcher.

Las 4 de la tarde con 15 minutos, hermosas canciones para hoy, como siempre, como todas las tardes en Discos de Oro. En instante, Supertramp recordando el año 1979, Michael Jackson y uno de sus grandes éxitos del 82. Va a estar con nosotros hoy también Paul McCartney. Bueno, y entre los temas latinos, una hermosa canción con José José, otra con Gloria Estefan. Julio Iglesias viene con una maravillosa canción. Bueno, son las que ustedes programan en el correr de los días de la semana y van llamando a nuestros teléfonos, a nuestro WhatsApp, y vamos nosotros tomando nota de sus peticiones. Y bueno, llega el día en que programamos sus peticiones. Hoy, por ejemplo, para hoy día, nos han reclamado a Laura Pausini, y este es su éxito, Las cosas que vives. Aquí está en Discos de Oro, Laura Pausini. Ahí va.

1950 nació el cantante y compositor español Emilio José. Desde muy joven comenzó a escribir canciones inspiradas en las raíces populares y en la vida cotidiana, construyendo un estilo propio que lo llevó a ganarse el cariño del público en España y América Latina. Su carrera alcanzó gran notoriedad en la década de 1970 gracias al éxito de Soledad, tema con el que obtuvo importantes reconocimientos y que posteriormente fue interpretado por artistas de distintos países.

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Cuenca viene Luis Miguel y este bolerazo que Luis Miguel lo puso de moda nuevamente después de muchas décadas y bueno, gustó bastante. Vamos con mucho corazón aquí en Discos de Oro por Radio Nacional.

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0: La música en vivo, por supuesto. Y lo mejor del cancionero tradicional sazonado con el talento de hoy. Una

0: Ley número 32657, que modifica la ley de elecciones municipales y la ley de organizaciones políticas para garantizar la renovación democrática de autoridades en los gobiernos municipales.
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0: Bienvenidos a los que se conectan al día con el Congreso hoy martes 16 de junio y les contamos que en el marco de sus actividades por la semana de representación, el presidente encargado del Congreso, Fernando Rospigliosi, visitó la Escuela de Aviación Civil de la Fuerza Aérea del Perú, ubicada en la base aérea Las Palmas en Santiago de Surco, con el fin de conocer de cerca las capacidades operativas y formativas de esta importante

a nuestra Contraloría de la República y siempre a los entes rectores en nuestro mismo control político de fiscalización, salimos al encuentro de buscar las obras que generan impacto. Y en esta vez nos tocó Illimo, el pueblo de la miel de abeja y del Tumi de Oro, donde un centro de salud que casi 3 años y medio está al 95%, en donde se van

0: full trabajo en campo, no de oficina, porque nunca se gobierna ni se dirige en tus competencias o funciones en oficina. Los que se quedan en oficina son los que nunca conocen la realidad y por eso el Perú está así.
1: Y desde la ciudad de Arequipa, el legislador Flavio Cruz de la bancada Perú Libre informó sobre sus actividades por la semana de representación parlamentaria, destacando un reencuentro cultural que reunió a diversos artistas, músicos y deportistas procedentes de la región de Puno.
2: Asimismo, señaló que la agenda de trabajo para los próximos días priorizará el contacto directo con la ciudadanía mediante inspecciones al sector social. En ese sentido, se programaron visitas de fiscalización a diversas instituciones educativas de los niveles inicial, primaria y secundaria. Vamos a escucharlo.
3: En nuestra penúltima semana de representación, desde la ciudad de Arequipa, podrán ver ustedes detrás

0: tenemos encuentro con ellos. Estaremos también en el sector educativo con inicial, primaria, secundaria, con las instituciones educativas, que es el sector social donde más nos movilizamos nosotros.
1: Y les contamos que el Congreso de la República publicó la ley número 32657, que modifica la ley de elecciones municipales y la ley de organizaciones políticas. Todos los detalles con nuestra compañera Kazumi Ito.
2: Gracias por el pase. Se publicó la ley número 32657, que modifica la ley de elecciones municipales y la ley de organizaciones políticas con el objetivo de garantizar la renovación democrática de las autoridades en los gobiernos municipales y fortalecer la representatividad de los procesos electorales. La norma establece que

0: en los casos en que se declare la nulidad de los comicios electorales debido a que la inasistencia de los votantes supere el 50% del padrón electoral, se convocará a una única elección complementaria. Asimismo, se dispone que los resultados de dicho proceso electoral serán proclamados con carácter definitivo, independientemente del porcentaje de electores que participen en la jornada, con el propósito de asegurar la continuidad de la gestión municipal y evitar la repetición indefinida de los comicios. Regresamos con ustedes en cabina.
1: Muchas gracias a Kazumi Ito por la información. Vamos con más noticias. El ministro de Economía y Finanzas, Rodolfo Acuña, presentó en la Comisión de Presupuesto el proyecto de ley 14.799 que aprueba créditos suplementarios para el financiamiento de inversiones públicas orientadas al cierre de brechas, la continuidad de los servicios del Estado y garantizar la transición democrática.
2: Precisó que se propone incorporar 9.596 millones al presupuesto público del año 2026 como crédito suplementario, que se destinarán en un 70% a inversiones y a los sectores de educación, seguridad ciudadana, a los gobiernos regionales y a financiar las próximas elecciones municipales y regionales.
3: Dando ahora

millones nacen de recursos de bonos del Tesoro Público. No estamos afectando las metas fiscales con esta decisión de gasto. Estamos priorizando dentro de los espacios fiscales que hemos generado y estos recursos pueden ser tranquilamente financiados con endeudamiento, que se destinan principalmente a inversión. Como ustedes saben, la deuda pública no puede destinarse a gasto corriente, tiene que ir a inversión o a pagar el servicio a la deuda. Y en este caso, el servicio a la deuda ya está cubierto, estamos destinando estos recursos a inversión. Los recursos que vengan del recurso ordinario, que son por 2.900 millones, pueden ir a gasto corriente, principalmente para la atención de aquellas decisiones de gasto que no hemos podido cubrir, pero también estamos atendiendo gastos de inversión con esta línea.

236 millones que los ponemos dentro de este crédito suplementario para ir atendiendo también las distintas los distintos requerimientos que hemos recibido de gobiernos regionales y de gobiernos locales, que con este recurso adicional pueden necesariamente atender sus prioridades que nos han ido solicitando a lo largo del tiempo. Como verán, el 70% del gasto está yendo a gasto de capital, porque es la brecha más importante, es la brecha que desde distintos presupuestos y créditos suplementarios de años anteriores se ha ido promoviendo y que debemos de cubrir.

claro, digamos, de que nosotros en la propuesta legislativa no estamos yendo en contra de lo que establece el reglamento del Congreso para la aprobación de la cuenta general, sino más bien estamos complementando la parte que corresponde al Poder Ejecutivo. Es decir, si el Congreso finalmente, después del análisis, decide no aprobar, no estar de acuerdo con la cuenta general, lo que tendría que suceder es que ese dictamen negativo se eleve al Poder Ejecutivo para que sea el Poder Ejecutivo quien, a través de un decreto legislativo, apruebe la cuenta general de la República. Eso es lo que establece el artículo 81 de la Constitución, que nos permita a todos efectuar un mejor control, una mejor supervisión, una mejor fiscalización de esos recursos, de cómo se gastaron, de tomar decisiones desde el punto de vista estratégico, de tomar decisiones respecto a mejorar políticas públicas, respecto probablemente a modificar leyes. Eso es lo que está sucediendo y es lo que correspondería, digamos, al momento de oficializar estos resultados. Además que permitiría, como les dije, cerrar el círculo de todo lo que implica o significa la ejecución presupuestal. Es decir, empiezas a aprobar el presupuesto y terminas con la rendición de cuentas. Digamos, resaltar algunos de los artículos que nosotros estamos proponiendo modificar.

0: Y la presidenta de la Comisión de Vivienda y Construcción, la congresista María Acuña, al hacer un balance de la gestión de esa comisión, destacó las normas sobre titulación para asentamientos humanos y que promueven además el acceso al agua, a servicios de saneamiento también. Vamos a escucharla.
1: Y esta comisión, su único propósito ha sido servir al interés público mediante el estudio y análisis de las iniciativas legislativas. Hemos encontrado un proyecto de ley de la SBN que es tan importante y hoy ha sido aprobada en la Comisión de Vivienda para devolverle las competencias que tiene la SBN, porque la SBN solamente administra o estaba administrando

histórico, social y cultural gracias a su destacada producción agrícola y ganadera, así como a su valioso legado artesanal. En el 201 aniversario de creación política que celebra el próximo 21 del presente, el congresista Raúl Guamán Coronado, de Fuerza Popular, saludó a las autoridades y pobladores del distrito y destacó su importante aporte al desarrollo económico, social y productivo de la región Puno y del Perú. El distrito de Paccha, provincia de Jauja, departamento de Junín, sustenta su economía principalmente en la agricultura y la ganadería, preservando una valiosa tradición productiva ligada a la tierra y al trabajo comunitario. Al conmemorar el 106 aniversario de creación política, el congresista David Jiménez Heredia, de Fuerza Popular, saludó a las autoridades y pobladores del distrito, quienes con trabajo, compromiso y amor por su tierra contribuyen al desarrollo y progreso de su comunidad. El distrito de Tongot, provincia de San Miguel, departamento de Cajamarca, presenta excelentes condiciones para el desarrollo de actividades.

0: la mujer peruana ejerce su derecho al sufragio. 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

0: Les. 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
1: Bien, iniciamos esta media hora informativa contándoles que el presidente encargado del Congreso, Fernando Rospigliosi, se reunió con la Asociación de Oficiales Generales y Almirantes del Perú. Sus representantes solicitaron que el Parlamento apruebe el dictamen que incorpora el delito de lesa humanidad al Código Penal peruano. Vamos a escucharlo.
2: Perfecto, hemos tenido una reunión de trabajo acá en la ADOGEN de las Fuerzas Armadas y hemos estado conversando sobre la difícil situación de muchos militares que están injustamente procesados, algunos incluso sentenciados por su labor en la derrota del terrorismo en la década del 80.

0: Congresista Ruth Luque, quien acompañó a Marieta, hija de Claudia Sedano, ella es sobreviviente de un hecho de violencia. La acompañó en una reunión con representantes del Ministerio de la Mujer y Poblaciones Vulnerables con el propósito de realizar seguimiento a las medidas de protección para su familia. Asimismo, solicitó el fortalecimiento de las coordinaciones con las autoridades venezolanas para el cumplimiento de la condena del responsable.
1: Bien, y por su parte, el congresista Edgar Raimundo sostuvo reuniones con la Asociación de Profesionales de la Salud de la región Junín para abordar el cambio de grupo ocupacional de los trabajadores del sector. Además, se reunió con servidores del Poder Judicial tras la aprobación del dictamen de su proyecto de ley que viabiliza una nueva escala remunerativa para los trabajadores comprendidos en el régimen laboral 728.
0: Además, el congresista Carlos Ceballos encabezó una mesa de trabajo con representantes de la Oficina de Normalización Previsional, ONP, donde se abordaron las principales preocupaciones y demandas de asegurados y pensionistas. Durante el encuentro, se reafirmó el compromiso de impulsar acciones que contribuyan al fortalecimiento del sistema previsional y a la protección de los derechos de los adultos mayores y aportantes.
1: Finalmente, la congresista Susel

Desde la bancada de Juntos por el Perú, Voces del Pueblo, Bloque Magisterial. En Moquegua, el congresista Víctor Cutipa realizó una visita de fiscalización al Camal Municipal de Hilo para constatar el estado actual de los trabajos de mejoramiento e implementación en esa infraestructura. Durante el recorrido, el parlamentario fue recibido por Fabio Salas, gerente de inversión pública de la Municipalidad Provincial de Hilo.

Nacional la implementación de medidas de salvaguardia vinculadas a los usos, manifestaciones y expresiones culturales en los departamentos de Ancash, Apurímac, Cajamarca, Junín y San Martín, entre otras localidades. El dispositivo legal menciona 8 festividades de distintas regiones, entre ellas el Carnaval de los Eternos Viajeros de Chanta Humaca en el distrito de Andarapa, provincia de Andahuaylas, departamento de Apurímac. Atención, Junín. Otra norma publicada en el Diario Oficial es la Ley número 32654, Ley de Saneamiento de Tramos y Límite de la provincia de Yauli y de algunos de sus distritos en el departamento de Junín. Su finalidad es establecer los marcos de referencia que garanticen la prestación de bienes y servicios a sus habitantes.

0: funciones que cumple la Comisión Permanente.
1: La Comisión Permanente es uno de los órganos más importantes del Congreso de la República, ya que garantiza la continuidad de la labor parlamentaria durante los periodos de receso. Su función permite que determinadas actividades legislativas y de control político continúen desarrollándose cuando el Pleno no se encuentra en sesiones ordinarias. De acuerdo con la Constitución y el reglamento del Congreso, está integrada por congresistas elegidos en proporción a la representación de las bancadas parlamentarias. Para el periodo anual de sesiones 2025-2026, la Comisión Permanente quedó conformada por 32 legisladores y es presidida por el titular del Parlamento. Entre sus principales atribuciones figuran el debate de iniciativas legislativas, la revisión de decretos de urgencia emitidos por el Poder Ejecutivo y el trámite de acusaciones constitucionales,

OCDE, Matías Corman. La misión de observación electoral de la Organización de los Estados Americanos en el Perú, encabezada por el exsecretario general del Banco de Desarrollo de América Latina y el Caribe, Víctor Rico Frontaura, hizo un llamado a que los jurados electorales especiales actúen con la celeridad que las circunstancias demandan. La Comisión de Presupuesto y Cuenta General de la República del Congreso inició el debate del proyecto de ley que aprueba créditos suplementarios para el financiamiento de inversiones públicas orientadas al cierre de brechas, la continuidad de los servicios del Estado y garantizar la transición democrática, entre otras medidas. El presidente del Consejo de Ministros, Luis Arroyo, reiteró el compromiso del gobierno para atender la problemática de la cuenca del río Coralaque en Moquegua con soluciones concretas y sostenibles. El fenómeno El Niño costero se intensifica y podría coincidir con El Niño global hasta el verano del 2027, advirtió el vocero del ENFEN, Luis Vázquez. El número de pacientes diagnosticados con sarampión en Arequipa se elevó de 16 a 24 en las últimas horas, informó la Gerencia Regional de Salud. Los precios internacionales del petróleo continuaban a la baja.

Sofía Albino Caguana. Vamos Gilbert Arbino Paredes, tranquilo nomás, por las callecitas de primavera.

0: Escuchemos qué más nos dice respecto de los colorantes el especialista español Manuel Muñoz.
1: Yo lucho todos los días por ir cambiando la industria.

0: ¿Diferenciarlas?
1: La gripe se presenta con fiebre, tos, dolor muscular, dolor de cabeza y dolor de garganta, incluso diarrea.
0: En el caso del resfriado, no hay fiebre ni dolor muscular, ni de cabeza ni diarrea, pero sí hay estornudos, moqueo, dolor de garganta y tos.
1: Las alergias también pueden ser virales y su principal característica son los estornudos, moqueo, picor de ojos y de paladar. 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

Comenzamos con la segunda parte de Amaneceres del Perú, un poquito preocupados. Atención. El Servicio Meteorológico Nacional de la Administración Nacional Oceánica y Atmosférica de Estados Unidos informó que se han establecido condiciones de El Niño en el Pacífico tropical. Se prevé que El Niño continúe fortaleciéndose hasta alcanzar una intensidad moderada o fuerte.

El trío Huancavelica ha hecho una gran historia musical en estas décadas. Esta vez nos regala este tema titulado Culiculicha.

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1: El gobierno prorrogó por 60 días el estado de emergencia en 6 distritos de Madre de Dios con el fin de continuar las acciones frente a la criminalidad y hechos de violencia. El Ministerio de Educación decidió adelantar el cierre del año escolar en 5 colegios de alto rendimiento ubicados en el norte del país, frente a la posible ocurrencia de un fenómeno El Niño de gran intensidad desde octubre. El número de pacientes diagnosticados con sarampión en Arequipa se elevó de 16 a 24 en las últimas horas, informó la Gerencia Regional de Salud. La Fiscalía solicitó 8 años de prisión efectiva para el general de la Policía Nacional, Víctor Sanabria, por presuntas lesiones durante las protestas del 12 de diciembre del 2022 en Lima.

0: permiten identificar qué hacer y cómo actuar en caso de una emergencia al simular escenarios reales.
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Después de un tiempito, nos ha visitado el conjunto Raíces Caja Tambinas y ellos nos regalan nuevamente este tema titulado El Cofre.

Y como invitada especial tenemos para hoy a la cantante del pueblo Ashaninka, Jessica Sánchez. Escuchemos esta vez este tema titulado Paita Oyeri. Y en el piano,

Tenemos más información desde las comunidades altoandinas. La Agencia Agraria Yauli La Oroya de la Dirección Regional de Agricultura de Junín realizó una campaña de dosificación de ovinos y camélidos sudamericanos en la comunidad campesina de Tinco Cancha, ubicada en el distrito de La Oroya. Gracias al trabajo articulado y al apoyo del programa presupuestal

Nuestros caseritos del grupo Guayanay nos han visitado otra vez. Al parecer, al registrar el título de este tema, tuve una equivocación. En todo caso, ya ustedes lo reconocerán. Adelante, Guayanay.

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Las leyendas de la música peruana también participan en Amaneceres del Perú. La estudiantina Perú nos canta este tema de siempre, Huarancayo de mis penas.

La instalación y funcionamiento de los módulos de manejo de hatos ganaderos. Igualmente explicaron el uso adecuado de los accesorios complementarios. Mostraron también la operatividad de los tanques para el suministro de agua a los bebederos y el manejo de electrobombas y mangueras destinadas al riego tecnificado de pasturas. Vaya, este apoyo ganadero luce sólido.

Este es un momento muy especial en Amaneceres del Perú. Les voy a presentar el trabajo de un joven músico japonés, Shin Sasakubo. Él ha vivido 4 o 5 años en Ayacucho y sus pueblos. Y ahora Shin es un difusor de la música andina, de la guitarra andina. Escuchemos para empezar, Soraschá.

0: En esta última media hora de Amaneceres del Perú, tendremos la participación especial del ingeniero Alexander Bonifacio de la Universidad Nacional Agraria La Molina. Él es un tecnólogo agrario. Escuchemos lo que nos dice sobre algunos instrumentos tecnológicos que tenemos en el campo.
1: ¿No? En ese aspecto, ya les digo, el tema de los sistemas de riego por aspersión es muy interesante porque simula la lluvia en todos sus aspectos. Precipita en forma vertical, ya. No daña el cultivo, no erosiona el suelo, pero puedes controlar el volumen de agua que necesita la planta y en el tiempo que tú lo necesites. ¿No? Eso es en el caso, digamos, de los sistemas de riego. También el riego por goteo, gota a gota. Cada planta, sus gotitas de agua y su fórmula nutricional. O sea, está siendo fertilizada directamente al área radicular. Eso le da una gran ventaja, ¿no?
2: Sí.
1: Y ustedes saben que en los Andes, si hay

Tenemos información desde el Midagri. De acuerdo con los compromisos asumidos con los productores agrarios, el Midagri aprobó los lineamientos para la adquisición, operatividad y distribución extraordinaria de arroz en todo el Perú, en el marco del decreto de urgencia número 005-2026. Esta medida de emergencia tiene un doble impacto positivo. Por un lado, busca reducir los efectos de la sobreoferta del grano mediante la compra directa a la agricultura familiar, contribuyendo a proteger y recuperar los ingresos de los productores. Y por otra parte, fortalece la seguridad alimentaria al destinar este producto a los hogares en situación de pobreza y pobreza extrema, con el fin de agilizar

Le agradecemos a Paco Mejorada por haber compartido con nosotros su creación musical Globos. Estaremos atentos a sus nuevas creaciones. Allin ya cacunque wauhi, Paco.

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Es un avión hospital, básicamente, con el cual se pretende capacitar a 125 especialistas en oftalmología. Además de esto, son 50 personas que van a ser operadas de distintos males a la vista y que van a ser seleccionadas dentro de 100 personas. También señalarles que las personas que están siendo evaluadas tienen afecciones como cataratas, también tienen problemas de glaucoma y van a ser operados. Además, se va a capacitar anestesiólogos, enfermeros y médicos especialistas. Esta misión regresa a Arequipa después de 40 años, ya que la primera vez que visitó la Ciudad Blanca fue en la década de los años 80, cuando iniciaba estos recorridos a nivel de distintos países del mundo. Se espera que también los profesionales capacitados puedan replicar lo aprendido en los demás procedimientos que se van a realizar en el hospital.

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1: 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Buenos días, gracias por el pase. Pobladores de Santa Clara en el distrito de Ate capturaron a dos presuntos delincuentes y quemaron la moto lineal que utilizaban para robar. El hecho se suscitó afuera del condominio Las Torres 2 de Santa Clara cuando un joven estudiante esperaba su unidad de transporte y fue interceptado por dos sujetos a bordo de una moto lineal arrebatándolo su celular. La víctima sin medir el peligro se lanzó sobre el delincuente, lo hizo caer y fue momentos para que los vecinos y mototaxistas de esa zona se armaron de valor y detuvieron al sujeto tras recibir varios golpes. Luego los pobladores, enardecidos por los constantes robos en este sector de Ate, quemaron el pequeño vehículo. Al lugar llegó personal de Serenazgo y la policía para trasladar a los detenidos y la moto municipal de Santa Clara está a dos cuadras. No hay serenos por la zona, indicaron. Esta es la información que compartimos a esta hora desde el distrito de Ate en Lima Este. Adelante, compañeros.
0: Muchas gracias, Orlando López, nuestro corresponsal en Lima Este. Estaremos en contacto más adelante. Son las 5 de la mañana, 19 minutos. La hora oficial está en Nacional, 5:19.

0: corresponsal en Huancayo, nos trae la información. Muy buenos días, Lars. Nacional en la noticia.
1: Nacional en la noticia, muy buenos días compañeros. Y un sujeto identificado como Anderson Valdivia, de 21 años, ha sido condenado a 30 años de cárcel por el delito de tentativa de feminicidio en agravio de su expareja. Este hecho ocurrió en el distrito de Chilca, en la provincia de Huancayo, en la región

0: de 20,000 soles en favor de la agraviada. Con esta condena, este sujeto recién saldría de la cárcel a partir del año 2055. Esta es la información que transmitimos para Nacional en la Noticia. Con esta información, compañeros, regresamos a Estudios Centrales desde Huancayo, Radio Nacional en el 97.9 de la FM, informó Lars Córdoba.
1: Muchas gracias, Lars Córdoba, por la información. Hasta cualquier momento. 5:24 en Nacional.

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por la producción de uvas, espárragos, dátiles, mangos y paltas, productos que la han consolidado como uno de los principales polos agroindustriales del Perú. En 1956, las mujeres peruanas ejercieron por primera vez su derecho al voto, marcando un hito trascendental en la historia democrática del país. Más de 500.000 mujeres

0: Patrimonio de Chalhuanca, región Apurímac. Allí, en Apurímac, está nuestro corresponsal Yair García. Muy buenos días, Yair. Nacional en la noticia.
1: Gracias por el pase Nacional en la noticia. Árbol de cedro de más de 300 años es reconocido como Patrimonio de Chalhuanca, región Apurímac. En la capital de la provincia de Imaraes se realizó la ceremonia de reconocimiento del emblemático Árbol de Cedro Cuatro Barrios como Árbol Patrimonial de Chalhuanca, en mérito a su invaluable valor histórico, cultural y ambiental, en el marco de las actividades por el 201 aniversario de la provincia de Imaraes. Este majestuoso cedro, con más de 300 años de antigüedad, constituye un símbolo de unidad e identidad para los barrios tradicionales de Canchuilca, Camani, Joyana y Jusajata, siendo considerado por generaciones como un punto de encuentro e integración de la población chalhuanquina. El alcalde provincial, Gustavo Carrillo,

Para ustedes y para todos los trabajadores del INEA. Nos encontramos nuevamente mañana, Dios mediante. Atención Perú, si compones, cantas o vives la música con pasión, esto es para ti. Llega León de la Esperanza, una convocatoria nacional que puede convertir tu música en una canción capaz de inspirar y tocar miles de corazones. Canta.

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1: La Marina de Guerra del Perú y la Dirección de Metrología del Instituto Nacional de Calidad le dan la hora oficial peruana.

0: posible alcanzar un acuerdo definitivo con Irán dentro del plazo de 60 días previsto.
1: En los deportes, Francia venció 3-1 a Senegal, Noruega derrotó 4-1 a Irak, Argentina ganó 3-0 a Argelia y Austria se impuso con un 3-1 a Jordania en la Copa del Mundo 2026.
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1: 6:06.
0: 6:06.
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0: Con Michael Reyes.
1: Y Ricardo Alba.
2: Con 6 minutos, es la hora en todo el país. 6:06, a solo 76 actas que puedan ser resueltas por el Jurado Nacional de Elecciones, y se concluye con ese conteo de votos en esa segunda elección presidencial, según lo que reporta la página del Jurado Nacional de Elecciones. Última actualización ha sido a las 7:37 del día de ayer, según lo que reporta la página oficial del Jurado Nacional de Elecciones. Pero rápidamente vámonos a darle una mirada a la página oficial de la OMPE a esa hora de la mañana.
3: Correcto, Michael, buenos días. Efectivamente, al 99.5

en la zona de lo que es la ruta de San Genaro Matelín, entre el cruce de Santa Rosa y El Progreso, donde desconocidos sin una moto se acercaron a la unidad de estos combis de la empresa, la unidad de Villa, y realizaron disparos hiriendo a tres personas, entre ellos el conductor. Uno de los heridos fue por efecto de los vidrios rotos, ya que se notaba que el objetivo era el chofer, porque se dirigieron prácticamente los disparos a la zona donde él conduce. Otra acción delincuencial contra el transporte público se dio en Ventanilla, esto en la avenida 200, altura del asentamiento humano Santa Rosa. Este acto delictivo dejó a dos personas heridas. La policía viene justo investigando.

0: Lima Este 2 con 22 casos, Lima Norte 1 con 18, Lima Centro 1 y Lima Centro 2 con 13 cada uno.
1: 6 de la mañana, 12 minutos en Radio Nacional. Les informamos que Fuerza Popular y Juntos por el Perú presentaron un total de 13 pedidos de nulidad ante los jurados electorales especiales luego de la segunda vuelta presidencial. Los recursos ingresados entre el 10 y el 14 de junio cuestionaban los resultados de determinadas mesas de sufragio y locales de votación tanto en el país como en el extranjero. Esas solicitudes forman parte de los mecanismos previstos por la normativa electoral para resolver controversias surgidas durante el proceso.
0: En una primera instancia, los jurados electorales especiales rechazaron todos los pedidos presentados por ambas organizaciones políticas. Las solicitudes de Fuerza Popular fueron declaradas infundadas, mientras que las de Juntos por el Perú fueron consideradas improcedentes, aunque ambas agrupaciones tienen la posibilidad de apelar ante el Pleno del Jurado Nacional de Elecciones. Fuerza Popular anunció que no recurrirá a esta vía respecto a los 7 pedidos formulados en Puno. Por su parte, Juntos por el Perú presentó recursos de apelación en algunos de los casos.
1: El Jurado Electoral Especial de Lima Centro 1 concedió el recurso de apelación presentado por Juntos por el Perú para que el Pleno del Jurado Nacional de Elecciones evalúe su pedido de nulidad respecto a 1.751 mesas de sufragio de la provincia de Lima. La decisión se adoptó luego de verificarse que el

0: Obviamente que el marco legal del voto del extranjero no fue modificado y que los lineamientos aprobados fueron y tuvieron únicamente carácter operativo y administrativo. Escuchemos.
1: De hecho, la OMPE ha emitido una disposición legal donde cambia las reglas de juego a escasos 8 días. Y con esto lo que se está vulnerando, como dije hace un momento, es la cadena que usted...

0: un derecho de a la protesta de todo ciudadano, siempre y cuando sea pacífica.
1: 6 de la mañana, 18 minutos, 6 y 18, y el constitucionalista Aníbal Quiroga consideró que la demanda de amparo presentada por Walter Ayala para cuestionar la votación de los peruanos en el exterior no tendría viabilidad jurídica. Según explicó, las acciones de amparo tienen como finalidad proteger los derechos fundamentales y no restringirlos, por lo que sostuvo que una solicitud orientada a dejar sin efecto los votos emitidos por ciudadanos peruanos residentes fuera del país sería incompatible con los principios constitucionales que garantizan el derecho al sufragio.
2: ¿Qué más ha dicho Aníbal Quiroga? Bueno, señaló que los peruanos en el extranjero mantienen los mismos derechos políticos reconocidos por la Constitución y los tratados internacionales, entre ellos el derecho a elegir y ser elegidos. Así

0: Mismo indicó que una eventual pretensión de anular estos votos requeriría considerar a los peruanos afectados dentro del proceso judicial. El especialista estimó que la demanda podría ser admitida para su evaluación formal, pero consideró que finalmente sería desestimada por carecer de sustento legal. Además, remarcó que los mecanismos constitucionales están diseñados para resguardar derechos fundamentales y no para limitar su ejercicio.
1: Mientras tanto, Fuerza Popular ha rechazado los cuestionamientos de Juntos por el Perú al voto de los peruanos en el extranjero y defendió la validez de los resultados obtenidos fuera del país durante la segunda vuelta presidencial. La agrupación liderada por Keiko Fujimori sostuvo que el traslado de las actas se realizó conforme a los procedimientos establecidos y pidió respetar las decisiones de las autoridades electorales.
0: Luis Dyer, jefe de personeros de Fuerza Popular, afirmó que los votos emitidos por los peruanos residentes en el exterior tienen la misma validez que los sufragios registrados en territorio nacional. Además, destacó el aporte económico que realizan los compatriotas mediante el envío de remesas al país y consideró que excluirlos del proceso electoral sería una medida injusta en respuesta a los cuestionamientos planteados por sectores de Juntos por el Perú sobre el voto extranjero.
1: 6:20

0: Sánchez para la segunda vuelta presidencial se concretó demasiado tarde y calificó el resultado como un fracaso. Sostuvo que uno de los principales errores fue no haber logrado antes la unidad de los sectores que respaldaban una alternativa distinta a Fuerza Popular, aunque señaló que ahora corresponde seguir trabajando en la articulación de estos grupos políticos.
1: Bueno, López Chao también ha dado mayores precisiones sobre el particular. Afirmó que la construcción de una mayoría política requerirá de acuerdos en instituciones como el Tribunal Constitucional y la Junta Nacional de Justicia. Expresó su preocupación por una eventual concentración de poder y planteó la necesidad de impulsar mecanismos de participación ciudadana para defender la institucionalidad democrática en el contexto del actual escenario político tras la segunda vuelta electoral.
0: Y la Oficina Nacional de Procesos Electorales ha culminado el cómputo del 100% de las actas para la elección de diputados y senadores del periodo 2026-2031. Esto tras incorporarse los últimos expedientes resueltos por los jurados electorales especiales. Con ello, ha quedado definida la confirmación y la conformación del nuevo Congreso bicameral, integrado por 6 fuerzas políticas que superaron las vallas electorales.
1: Vamos primero con quiénes o cuántos integran

0: 32, seguidos por el Partido del Buen Gobierno con 18, Renovación Popular con 15, Partido Cívico Obras con 14 y Ahora Nación con 10 curules. Recordemos que la Cámara de Diputados está integrada por 130 parlamentarios.
1: Así es.
0: Representantes y Juntos por el Perú, 14.
1: Así es, mientras que Renovación Popular logró 8 y el Buen Partido del Buen Gobierno, 7, mientras que el Partido Cívico Obras, 5 escaños y Ahora Nación, 4 escaños. Los nuevos legisladores asumirán funciones el próximo 28 de julio junto con el nuevo gobierno.
0: Ese es el nuevo Congreso, la conformación de fuerzas políticas.
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1: 6 de la mañana, 23 minutos, 6 y 23 es la hora en todo el país y a esa hora tomamos contacto con las regiones. Ricardo, nos vamos hasta la ciudad de Huaraz a esta hora de la mañana. Ahí está nuestro corresponsal Luis Hermosa y nos informa sobre nuevos casos de dengue que han sido reportados en dos distritos precisamente de Ancash. Luis, ¿qué tal? ¿Cómo estás? Buenos días. Nacional en la noticia. Te escuchamos.
3: Buenos días, Nacional.

hacer el trabajo de control hectáreo en cada una de las viviendas con estas acciones del control de las larvas que existen muchas veces por la acumulación de agua permanente. Como se sabe, en la zona costa es muy difícil acceder al agua potable. En tal sentido, se ha hecho ya un trabajo de coordinación con las redes de salud Pacífico Norte y Sur para continuar con las acciones preventivas y evitar el incremento de casos de dengue. Debemos indicar que en el 2024 fue el mayor número de casos que se reportaron de esta enfermedad en la zona costa, inclusive con más de una docena de fallecidos. Y en este año se pretende evitar ese incremento de más casos. Reportó desde Huaraz.

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1: Arrancamos a las 8. Por cierto, yo los quiero invitar, pero quienes están por el YouTube, ya somos 94 conectados. Estamos empezando la primera edición de Nacional en la Noticia y están participando ya nuestros seguidores por redes sociales. Están hablando justamente sobre el voto de los peruanos en el extranjero, porque quienes nos escuchan son básicamente peruanos que viven fuera del territorio y están opinando justamente sobre este tema, el cual vamos a abordar a lo largo de las jornadas noticiosas. Nos escribe Julio Pierre, ¿no?, quien está también en el exterior, igual que otros más que están hablando justamente sobre este tema. La votación del extranjero no se puede anular nunca. Nosotros, los peruanos ausentes, también...

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2: 6:34.
1: 6:34.
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1: Hoy es miércoles 17 de junio 2026.
2: Con el 99,15% de actas contabilizadas por la OMPE para la segunda elección presidencial, Keiko Fujimori cuenta con el 50,10% de los votos, mientras que Roberto Sánchez alcanza el 49,90%. La diferencia es de 32.346 votos.
1: Presuntos extorsionadores dispararon contra una combi llena de pasajeros en Chorrillos. El chofer de la unidad y otros dos resultaron heridos.
2: Una Custer fue incendiada en el Callao en un nuevo caso de presunta extorsión contra transportistas.
1: Carlos Loyola y Amparo Ortega clasificaron a la etapa final del concurso público para elegir al próximo jefe de la OMPE.
2: El Jurado Nacional de Elecciones estima que cerca de 500,000 de candidatos participarán en las elecciones regionales y municipales 2026.
1: La Policía Nacional y la Autoridad de Transporte Urbano presentaron una plataforma para supervisar en tiempo real las rutas de

0: inclusive la señalización del tráfico pueden ocasionar algún accidente. De esta manera entonces se toman acciones para evitar que ocurran algunos problemas y sobre todo mantener el orden en la ciudad. Silvia González, Nacional de Noticias.
1: Muy bien, muchas gracias Silvia por esa información. Efectivamente, se tienen que fortalecer estas medidas de fiscalización, especialmente en las ciclovías en toda nuestra ciudad capital. Recordemos que también por esas vías no pueden transitar las motocicletas o vehículos eléctricos en este caso. Muy bien, 6:39, 6:39, contacto con las regiones Huancayo en la noticia a esa hora de la mañana. Ricardo, una lamentable noticia porque había una persona de 21 años que ha sido condenado a 30 años de cárcel por tentativa de feminicidio.
2: Vamos con esa nota entonces para conocer cuál es el caso, motivo, razón y circunstancia de esta decisión.
1: Lars Córdoba, nuestro corresponsal, y nos

0: usará el voto digital ni el uso de herramientas tecnológicas cuestionadas hasta que sean debidamente auditadas.
1: Por su parte, Ortega presentó una propuesta basada en 4 ejes vinculados a la transparencia, la transformación digital y el fortalecimiento del sistema electoral. También anunció planes para reorganizar la institución y desarrollar proyectos estratégicos con miras al 2030. La entrevista final se realizará el 2 de julio y ese mismo día se conocerá quién asumirá la jefatura de la Oficina Nacional de Procesos Electorales.
0: 6:43 en Radio Nacional, el alcalde de Lima, Renzo Reyardo, reafirmó que no permitirán marchas ni concentraciones en el centro histórico de la capital y advirtió que se mantendrán acciones para preservar el orden público. Señaló que el principio de autoridad seguirá aplicándose para evitar actos de violencia, desbordes sociales o situaciones que afecten la seguridad de los vecinos y visitantes.

0: Muy bien, son las 6:47 de la mañana. 6:47.
1: Sí, en total, este bloque denominado estado de expedientes, se señala que 1.400 o 1.594 expedientes de actas observadas han sido atendidas, lo que representa el 95.91%.
0: Así es, y estas 68 actas representa el 4.09%.

0: Perú. Esas son declaraciones del ex candidato presidencial respecto a esta propuesta que está lanzando el señor Rafael López Aliaga de presentarse en esta nueva elección de alcaldes y gobernadores regionales.
1: Así es. Son las 6:51 en todo el Perú.
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0: Seis de la mañana, 6:52 minutos, 6:52, rápidamente tomamos contacto con la ciudad de Apurímac. A esa hora de la mañana nos atiende nuestro corresponsal Yair García. ¿Qué es lo que está pasando en Apurímac? Bueno, hay un árbol de cedro que tiene más de 300 años y que ha sido reconocido como patrimonio de Chalhuanca. Yair, ¿cómo estás? Buenos días, Nacional en la Noticia.
3: Gracias por el

0: goles ayer.
1: 3-1, exactamente, Ricardo, ¿no? Poniéndose a solo 2 goles de igualar justamente el récord de Messi y, bueno, Klose. Vamos a ver qué pasa, ¿no? Finalmente, porque hay bastante fanaticada que apoya a Mbappé, hay otros a Messi. Bueno, lo importante es que hayan reacciones, ¿no? Y mientras esto se va dando, estamos también a la expectativa de lo que será en los próximos comentarios en las plataformas digitales por este encuentro que sostendrá justamente Inglaterra versus Croacia, que es uno de los partidazos esperados justamente de los que se en la lista, ¿no? Que se desarrollará el día de hoy. Han recordado muchos, Ricardo, Rusia 2018, ¿no? Vamos a ver finalmente qué es lo que pasa justamente con este duelo, ¿no? Que promete sin duda dar platos bastante fuertes, ¿no? Y vamos a ver finalmente si Inglaterra busca reafirmarse en su título.
0: Ahora, bueno, ahora, algo que he visto mucho en tendencia son imágenes que se están armando incluso con inteligencia artificial.
1: También.
0: Sobre los asistentes y sobre parejas, ¿no? Se ha puesto de moda mucho buscar parejas en las, en las graderías, ¿no? Y sobre eso van las tomas, tanto a la televisión como también ahora a las redes sociales. Pero sin embargo, en muchos casos se ha trabajado

0: de las 8 en punto de la mañana, la entrevista con Ricardo Alba. A esa hora es momento de apartarnos unos minutos y regresamos con más información aquí en Radio Nacional.
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0: más justa, inclusiva e igualitaria. 17 de junio de 1956, por primera vez, la mujer peruana ejerce su derecho al sufragio. 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
1: Titulares en Nacional. 7:03.
2: 7:03.
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2: Con el 99,15% de actas contabilizadas por la OMPE para la segunda elección presidencial, Keiko Fujimori cuenta con el 50,10% de los votos, mientras que Roberto Sánchez alcanza el 49,90%. La diferencia es de 32.346 votos.
1: El Congreso declaró el 30 de mayo de cada año como Día Nacional de la Esclerosis Múltiple.

0: respaldada por 9.136.432 votos. Y Roberto Sánchez tiene 49.90%, que representa 9.100.083 votos. Cogemos la calculadora a esa hora y restamos los 9.136.432 y la diferencia es 36.349 los votos que lleva de diferencia Keiko Fujimori y que lleva la delantera en contra Roberto Sánchez a esa hora de la mañana al 91.15%. Son cifras oficiales de la página de la OMPE. Última actualización, ¿a qué hora ha sido? A las 7 en punto de la mañana, va a decir hace 7 minutos.
1: Repetimos la diferencia entre Keiko Fujimori y Roberto Sánchez.
0: 36.349.
1: 36.000 votos, entonces.
0: Así es. Esa es la diferencia entre un candidato y otro candidato. Pero también, hace unos instantes, también le mostrábamos el jurado nacional o el jurado electoral. El jurado nacional de elecciones también está avanzando con la contabilidad de sus actas. Y a esa hora de la mañana tiene pendientes 68 actas. 68 actas pendientes por resolver.
1: Ha resuelto ya 1.594.

0: viene buscando el señor Russell Águila. Hay cámaras que registran su salida y había llamado justo antes de ir a su casa a su esposa, que se estaba dirigiendo ya a su hogar. De esta manera, entonces, atendemos el llamado de Aló Nacional a su servicio.
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2: ...220 conectados en la señal de YouTube de Radio Nacional. Seguimos también con nuestras señales en la frecuencia modulada 103.9 en Lima, la misma señal también en Bagua y también en Tarapoto.
3: Así es, en Tacna somos 99.9 de la frecuencia modulada, 92.5 somos en la ciudad de Arequipa. 7:11 a.m. les informamos que el presidente José María Balcázar viajará hoy a Europa para cumplir una agenda oficial que incluye

0: salud, educación, saneamiento y riego. Vamos a escuchar al ministro de Economía.
1: Más o menos 9.000 y pico de millones de soles que estamos incorporando como crédito suplementario para la atención de todas las necesidades que han venido reclamando la sociedad a través de gobiernos locales, gobiernos regionales y entidades del gobierno nacional. Parte de los recursos está yendo principalmente a temas de ANIN, en los temas de algunas quebradas que son las que tiene que ir atendiendo en los distintos departamentos del norte. Pero también, como lo manifesté, existen recursos dentro de los propios gobiernos regionales y locales que no se están ejecutando y que podrían reorientarse también para trabajos de prevención. Más de 170 mil millones de soles en demandas de recursos, 9 mil

0: Oigan, los 1.200.000 peruanos que están aptos para votar, de ese universo de 4 millones casi de connacionales que viven fuera del territorio nacional. Ustedes sienten al Perú permanentemente, forman parte de la economía, pero además, ¿qué más los une a nuestro territorio?
1: Bueno, decir que los peruanos que viven y trabajan en otros países del mundo hemos salido en búsqueda de oportunidades personales y familiares, pero jamás hemos renunciado a nuestros países peruanos. Y aparte de eso, nosotros contribuimos al desarrollo económico del Perú a través de los más de 5 mil millones de dólares anuales en remesas.

0: que yo he salido de mi amado país, uh-huh, y nunca me siento desvinculado.
1: Correcto.
0: Más al contrario, estoy día a día pensando, viendo las noticias, analizando por qué en Perú existe la pobreza, la extrema pobreza, por qué no hay igualdad de clases sociales. Entonces, nosotros estamos vinculados con el Perú. Uh-huh. Es por eso que hemos luchado para obtener el distrito electoral número 27 desde hace muchos años. Quienes habla presentó un primer proyecto de ley en el año 2005 para que nosotros, como peruanos en el exterior, que también tenemos nuestra problemática, no así como lo tiene la problemática los peruanos que viven en zonas rurales, en la selva, en lugares

0: donde no hay de repente acceso a muchas oportunidades. También los peruanos en el exterior tenemos nuestros problemas, y son nuestros problemas de integración, de inserción en los países de acogida. Ahora, últimamente, están llegando muchos peruanos, por ejemplo, a Europa, y en este caso a Italia, como refugiados políticos, porque Italia los acoge como personas vulnerables que escapan de una situación,
1: claro,
0: donde Perú está considerado como un país con problemas sociales.
1: Ahora,
0: es por
1: Luis,
0: eso que muchos peruanos están obteniendo lo que es el asilo político, así como otros que vienen también refugiados al Perú y también hacen lo mismo, ¿no? Piden el asilo político porque en sus países, pero hay problemas sociales, problemas
2: asilo,
0: políticos.
2: Más que asilo es refugiados.
0: Entonces, más allá de que se diga que nosotros somos la manzana de discordia, debemos darnos cuenta, primero, que existen dos clases de migración en Perú. Una es la migración interna de los provincianos que viajaron y ahora ya están en Lima, que son de los 11 millones, son una tercera parte son aquellos provincianos nacidos en la costa, en los Andes. Entonces, y son estas personas, porque

0: ejemplos que no se hablan.
1: Claro.
0: Ahora, la manzana de discordia somos los peruanos en el exterior, porque hay una diferencia de 80.000 votos entre Fuerza Popular y Juntos por el Perú.
1: Claro.
0: Pero no se ha hecho este análisis de Lima, la capital, donde hay una diferencia de casi 1.800.000 votos. Uh-huh. ¿Y dónde están esos provincianos? ¿Por quiénes votaron esos provincianos? Entonces, ¿por qué los peruanos en el exterior de 80.000 votos, con la diferencia de 1.800.000 que ha recibido en Lima, tendremos que ser considerados y se nos diga que los peruanos en el exterior no deberían votar?
1: Claro. Ahora, don Luis, una de las uno de los cuestionamientos de la virtual parlamentaria es que los peruanos que están en el extranjero no conocen la realidad, no están palpando la realidad de nuestro país. ¿Qué le podría usted comentar sobre este, claro,

0: lo que pasa en el Perú. Es falso, porque ahora con los nuevos medios que se tiene de la tecnología, todos los días, ya sea YouTube, ya sea ahora con esto nuevo TikTok, se ve lo que pasa en nuestro país. Ya claro. Sea de una u otra manera, o de repente algún medio de comunicación pueda decir al 100% lo que es, como podría ser que no. Pero para eso estamos nosotros todos en el exterior también, razonamos. Vivimos en países donde, digamos, estamos informados. No claro. Nos podemos dejar engañar.
1: Señor Villano, claro, entonces, la información es online. Sí, señor Villano. La información llega de inmediato. Yo quería aprovechar, señor Villano, lo que usted nos decía al inicio de la conversación, cuando indicaba que usted fue el primer

0: ver si
1: nos ahora escuchas. Ahora sí.
0: Ahí estamos.
1: Ahora
0: sí.
2: Resulta que existen varios colectivos de comunidades de peruanas en el exterior, de asociaciones que se encuentran en diversas partes del mundo, los cuales están descontentos. Hemos analizado en foros, en reuniones, están descontentos con los dos congresistas, ya sea con Lizarzaburo, de que entró con Fuerza Popular, y Ceballos, que entró con Renovación Popular. Entonces, para los peruanos en el exterior, ellos no han hecho el trabajo que verdaderamente han sido elegidos para los peruanos en el exterior. Ha sido una decepción, sí. Lamentablemente lo debemos decir. No podemos esconderlo, porque ellos en su periodo de que han estado como congresistas no han podido presentar ni a profundizar la verdadera representación política que debemos tener los peruanos en el exterior, con los 1,200,000 y pico electores. Nosotros deberíamos tener más de 5 escaños y 2 al menos en el Senado, 5 diputados y 2 senadores, cosa que no, ellos no lo han logrado, digamos, realizar. Y para la comunidad peruana en el exterior esto ha sido una grave, digamos, falta de respeto, porque han sido elegidos para al menos

0: día o a veces incluso hasta de un día.
1: Correcto.
0: Eso es lo primero que tendrían que ver los nuevos electos. En segundo lugar, deberían ver lo que son los programas de reinserción de los peruanos retornados, porque hay muchos peruanos que ya pues no la pasan tan bien en algunos países, sí, y se regresan. Claro. Uh-huh. En este caso, por ejemplo, yo he presentado un proyecto de ley para que los peruanos que hayamos tenido nuestros aportes a la seguridad social del país en que vivimos, en este caso yo le hablo de Italia, sean considerados cuando nosotros tenemos que regresar, porque lo que nosotros hemos aportado para nuestra jubilación en Italia, uh-huh, va perdido hasta que nosotros no cumplamos, digamos, una cierta edad, y nuevamente presentarlo ya en, claro, Perú o en Lima, ajá, trámites sindicatos italianos para que podamos recién tener esa jubilación.
1: Claro.
0: Eso lo venimos pidiendo desde hace más de 10 años y hasta ahora, por ejemplo, no lo hacen. No hay ninguna propuesta.
1: Muy bien.
0: La otra es de crear e implementar convenios bilaterales en materia de licencias de conducir y cosas que, por ejemplo, de estudios, ¿no? Porque, uh-huh, lamentablemente...
1: La convalida.

0: no es un día cualquiera.
1: Hoy 17 de junio, recordamos un aniversario del primer sufragio femenino en el Perú. Un acontecimiento histórico que marcó un paso fundamental hacia la igualdad de derechos y la participación democrática. Fue una lucha larga que finalmente arribó a una conquista. Las peruanas pudieron ejercer su derecho al voto y contribuir activamente en la construcción del país, fortaleciendo la representación y la inclusión en la vida política y social. Por todo ello, esta fecha reafirma el compromiso con una sociedad más justa, inclusiva e igualitaria. 17 de junio de 1956. Por primera vez, la mujer peruana ejerce su derecho al sufragio.
2: En la entrevista, el experto en tecnologías digitales Carlos Helfer explica cómo operan las redes sociales.

0: 49,90%. La diferencia es de 32.346 votos.
1: El Hospital Selva Central y Enfermedades Tropicales Hugo Ponce Pecheto de E-Salud Junín implementó el servicio de ecocardiografía, lo que permitirá que los pacientes de la Selva Central ya no tengan que ser referidos a otras ciudades para acceder a una evaluación especializada.
0: Declaran el 30 de mayo de cada año como Día Nacional de la Esclerosis Múltiple, con el objetivo de promover la concientización y sensibilización sobre la importancia de la detección temprana de esta enfermedad.
1: El Perú concluye el primer cuatrimestre del presente año 2026 con un panorama alentador, luego de haber superado emergencias climáticas y energéticas por factores internos, así como por el conflicto bélico internacional.
0: El Programa Nacional de

0: Con 39 minutos de la mañana.
1: Así es.
0: La próxima semana están entregándoles credenciales a los congresistas electos, por cierto, en una ceremonia que se va a desarrollar en el Colegio Médico del Perú. Así que en breve tendremos mayores detalles.
1: 7:39, pero a esa hora nos vamos a nuestra unidad móvil. Ahí está Silvia González con importante información. Silvia, buenos días. Nacional en la noticia.
2: Buenos días, compañeros. Nacional en la noticia. Ahora nos encontramos en el distrito de La Victoria, conociendo el precio de los recursos marinos aquí en el terminal pesquero de San Pablo, teniendo en cuenta que a lo largo de estos días se ha registrado un oleaje en diferentes puntos costeros de nuestro país. Y esta situación se vendría a regularizar tanto el día de hoy o mañana, pero habría que esperar el reporte oficial de las autoridades. Pero mientras tanto, compañeros, el precio del pescado se mantiene alto. Recordemos que, por ejemplo, estos días ha estado también de vera el bonito, pero ya se ha abierto la venta y la distribución, que se está vendiendo a 8 soles de lo que costaba 5 o 6 soles el kilo. Tenemos también lo que es el pejerrey, que costaba 5 soles, se está vendiendo a 9, 10 soles el kilo. Lo que es también la pota, de lo que está vendiendo a 4, 5, se está vendiendo a 7 soles el kilo. La cachema, de 10 soles, ha subido a 12. El jurel también, que encontrábamos así.

0: Durante la operación se incautó un fusil, una pistola, 4 cargadores, más de 200 municiones y diversos pertrechos militares que habrían sido utilizados en actividades ilícitas. El Ministerio de Defensa informó que los detenidos y el material decomisado fueron puestos a disposición de las autoridades competentes. Además, destacó que las acciones realizadas en Pataz han generado pérdidas superiores a los 249 millones de soles a organizaciones vinculadas a la minería ilegal y al crimen organizado durante el último año.
1: 7:44 en Radio Nacional, contacto con Lima Este. A esta hora de la mañana, Orlando López nos comparte información interesante. Orlando, ¿cómo estás? Buenos días. Nacional en la noticia.
2: Nacional en la noticia. Buenos días, gracias por el pase. Pobladores de Santa Clara en el

ha llegado a los 200 partidos como internacional argentino. Así que ayer fue un gran día para Lionel. Veremos si es que termina obteniendo la cuarta copa, que es obviamente lo que más ansía la hinchada argentina. Por su parte, como mencionamos, Francia también tuvo su partido el día de ayer, debutó en esta copa y venció por 3-1 a la selección de Senegal, con ese doblete de Kylian Mbappé, que también ha dejado asombrado a todo el mundo, sobre todo el 3-1, que fue un tremendo golazo y que también lo dejaba justamente muy cerca de la lista de goleadores. Con este doblete, Mbappé ha llegado a los 14 goles y ha igualado a Gerd Müller, atacante alemán, que en su momento fue figura también en las Copas del Mundo. Así que 3-1 para Francia, gran debut del equipo de Didier Deschamps, luego de un primer tiempo con dudas, incluso sin generar muchas ocasiones de gol, pero ya en el segundo tiempo mejoró muchísimo, sobre todo el ataque francés, doblete de Mbappé y también un gol de Bradley Barcola.

0: juveniles donde orientaba a jóvenes en su postulación. Entonces decidió postular a este concurso para estudiar mecánica automotriz en Cenati. ¿Qué lo motivó a dar ese paso después de tantos años? Quería demostrar a sus hijos que estudiar es el verdadero camino y que nunca es tarde para hacerlo. Siempre hay que seguir adelante, así tome el tiempo que tome. Ahora Samir está enfocado en sus estudios, en su familia y en su trabajo. Hace turnos nocturnos, pero eso no lo detiene. Actualmente cursa el tercer ciclo de mecánica automotriz con buen rendimiento académico. Ante la proximidad del Día del Padre, quédense con esta frase: nunca es tarde para estudiar.
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0: Nos escribe Carolina desde Arequipa. Saludos, saludos Carolina y saludos a toda Arequipa que siempre está en sintonía de Radio Nacional. Ella pregunta si puede incluir el nombre de su empresa en la canción para darle difusión.
1: Bueno, en este caso no será posible. Las bases establecen que el concurso no puede utilizarse para promocionar marcas, negocios, productos o servicios. La canción debe centrarse únicamente, exclusivamente en el mensaje del concurso.
0: ¿Y hay más preguntas, me parece, Manuel?
1: Así, vamos con esta consulta de San Martín con Javier, quien desea saber si puede utilizar inteligencia artificial durante la producción.
0: Así es, esto ya lo hemos señalado antes, pero es bueno recordarlo. Sí, sí se puede utilizar inteligencia artificial, pero únicamente como herramienta de apoyo técnico. Por ejemplo, para edición de audio, para mezcla, para masterización o para acompañamientos instrumentales.

0: despedirnos, vamos a darle una mirada rapidísima a la página de la Oficina Nacional de Procesos Electorales, la OMPE. Última actualización, 7:50 de la mañana, hace solamente 8 minutos, se alcanza el 99.15% de las actas contabilizadas y mantiene esa ventaja la candidata Keiko Fujimori con 50.10% de los votos, que representa 9.136.432, mientras que Roberto Sánchez Palomino alcanza el 49.90%, representado por 9.100.083 votos. La diferencia sigue siendo 36.349, así que estaremos atentos a cualquier movimiento de las cifras que viene constantemente actualizando la página de la OMPE. 7:59, quédate conectado con la señal de Radio Nacional y también quédate conectado a nuestras plataformas. Ya viene la entrevista con Ricardo Alba en esta edición, pero también no te pierdas la actualización de los titulares. Por mi parte, muchas gracias, que tengas un maravilloso día y por supuesto sigue con Radio Nacional, la primera radio del Perú.
1: Titulares en Nacional. 7:59.

0: están a 80 soles por mayor y las cortitas están a 75 por mayor. Ya, y lo que es la casaca se marca, tiene variedad de modelos y precios también. Comenzamos desde 5.5 por mayor hasta 6.8 por mayor.
1: ¿Y eso ya para caballero?
0: Para caballero,
1: sí. ¿Cómo va la venta en los últimos días?
0: Eso recién se está aumentando, recién se está levantando las ventas.
2: Debemos indicar que hay chompas y casacas tanto para hombres y mujeres, todo en colores llamativos como el rojo y el azul, y también sobrios como el negro y el plomo. Los precios por unidad aumentan de manera ligera, sin embargo hay descuentos para quienes llevan al por mayor. La estación de invierno se iniciará oficialmente el domingo 21 de junio. Michael Oropesa, Nacional en la Noticia.
3: 8 de la mañana, 3 minutos.
4: 8 y 3.
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4: Quédese con nosotros.
3: Porque viene
4: la entrevista
3: con Ricardo Alba.

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4: Ocho con siete. ¿Cómo están, amigos? Buenos días, gracias por acompañarnos en esta nueva edición de La Entrevista, miércoles 17 de junio del año 2026.

0: realmente ha sido así y estos meses han sido muy intensos. Y como decías, el conteo está siendo también complicado explicar por qué se tarda tanto, ¿no?
1: Es cierto, eso es lo que te preguntan. Lo mismo en Radio Francia, me preguntaban el viernes, ¿por qué? ¿Por qué tan lento todo? Pero efectivamente, ¿tú has visto antes un proceso electoral que tenga esas condiciones, o esos candados, mejor dicho, en cuanto a un conteo de votos?
0: No, nunca he visto algo así.

0: presentando al expresidente Pedro Castillo. Eso era un poco más, claro. más simple, pero sí ha sido una campaña que hablaba con mis colegas que ha sido de mucho mirar al pasado, ¿no? Porque ambos candidatos iban invocando todo el tiempo a personas que no participaban, a una persona que está en prisión, como es Pedro Castillo, a una persona que ya falleció, como es Alberto Fujimori, ¿no? Entonces, ha sido muy curioso contar cómo los dos candidatos apelaban siempre a estas personas que no participaban en la campaña, ¿no? Eso ha sido muy interesante explicarlo también.
1: Correcto. Y cuando, por ejemplo, lo que ocurre es que detrás de todo un equipo de organizaciones internacionales hay una mesa de informaciones o una mesa de noticias que tienes tú en tu central, ¿verdad?
0: Claro, sí.
1: Y que te piden seguramente cómo ir reportando el día a día. Yo también soy un corresponsal extranjero. Hasta hace 2 años estuve en la asociación integrando ahora las complicaciones.
0: Sí. Entonces
1: uno, es difícil explicarle y hacerle entender o tener, ¿qué es lo que te piden más en tu central?
0: Por ejemplo.

0: Perú es socio de las dos grandes potencias. Claro. Son nuestros primeros socios comerciales, China y los Estados Unidos.
1: De hecho, hace unos meses hubo un tema que interesaba mucho, que era como cómo con el puerto de Chancay, de repente pues el embajador de Estados Unidos en Perú como que estaba opinando sobre el tema, ¿no? Entonces era como de repente una infraestructura china estaba siendo criticada por Estados Unidos en Perú. Entonces Perú de repente estaba siendo escenario como de la tensión entre las dos potencias, y el tema internacional de China-Estados Unidos es uno de los focos de interés, y un poco las inversiones, ¿no? Las inversiones extranjeras, temas de minería suelen interesar también. Por ejemplo, con Roberto Sánchez, los periodistas le preguntaban mucho sobre cómo sería su modelo económico, ¿no? Y cómo serían los contratos mineros, las concesiones mineras. O sea, todo lo que pueda interesar en los países de origen a nivel económico es central. Y luego, pues, aparte, pues el tema político, ¿no? Pues de Keiko Fujimori, pues la gente en el exterior pues piensa mucho en su padre, ¿no? Entonces,

0: otro tema que podría darse en algún momento.
1: Sí, yo siento que también a lo mejor tenían, no lo sé, es mi opinión personal, que a lo mejor tenían un poco de miedo de no saber contestar alguna pregunta o no equivocarse en temas tan delicados, pues por ejemplo como el que acabo de nombrar de China-Estados Unidos, ¿no? Pues a lo mejor si su partido no tenía una posición muy muy clara, pues por no pronunciarse o pues por no pronunciarse de temas de la región, ¿no? Pues relaciones con Colombia o con Venezuela, yo siento que a lo mejor han preferido centrarse en temas locales y contestar a medios locales sobre estos temas más de Perú, pero a los medios extranjeros también nos interesa, ¿no? lo que pasa en Perú.
0: Correcto, entonces la experiencia periodísticamente.
1: Ha sido muy interesante el ver cómo de tantos candidatos al final ha ganado y seguramente va a ganar la segunda vuelta, la que siempre está ahí, ¿no? O sea, al final da igual todas las personas casi que surjan, todos los candidatos, todas las polémicas con los candidatos, que al final hay un electorado fiel a Keiko Fujimori y ha quedado ahí. Y a lo mejor hace unos meses pues te lo podías imaginar o no, entonces de tantos candidatos, de tanta expectativa, de repente al final ver que ha quedado la que ha quedado en las anteriores ha sido muy interesante y ver un poco cómo un candidato de izquierda con un mensaje muy definido en la primera vuelta, cómo ha intentado también expandir sus votantes y pues

0: apelaban a ciertos valores, ciertas ideas, y luego en la segunda vuelta como que intentaban agrupar a más, ¿no? Eso se vio mucho en el debate de los equipos técnicos, cómo intentaban todos buscar el centro. Entonces, ha sido muy interesante.
1: Un gusto, Paola, tenerte aquí en la radio. Estás su voz en tu decisión, en el canal también, en TV Perú, y por supuesto conociendo un poco esa experiencia del corresponsal extranjero, ¿no? De cómo se reporta esto al mundo. Muchísimas gracias.
0: A ustedes.
1: Muy, muy amable. Paola Vallarte, presidenta de la Asociación de Prensa Extranjera en el Perú. 8:21 minutos de la mañana.
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3: El Jurado Nacional de Elecciones informó que los jurados electorales especiales iniciaron las audiencias públicas de recuento de votos de las mesas de sufragio que se encuentran bajo su competencia en el marco de la segunda elección presidencial 2026. La ciudadanía puede seguir estas sesiones en vivo desde el Perú y el extranjero a través del portal web institucional del Jurado Nacional de Elecciones, www.jne.gob.pe, ingresando al botón Recuento de Votos Eje 2026.

0: Las audiencias también son transmitidas por JN Media y las redes sociales de la institución como parte de las acciones de transparencia del proceso electoral.
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3: Bien, 8:22, 8:22, seguimos aquí en la entrevista por Radio Nacional del Perú. Y ahora tenemos que ir ya, a ver, luego de este proceso electoral, cuando faltan 0.7% de actas para ser, incluidas dentro de los resultados, y cuando pareciera que ya tenemos una ganadora, hay que ir viendo sobre las proyecciones de qué le espera al nuevo gobierno en diversas materias, en diversos sectores, y uno de ellos es sin duda el tema de la salud, la situación sanitaria en el Perú, situación que incluye la atención, por ejemplo, a millones de

0: Ramos, que es gerente general de la Asociación de Clínicas Particulares del Perú. Señor Ramos, ¿cómo está usted? Muy buenos días.
1: Muy buenos días, gracias por la invitación y la oportunidad de poder conversar con todos.
0: Usted es un experto en temas de salud, ¿no? Digamos, ¿cuál es la mirada que tiene sobre la situación sanitaria en el Perú?
1: A ver, a partir del 28 de julio, lo que le espera al nuevo gobierno es una situación muy crítica. Okay, tenemos aspectos de infraestructura deteriorada, que en lugar de mejorar ha ido deteriorándose más en el tiempo.
0: Tenemos un hospital Loaiza que tiene más de 100 años.
1: Sí, mire, pero tenemos el primer nivel de atención, digamos, donde solo la mitad tiene médicos y además el 97% no tiene infraestructura y equipamiento adecuado.
0: Hablamos de las postas para que los oyentes
1: lo entiendan. Postas, centros médicos, etc. Que son más o menos 8.000 a nivel

0: Vamos, que estamos hablando de que el 95%, por lo menos, de toda la población peruana tiene un seguro público.
1: Público.
0: Es financiado por el Estado. Uh-huh. ¿Ok? Y seguramente un poquito más los policías, los militares, etc. Por el lado de la prestación, por el lado de la oferta de servicios, en nuestro país sigue siendo el primer lugar las farmacias, ¿verdad? Uh-huh. Pero si tú quitas las farmacias, el primer lugar donde se atienden las personas son los hospitales públicos. Entonces, cuando hablamos de una crisis sanitaria, estamos hablando de una crisis del sector público de salud.
1: Más que nada.
0: ¿Okay? Entonces, ahí nomás hay que eliminar, afortunadamente, al parecer los resultados electorales no han hecho ganador, digamos, una propuesta intervencionista del mercado, porque claro, todo el mundo le echa la culpa a las farmacias privadas, a las clínicas privadas, cuando en realidad vivimos en un sistema público, estatal, que enfrenta crisis de infraestructura, que enfrenta crisis de financiamiento, que enfrenta crisis de gobernanza. Acaban de cambiar al presidente ejecutivo de salud y han cambiado 3 gerentes generales solo con ese presidente ejecutivo, ¿no?
1: Entonces, un mes creo que ha sido esto, ¿no? Estaba leyendo
0: hay gerentes
1: ayer
0: que han durado 12 horas en salud. Gerentes generales

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1: A orillas del río Guayaga, en Chasuta, los artesanos transforman la arcilla en hermosas piezas de cerámica como lo hacían sus ancestros, con técnicas prehispánicas y herramientas tradicionales como la yunguna y la trupadora. Las vasijas son decoradas con rojo, negro y blanco, empleando un pincel de cabello, el chujuchero. Con él dibujan formas, trazos, líneas ondulantes y flores que narran la herencia viva de Chasuta. La cerámica de Chasuta es tradición, arte e identidad.
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2: Estamos en emergencia por sarampión.

0: con el objetivo de generar mayor valor agregado y mejores ingresos para los productores.
1: E-Salud puso en funcionamiento un tomógrafo de última generación en el Hospital Rebagliati, mejorando el diagnóstico de emergencias complejas con mayor precisión y menor radiación.
0: El gobierno declaró el 30 de mayo como Día Nacional de la Esclerosis Múltiple para promover la concientización y detección temprana de la enfermedad.
1: El Ministerio de Justicia y Derechos Humanos actualizó la conformación de la Comisión de Gracias Presidenciales encargada de evaluar indultos y otras medidas.
0: En noticias internacionales, el presidente de Estados Unidos, Donald Trump, advirtió que el texto del acuerdo con Irán aún no es definitivo.
1: En deportes, el Real Madrid anunció el fichaje del futbolista portugués Bernardo Silva por 2 temporadas.
0: 8:34.
1: 8:34.
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1: Seguimos con
0: la entrevista
1: con Ricardo.

0: tener resultados, para manejar los hospitales de una manera adecuada. Tenemos que dejar de lado tenemos que buscar un mecanismo de transparencia en la designación de los cargos que deje de lado la venta de cupos, porque eso también ha existido, ¿verdad? Gremios que venden, consiguen el puesto a cambio de diezmos mensuales de las personas. Eso tiene que acabarse y tiene que comenzar a haber una gerencia de verdad. ¿Va a ser complicado? Sí. Hay que comenzar en algunas gerencias, seguramente estratégicas. Por ejemplo, debemos tener un Senares y un SEABE en Esalud que sean absolutamente competentes y que tengan el tiempo suficiente para gestionar. No puede ser que un gerente dure 2 meses cuando un concurso público dura por lo menos 6 meses en lanzarse.
1: Situación que retrasa
0: la compra siempre. Entonces, ahora, no estamos diciendo, ok, hay que poner a cualquiera y no lo podemos votar. No es así. Hay que poner gente que podamos evaluar.
1: En algún momento se habló de que estos cargos deberían ser por concurso público.
0: Sí.
1: De mérito.
0: Efectivamente, deberíamos tener meritocracia. La meritocracia implica

0: En paralelo, eSalud ya tiene esto instalado a través de Salog, que es una app que entrega las medicinas a domicilio o entrega las medicinas en la farmacia más cercana. Entonces, el marco normativo existe. ¿Qué falta? La decisión gerencial. Un gerente que realmente quiera hacer esto. ¿Me entiendes? Ahora, un gerente
1: hablando,
0: del CIS.
1: Estamos hablando para cualquier tipo de medicinas, o sea, las genéricas. O también las de marca.
0: Estamos hablando siempre de medicamentos genéricos en correcto. Este caso. Siempre estamos hablando de medicamentos genéricos de calidad. Eso requiere también...
1: ¿Hay genéricos que no son de calidad?
0: A ver, lo que sucede es que eso tenemos que tener...
1: Es una buena explicación, ¿eh? Porque hay siempre...
0: Así es.
1: A ver.
0: Tenemos que entender que los medicamentos deben ser intercambiables, ¿no? Tú desarrollas un medicamento, un laboratorio invierte años y dinero en investigación y crea un medicamento.

presentación. Mientras tanto, aquí en Palacio Legislativo se van a desarrollar algunos eventos, mesas de trabajo y foros. A las 10 de la mañana habrá una mesa de trabajo respecto a la Ley de Veteranos de Guerra y Pacificación Nacional de las Fuerzas Armadas. A las 11 de la mañana habrá una sesión extraordinaria de la Comisión Especial Pro Inversión sobre el seguimiento al avance del proyecto de mejoramiento de la movilidad urbana Huanchaco La Esperanza, ejecutado mediante obras por impuestos. En horas de la tarde a las 2, mesa de trabajo respecto al ordenamiento pesquero de Cañete, y a las 5 de la tarde sesión extraordinaria de la Comisión de Constitución. Parte de la agenda parlamentaria para hoy miércoles, informó Mariela Ludeña, Nacional en la Noticia.

0: 8:46 de la mañana. Vamos a conversar con don Michel Samaniego, exsecretario general del Jurado Nacional de Elecciones, a propósito de las actas observadas y la etapa actual del proceso. Doctor Samaniego, buenos días, ¿cómo está?
1: Buenos días, muchas gracias por la invitación.
0: Bueno, tenemos actas observadas que son cerca de 700, que están todavía esperando ser resueltas. Bueno, que están ya siendo resueltas, pero que están en pleno proceso porque son varias etapas, ¿no? Y que esperan llegar a la OMPE para completar el 100% de esta segunda elección presidencial. Pero

0: Nacional. Ahora, el jurado nacional no va a evaluar el fondo, solo va a evaluar si correspondía o no correspondía el pago de la tasa. Es un tema procedimental, pero yo creo que las cosas ya están dadas. No creo que haya una reversión de esta situación.
1: Correcto. Ahora, ¿qué nos deja toda esta elección en primera y segunda vuelta de enseñanza para poder superar y hacer que nuestro sistema electoral vaya o se encamine hacia un primer nivel? Pero la primera vuelta fue, digamos, muy, muy, muy cuestionado el trabajo de OMPE, ¿no? Sobre todo en lo que hemos visto, ¿no? En la instalación de mesas, básicamente, que no han tenido relación con el resultado para segunda vuelta.
0: Sí, mire, se cuestiona mucho a los organismos electorales que ellos trabajan cada 4 años. Y entonces, el trabajo que hacen los organismos del sistema electoral son centrales para nuestra democracia. Y estamos viendo que un

0: ¿no? El nuevo jefe de la OMPE, que está por disputarse, hay dos candidatos que ya están en la etapa final. Hacia el 2030, que va a ser la próxima elección, que será regionales y municipales, ¿qué cambios tenemos que aplicar? ¿Qué tenemos que hacer para que...? Hay quienes sostienen, por ejemplo, que tenemos que tener ya un voto digital, ¿no? Hace poco estuvo acá don Mariano Cucho, que él señala que hace 10 años había dejado ya un adelanto, pero que lamentablemente la situación no avanzó como se había proyectado y que hemos retrocedido en lugar de avanzar.
1: Don Mariano hizo grandes avances, importantes avances en estos temas de digitalizar el proceso electoral, cuando él era jefe de la OMPE. No se ha avanzado precisamente por la desconfianza de los partidos que existe en el voto digital.
0: Entonces, ahí está el otro elemento.
1: Hay un problema.
0: No es que no se quiera trabajar, sino que también existe la posición de los partidos políticos.
1: Siempre ha habido problemas con esto porque ¿cómo empezamos a implementar? ¿Cómo hacemos las pruebas? El primer gran intento de manera masiva que ha sido el STAE, que era un programa para digitalizar. La idea era excelente. Se facilitaba el conteo de los votos y a las 10, 11 de la noche íbamos a tener los resultados. ¿Qué es lo que pasó? Falló un poco el sistema, falló la logística, y entonces yo dudo mucho que un nuevo jefe de la OMPE quiera implementar un

informe que entrega la Contraloría. Dice que el OSCE del Ministerio de Relaciones Exteriores viene realizando una visita de control al repliegue del material electoral en el marco de la segunda elección presidencial 2026 en el exterior. Es la actividad posterior al escrutinio de votos mediante la cual cada oficina consular traslada el material electoral desde las sedes de votación hacia la OMPE, en este caso a la ODP Lima Centro 1, a efecto de verificar el cumplimiento de esta actividad mediante un oficio del 8 de junio y se ha comunicado al titular de la entidad el inicio del servicio de control simultáneo en la modalidad de visita de control denominada repliegue del material electoral desde las oficinas consulares hacia la OMPE. Eso nos indica, y aquí está en negrita, no habiéndose identificado situación adversa que podría afectar el proceso electoral general 2026, segunda elección. Entonces, Contraloría ha hecho todo ese trabajo y no ha encontrado

0: tenido el otoño.
1: Muy buenos días, sí, bueno, efectivamente, pues estamos en el contexto de un niño costero, la temperatura del mar sigue bastante cálido y eso repercute justamente las temperaturas, ¿no? Entonces, aún vamos a presentar anomalías positivas ante temperaturas por encima de lo normal. Entonces, pues, si bien igual vamos a tener cielo cubierto, incluso presencia de lloviznas en los próximos días, sin embargo, las temperaturas que va a marcar, pues, un termómetro aún van a continuar por encima de lo normal, ¿no?
0: Ahora, este invierno, ¿a qué hora empezará el 20 de junio?
1: Bueno, el inicio es en horas de la madrugada, entre las 3 y las 4 de la mañana, inicia oficialmente la temporada del invierno, ¿no?
0: ¿Se podrán registrar lloviznas o algo por el estilo durante estas horas?
1: Sí, lo que estamos observando es que entre el 18 y el 23 del presente mes, por ejemplo, hay ingreso de vientos del sur. Esto va a estar acompañado con la presencia de lloviznas, lluvias ligeras que se pueden dar en localidades pues justamente próximas, en distritos próximos al litoral costero, ¿no? Y pues pasado el 23, seguramente vamos a percibir otra vez quizás más horas de brillo solar, ¿no?
0: Perfecto, tome nota. Entonces, este 20 de junio iniciamos el invierno y con temperaturas todavía cálidas. Silvia González, Nacional en la Noticia.
2: El Programa Nacional de Centros Juveniles declaró en emergencia por 90 días el Centro Juvenil de Trujillo por problemas de hacinamiento y seguridad.
3: E-Salud puso en funcionamiento un tomógrafo de última generación en el Hospital Rebagliati, mejorando el diagnóstico.

0: que le permitió igualar la línea de Miroslav Klose como el máximo artillero en la historia de los mundiales. 16 tantos para ambos. Sin duda alguna, Messi creo que lo va a superar. Esperemos que lo supere, porque con todo el cariño que le tengo a Alemania, Klose no puede estar en eso en los mundiales. O sea, malo. O sea, Messi te la perdono.
1: Dios mío. Klose, qué atrevido este señor.
0: Goles a Arabia, qué atrevido Klose, ¿no? Este señor. Pero bueno, que el máximo goleador de la historia de los mundiales sea un Lionel Messi, sea un Kylian Mbappé, que ayer también la rompió toda, me parece que tiene un poquito más de lógica a que sea Miroslav, ¿no? Qué pero bueno, lo cierto es que Messi le ganó ayer, Argentina le ganó a Argelia 3-0, con una gran actuación de Messi. El que ganó 3-1 fue Francia, con una gran actuación también de Mbappé. Me gustó mucho lo que hizo Olise en el partido, me gustó mucho Rabiot también. Una Francia que en el primer tiempo, les digo, fue un somnífero de los peores primer tiempo del Mundial, pero en el segundo tiempo despertó y sacó la chapa de candidato. Se confirmó el fichaje de Bernardo Silva al Real Madrid y hoy lamentablemente Nachito Busse muy temprano perdió con Brandon Nakajima, 6-2, saca como un animal el norteamericano. El césped se le acomoda muy bien. Pero bueno, lo de Nacho Busse ayer fue fantástico. Yo no sabía que se había convertido en el tercer verón en la historia en ganar en hierba. No lo había hecho una vez Jaime Izaga, una vez el chino Iván Miranda. El tercero es Nachito Busse.

0: Claro, cristiano.
1: Okay, es el tridente.
0: Hay otros que les atraen más cristianos. O sea, es que la historia, claro, lo que tú dices, flaco, los mejores de la historia. Tu historia no es la misma de la gente que recién ve fútbol hace dos años.
1: ¿Y cuál es su historia?
0: O con la gente de los...
1: Bienvenidos.
0: No, y a la gente que vio fútbol desde los 80s, 90s, te va a decir...
1: Yo soy un romántico.
0: Te va a decir el Gordo Ronaldo, te va a decir Batistuta, te va a decir...
1: Sí, obvio, Bati, tremendo.
0: Ruth Gullit.
1: Batistuta me gustaba más que Haaland, por ejemplo.
0: Te va a decir Ruth Gullit, o sea, es la historia de cada uno. Y el chiquillo que tiene 5, 7 años, que recién ve fútbol de repente hace dos, te va a decir, no, mi tridente es Messi, Mbappé y Haaland.
1: Hablando de Haaland, usted vio que... la última vez que Noruega estuvo en el Mundial estuvo Haaland, el papá.
0: Ah, sí.
1: Estuvo el papá de Sørloth y el papá del arquero.
0: Uh-huh. De los tres.
1: Sí, los tres. Estoy preocupado.
0: ¿Por qué?
1: Porque ayer la vi saltando, le digo, en el medio de una marea colombiana y ella es pequeñita. Espero que no me la hayan chancado a Nair Aliaga, porque ella es chiquita. Entonces yo dije, me la tienen que devolver a Radio Nacional y sobre todo mi regalo de regreso. Entonces yo más que nada por el regalo, ¿no? Vamos con los titulares. Vamos. Que me parece y nos contactamos. Hasta los United States of...
0: En este caso México.
1: En este caso México, porque la selección colombiana está lista para enfrentarse a Portugal y nosotros tenemos nuestra corresponsal a
0: Uzbekistán. La mañana del flaco. Durísimo. Empezó con Klose, ahora que Colombia juega con Portugal.
1: Estoy muy ilusionado con Portugal porque juega el día de hoy.

0: Porque yo esté bien, no. Y es por los regalos únicamente. Eso no me parece. Hasta tu mamá, mi suegrita Teresita, me mandó mensajes, me dijo que me cuide, que Dios me bendiga. Hasta ella fue muy dulce. ¿Y tú? Solo por los regalos, así no me parece.
1: No, mal, mal, flaco, mal. No, Nair, la verdad que es feliz de que haya llegado bien, tranquila. Que estés ya viendo lo que va a ser toda la previa del partido de la selección colombiana. Estuviste en el Banderazo. ¿Qué novelas? ¿Qué ha pasado anoche? ¿Dónde estuvieron los hinchas de Colombia?
0: Sí, bueno, de nuevo, Bombito, Flaquito, buenos días. Y para todas las personas que nos escuchan a través de todas las señales de Radio Nacional. Sí, llegué ayer como a las 2 de la tarde. Nos recibió un clima bastante frío, estaba lloviendo. Ahora mismo hace mucho frío. El clima de Ciudad de México es parecido a...

0: no ha sido buena la performance de los sudamericanos. No pudo ganar Paraguay, perdió feo Paraguay, perdió Ecuador, Uruguay empató. ¿Esto le ha generado cierta presión al colombiano? ¿Qué te dice el hincha colombiano? ¿Está nervioso? ¿Se siente como presionado?
1: Cuando todavía no jugaba Argentina, creo que sentían más presión. Porque por ahí escuchaba que decían, si es que no gana Argentina y empata, toda la responsabilidad sudamericana estaría con la selección colombiana. Eso decían los hinchas, ¿no? Pero ahora que ya ganó Argentina, creo que se les quita un poquito de peso de encima. Sí creo que tienen esa presión de ser una selección mucho más ofensiva que Uzbekistán. Entonces, la presión estaría por el debut, porque más allá del equipo que puede tener Colombia, Uzbekistán,

0: Tratando de jugar con esto, pero hay muchas restricciones por parte de la FIFA.
1: Para la gente que nos está viendo, Levi's, ¿no? Porque el IVA era Levi's, ¿no? La gente, usted te compras tu Levi's acá en Gamarra.
0: Stadium, porque lo estamos diciendo en inglés, ¿no?
1: All right. Escúcheme, Levi's. Tenemos 11 tentativos de Colombia para el día de hoy. ¿Hay algo, ha diagramado algo el suegri o todavía es secreto?
0: En realidad, yo no tengo el dato exacto, sí tengo algo que creo que podría pasar.
1: A ver.
0: Porque hay un jugador que se ha metido al 11 y es Gustavo Puerta, ¿no? Que ha dejado buenas sensaciones en los amistosos. Él tiene 22 años, es jugador del Racing de Santander y le ha ganado para mí y para muchos periodistas colombianos también el puesto a Richard Ríos, que no viene con mucha regularidad con respecto a la selección colombiana. El posible 11 titular de Colombia, y otra cosa que sí es importante decir,

todos podrían estar, si es que el profe así lo decide, pero el 11 sería con un 4-3-3 para Colombia en este debut, con Camilo Vargas en el arco, en la parte defensiva. Daniel Muñoz, había mucha duda en esa parte, después le cuento un poquito más. Daniel Muñoz, Davinson Sánchez, John Lucumí y Mojica en la parte defensiva. Estaría Lerma, Gustavo Puerta, como les cuento, que le ha ganado para mí el puesto a Richard Ríos, John Arias, James Rodríguez, Lucho Díaz, que es la estrella y la figura y el de mejor momento de Colombia, con Luis Suárez, que juega en Portugal, y que Luis Suárez también le habría ganado esa posición a Córdoba. Córdoba, el jugador de la Liga de Rusia, que venía siendo el titular, estuvo sentido, ya se recuperó, pero parece que Suárez le ha ganado la posición. Les decía sobre Daniel Muñoz, hay un tema con él porque tiene muy buena actualidad en la Premier y es uno de los mejores laterales en esa posición, en esa liga. Pero Santiago Arias, que es jugador de Independiente de Argentina, del equipo del Flaco, es un jugador muy regular con la selección. Y siempre tiene un partido de más de 7 puntos. El tema con Muñoz es que, por ejemplo, si recuerdan, en la Copa América se hizo expulsar en la semifinal. Creo que a veces...

0: lo mental no es muy regular. Entonces, claro, ahí está el debate. ¿Qué queremos? ¿Un jugador sobresaliente, pero que puede ser una moneda al aire, o un jugador que siempre es regular como Santiago Arias?
1: Claro, Santiago Arias, además le cae plata Independiente por cada partido jugado, así que juegue Arias. Alita, espectacular. Escúcheme, yo sé que todavía no ha tenido...
0: Les quiero dar un dato más.
1: Dígame.
2: Dale.
0: Sí, como saben, acá en el DF, bueno, coloquialmente el DF de Ciudad de México, tiene altura, es 2.240 metros, y Colombia viene trabajando en altura. Estuvo en Río Negro, que en Colombia, que es de 2.100 metros, estuvo en Bogotá una semana, que es 2.640 metros, y su base es en Guadalajara, que es de 1.500 metros. Hace dos días están en México, acá en la capital, 2.240 metros. Entonces ya vienen aclimatándose para lo que podría ser este debut. A diferencia de Uzbekistán, que entrenó 40 días antes del debut, estuvo en

0: podemos entrar antes de ir a la pausa, ¿no? Y preguntarte para poderte liberar. En el DF, el tema del smog, el tema de la contaminación ambiental, ¿es tan fuerte como se dice?
1: Hay algo que me sorprendió y te voy a decir sobre contaminación sonora. Lo que pasa es que yo soy en Santa Fe. Esta parte de Santa Fe, que les digo que es una zona como San Isidro, donde hay mucha gente que trabaja en oficinas, está a una hora del aeropuerto. Algo que me sorprendió es que había mucho tráfico, y sí hay mucho más tráfico que en Lima, pero los autos no se volvían locos, los conductores no tocaban la bocina. Y yo le pregunto al chico que me trae, ¿qué onda? O sea, ¿por qué hay tanto silencio? Porque en mi ciudad ya estarían todos locos tocando claxon a pesar de que no puedes avanzar. Y me dijo que eso ha ido cambiando, que ha ido evolucionando y que son muy respetuosos con el tema de los sonidos y que ahora hacen uso de

0: casualidad, ni bien subí un Uber, así que ese datito también lo tengo.
1: ¿Sobre quién? Cortito, escúchame. Sí. ¿Qué has comido?
2: Esto te iba a preguntar. Mexicana. Nair, ¿dieta blanda hoy día? ¿O taquitos al pastor? ¿Qué le vas a meter?
0: Ayer comí unos tacos. ¿Chipotle? Con muchas salsas raras, pero ricas. No. Y estuve enferma toda la noche. Así que hoy he desayunado manzanilla con huevo.
1: Escúchame. Y lo otro, ¿son más parecidas a Thalía o a María la del Barrio, las mexicanas? Digo, para saber.
2: No, qué malcriado.
1: Cuando vaya.
2: Es increíble. Nadie, no la responda.
0: No, hermosas las mexicanas. Hay muchos coreanos también, ¿ah? Coreanos, mexicanos y colombianos, y me cuentan que los tres son hermanos y se llevan bien. Hay mucha cercanía con los mexicanos, colombianos y coreanos, me sorprendió.
1: Perfecto, Alita. Bueno, te liberamos. Gracias por el contacto. Pásala bien, disfruta del partido. Ya estaremos en contacto seguramente en los próximos días. Así que nada, que sea un buen partido para Colombia. Y que
2: vamos,
1: gane Colombia,
2: Colombia,
1: ¿no?
2: Vamos Colombia.
0: Gracias, chicos, porque Colombia vuelve a jugar un mundial después de casi 8 años. Así que espero que le vaya bien. Estoy emocionada de conocer el Estadio Azteca porque es el más grande de América Latina. Así que todo salga bien. Espero que sus corazones también estén con Colombia. Cuídense mucho y les mando un beso.
1: Perfecto, Nair Aleaga, un besito para ti. Alita Nair Aleaga estuvo con nosotros desde la Ciudad de México para lo que será el debut de la selección.

0: tendencia a la baja, así lo han señalado los propios conductores en una estación de servicio ubicada en el cruce de la avenida Isabela Católica con el Jirón Andahuaylas en el distrito de La Victoria. Escuchemos.
1: Parece que sí está bajando porque mira, está 18.39 a lo que estaba, ¿no? 22, 24, hasta 25 soles hemos pagado por el premium, ¿no? Ahora ha bajado.
2: Para mí ¿ligeramente está bajando?
1: Entonces. Sí, ligeramente, poco a poco está bajando.
2: ¿Desde
1: sí.
2: hace cuántos días ve este cambio en el precio?
1: Acá en esa gasolinera que estoy viendo yo ya va como una semana está bajando, poco a poco, pero en otros grifos están más caros. Debe ser por la zona, ¿no? Pero acá está más barato. Gracias, está bajando. Ojalá que siga bajando más a su...

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1: Yo elegí a nivel formal la técnica de Mario, pero el cuento es una continuación de un cuento de Ribeiro que se llama Mientras arde la vela. 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

0: Abrazo para ti, Martín Sánchez. Dice, los goles de Messi fueron golazos y nadie se lo quita. Sí, pero
1: el primero se lo come el arquero.
0: También que estaba más solo que yo en el día de los enamorados, dice. No, nadie lo marcaba con la presión.
1: Bueno, pero es culpa de Messi, muchachos. La gente le baja la...
0: Dice, no hubo ninguna patada a los argentinos, dice Rafael Edgardo.
1: Yo entiendo que hay gente que es más pro-cristiano. Yo soy más pro-cristiano que Messi, siempre lo digo.
0: Sí, probablemente yo también, pero...
1: Pero no le voy a bajar.
0: Negar la historia y negar la capacidad.
1: Si no es roja la de Messi para mí, ¿ah?
0: ¿No?
1: No, para mí es, o sea, a ver, muchachos... Hay que entender.
0: Y hay un contexto también.
1: Hay un contexto, o sea.
0: La Copa del Mundo, en esta Copa del Mundo.
1: Se está dejando jugar.
0: Exactamente. Sí, están dejando jugar.
1: Bien.
0: La falta tiene que ser muy agresiva como para que le saquen roja.
1: Mira, la jugada de Mbappé en Liga 1 era penal. Te lo firmo de todos lados. Porque hay contacto, ¿ah?
0: Sí.
1: Hay contacto, pero no es penal. Yo coincido, me encantó.

0: salvo la del gol, que ha anulado, bien anulado. Sí. Que ahora también, eso es algo que me encanta, el tema del offside, que es automático, ¿no? O sea, ya no empiezan a trazar líneas, claro, que sacan la línea roja, la azul, no, es automático. Así que está muy bien. ¿Y cómo lo vio Francia usted?
1: Francia. Pero no terminamos con Argentina primero.
0: ¿Quién terminó con Argentina?
1: Sí, terminamos con Argentina. No mencioné nada, solo hablé de la falta. No, Argentina, gran partido de Messi. Me parece que muchos no dimensionamos justamente el nivel de Lionel. Muchos le quieren bajar también el nivel, como sí, decir, ¿no? Como que es, claro, la gente no se da cuenta de que un debut en el Mundial no es para nada fácil. Y le pasó a Argentina en el Mundial pasado.
0: Le pasó a Uruguay, le pasó a Ecuador,
1: claro,
0: le pasó a
1: Paraguay. Si repasamos, a ver, y hablamos de futbolistas que no han sacado cara en esa primera jornada. Yo te pongo el ejemplo, por ejemplo, Turquía. O sea, Çalhanoğlu y Güler son dos futbolistas que tendrían que sacar la cara por su selección y perdieron con Australia. Una selección como Turquía no puede perder contra Australia. Más allá de que la selección oceánica o, bueno, asiática.
0: Tampoco es que Turquía sea una potencia.
1: No, pero te digo, te hablo de futbolistas de

0: sorpresivos, por esos partidos que se dan con selecciones que de repente no teníamos en el mapa, es porque deberíamos valorar lo que hizo Messi y Argentina ayer.
1: Sí, obvio.
0: Porque todos están teniendo complicaciones para el debut. Ayer Francia no la pasó bien el primer tiempo. No sabía por dónde. Estaba bien parado Senegal. Ya luego se destraba el partido con, bueno, genialidades y buenas acciones de Mbappé y Olise. Pero lo de Argentina ayer sí es un golpe en la mesa. Sí. Pese a que de repente es un grupo no tan complicado como los demás.
2: Es un grupo más accesible, ¿no? Sí, sí. Lo completan a Jordania y Austria.
0: Entonces es para valorar y sobre todo los que aparecieron ayer, ¿no? O sea, más allá de Messi, apareció también Mbappé y apareció también.

0: Ah, primero el peor.
1: Sí.
0: Mira, no quiero faltar el respeto, pero pondría a Müller porque no lo he visto. Pero no lo he visto, flaco. Okay, no lo he gozado. Okay,
1: cuatro.
0: No lo he gozado.
1: Te voy a dar.
0: Closet.
1: Tres.
0: Mbappé.
1: Dos.
0: Ronaldo y Messi.
1: Messi uno.
0: Sí, Messi uno.
1: Para mí cinco Klose, cuatro Gerd Müller.
0: Ah, tú lo pones. Sí, ¿qué vende humo, flaco? No ha visto ni un partido de Gerd Müller.
1: Pero tampoco había pelea, dice que fue un monstruo.
0: Sí, pero.
1: Para mí cinco Klose, cuatro Gerd Müller, coincido, tres Mbappé.
0: No, tú pones a Messi dos, ¿no?
1: Dos Messi, y para mí el gordo Ronaldo es el uno. Para mí el gordo Ronaldo es fantástico. Pero esa es una debilidad futbolística.
0: No, claro,
1: claramente
0: claro.
1: Los números son mucho mejores de Messi, ¿no? Pero,
0: no, claro.
1: Pero,
0: no,
1: pero o sea, el gordo es una debilidad.
0: Sí.
1: Tremendo. Lo que juega Ronaldo, Dios mío.
0: No, bueno. Y bueno, ya, bueno, veremos quién queda, ¿no? Porque son Messi y Mbappé los que están ahí. Hay otro que están lejos todavía, por ejemplo, Cristiano tiene ocho.
1: Sí, no, o sea,

0: No sé, bueno, no.
1: Oye, ¿vio lo del arquero de Cabo Verde? Hermano, tiene ya más de 10 millones de seguidores.
0: Bousiña.
1: Y le digo, le encanta el like como usted, ¿ah?
0: ¿Eh? No, y le encanta el ayer.
1: Empezó a seguir a todas las chicas también.
0: Le encanta el ayer.
1: ¿Por qué?
0: Porque le canta una canción de ayer Bahía, pues.
1: ¿Cuál?
0: La danza la Bousiña.
1: No, qué malo es. Qué malo es. No, lo que le encanta es meterle like. Empezó a seguir a todas las chicas que lo seguían. Sí, claro, sí. Para ir a Valderrama,
0: ah,
1: no, increíble.

0: Cajamarca con Juan Pablo II. Esto va a ser a la 1:00 p.m. 17 cae viernes, ¿no? Sí, sí. 17. También el mismo viernes en el Gallardo, Sporting Cristal recibe a Deportivo Garcilaso.
1: Para los que se preguntan por qué juegan viernes, porque hay Sudamericana a la mitad de la semana.
0: Cienciano, Melgar, hay clásico del sur.
1: Arranque lo más.
0: 8:00 p.m. el mismo viernes. El día sábado, Deportivo Moquegua recibe a Comerciantes Unidos. Luego a la 1:15 van a estar jugando ADT con Universitario. Sí. Mira, Jordan Guillén va a debutar contra su ex equipo.
1: Es verdad.
0: En el inicio del torneo clausura. Luego Grau juega con UTC a las 3:30 p.m. y cierran la jornada del sábado Cusco FC ante Alianza Atlético. El día domingo 19 de julio juegan Chancas con Sport Boys a las 11:00 a.m. y cierran la fecha Alianza Lima contra Sport Huancayo a las 7:00 p.m. en nuestra hermosa y querida y que extrañamos nuestra League One.
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0: En el Perú, comentó respecto al tiempo de espera de los resultados electorales.
1: De hecho, los informes de la Unión Europea y de la OEA, de la misión electoral, han incidido mucho en eso, de que esta espera no es positiva para el país, ¿no? Porque puede alentar teorías, puede alentar rumores, puede polarizar aún más. Entonces, los dos informes han sido bastante firmes al señalar que Perú podría mejorar el conteo de votos para agilizarlo, porque la espera es demasiado lenta, ¿no?
2: El Jurado Nacional de Elecciones explicó que tras la votación el escrutinio incluyó el conteo de votos, la verificación de cédulas y el registro de resultados en el acta electoral.
0: El gobierno reafirmó su compromiso con la internacionalización del cacao peruano, cuyas exportaciones superaron los 1,5

Buenos días, Perú. ¿Cómo están? Bienvenidos y bienvenidas. Me encanta poder conectar contigo todas las mañanas a las 10. A las 10 en puntito estamos aquí. Estoy bien bañada, pintadita, peinadita, talqueada.

0: John Loaiza, médico cardiólogo. Justo próximos al Día del Padre, que es este domingo, vamos a hablar de la prevención de enfermedades cardíacas para varones. Porque te cuento que estadísticamente los hombres son más propensos a tener un infarto, un problema cardíaco, que las mujeres. Así que vamos a hablar de este tema que está buenísimo. Además, hoy nos visita un youtuber famosísimo, comediante, chef de Huancavelica, que ha revalorizado, ¿no?, la gastronomía andina, haciendo realmente unos platos riquísimos en medio del campo. Él es Aquiles y quiero que lo conozcas, que lo, ya lo conoces seguramente, que lo disfrutes y que hablemos un poquito sobre nuestra cocina tradicional andina, ¿no? Y todo, además, todo lo orgulloso y orgullosas que debemos sentirnos los peruanos. Y terminamos con Brenda Pillman. Ella es cantautora peruana, además hermana de Nicole Pillman, y viene a presentarnos su último tema, Déjame Sentirte. ¡Ay, Dios mío! ¿Cómo estás, mi querido Freddy? Bienvenido. Él está, pero con la fiebre del mundial, emocionado. Llega y solamente habla de eso. ¿Cómo está? Ayer has estado contento.
1: Claro que sí. Hola, Angie, ¿cómo estás? Un saludo para todo el país. Ya estamos en vivo y en directo.

0: ¿no? A su padre, a sus padres, de alguna manera, ahí alentándolo, ¿no? Y eso es importante en la vida, tener a esas personas que crean en ti, aunque a veces el mundo todavía no conozca tu talento. Quiero escucharte aquí desde Radio Nacional.
1: Hola, hermosa Angie, te saluda Mapi del distrito de San Borja. Hola, siempre es tan lindo poder sintonizar tu programa, sentirnos acompañadas junto a ti, abrazar nuestro sentir, compartir momentos lindos. La verdad que te agradecemos un montón por hacer este espacio tan especial. Bueno, con respecto a la pregunta del día de hoy,
0: gracias.
1: La verdad que sí, en casa somos muy futboleros, sobre todo aprovechamos estos momentos para disfrutar en familia, para poder expresar nuestras emociones, aprovechar en intercambiar palabras, en vivir esas vibras tan bonitas que hace

0: en Spotify todos los días y a cada rato. Lindo, lindo tema el Hippie High en ese homenaje grandioso para nuestro Pepe Vázquez, cantado por mi Marco. Mi Marco Romero, que se pulió en ese video y en esos arreglos diferentes para este Hippie High maravilloso de Pepe Vázquez.
1: Muchas gracias, Bartolita. Es una linda versión que salió ahí.
0: Lindo, emotiva, bonita, sí, festiva. Sí.

0: Titulares en Nacional. 12 horas 26 minutos.
1: 12 y 26.
0: Nacional en la noticia.
1: El presidente de la República, José María Balcázar, se reunió con Ku Dong-ju, director general de la Organización de las Naciones Unidas para la Alimentación y la Agricultura, organismo que otorga valiosa cooperación técnica para la erradicación del hambre y la malnutrición.
0: En Ancash, una avalancha en el nevado Toglarahu deja 2 montañistas fallecidos y 1 atrapado en espera de rescate.
1: 12 del mediodía, 27 minutos, el contacto con Silvia González.

0: según el reciente reporte de la OMPE.
1: El presidente del Congreso, Fernando Rospigliosi, se reunió con representantes de la Asociación de Oficiales, Generales y Almirantes del Perú, que agrupa altos mandos retirados de las Fuerzas Armadas.
0: Y ahora información con Mariela Ludeña.
2: Gracias, buenas tardes. Nacional en la noticia. El congresista Miguel Ángel Sixia ha expresado su preocupación por el incremento de la inseguridad ciudadana que afecta al país, especialmente al sector transporte, uno de los más golpeados por la delincuencia y las extorsiones. El congresista Sixia señaló que la situación requiere acciones urgentes, afirmó estar de acuerdo con convocar a colaboración internacional para fortalecer la lucha contra la criminalidad organizada y enfrentar de manera más efectiva esta problemática. Escuchemos al congresista Miguel Ángel Sixia.
3: Del robo y, como le digo, esta criminalidad que se está asentando, la extorsión, que dejen en paz a los transportistas a trabajar.

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0: Son los

escucha mi marinera, San Martín, dulce alegría, que en ella va el alma mía, que te evoca y te venera. Y vamos con la segunda jarana y son...

0: interpreta.
1: Claro que sí, de una vez, 3, 2, 1.
2: Los autores interpretan.
0: Luis Abanto Morales, ¿cómo es su risita? Nos canta Cielo Serrano de su autor.
3: Te ríes, Bertolita.
0: Cielo Serrano de su autoría. Me encanta esa.
3: Yo lo soy. Bertolita.
0: Marco.
3: ¿Te gustan mis joyas, Bertolita?
0: Marco, viene la otra.
1: Mi tío se le caían las manos a mi tío.
0: Unos aros inmensos.
1: ¡Qué bravo!
0: Marco, viene la otra temporada de ese programa de imitaciones. Te voy a inscribir.
1: No, me escribas, sí, amigo. Sí, me estoy riendo nomás. Porque aparte tienes que parecer. ¿Sabes quién lo hace buenazo también?
0: ¿Quién?
1: El Edson Salazar.

0: pescado
1: sí,
0: nuevo.
1: Sí, sí, sí, tiburones vas a comer.
2: Ah, qué rico. Su toyo, su toyito de leche. Claro.
0: Ay, ¿a gente no le gusta comer el toyo? Porque dicen que no, que come carne humana.
1: No,
0: ¿carne humana
1: no,
0: por
1: no,
0: qué?
1: No, no,
0: ¿por qué va a comer carne humana? ¿Acaso aparte de los tiburones, para que sepa la gente, no es que coman carne humana y no es que ataquen al ser humano. El tiburón es un pez como cualquier otro. Yo tengo un primo que vive en Australia y que es buzo profesional y se dedica a eso hace un buen tiempo. Y el tipo nada hasta con tiburones, y los tiburones no tienen este instinto de atacar, salvo que se vean en peligro como cualquier animal. Y lógicamente te meten un mordiscón, pues, ¿no? A ti o a cualquier otro. Pero no es que sea un animal que ataque al ser humano. Nada que ver, nada que ver. Tú tranquila nomás con tu tiburón.
1: ¿Con mi tiburón?
0: Tiburón, sí, sí, sí. Claro.
1: Está como ese que dice, tío, el león come, no come, hijo. Tío, no come, no. Y si yo paso delante, no te vas.

0: Visitemos a nuestros niños, visitemos también a los enfermos y privados de libertad. Los amo con el alma.
1: Señores, hasta el día de mañana, donde nos encontramos nuevamente aquí con Jeremy Cruces en la producción.
0: No sé.
1: Los controles de Miguel Orellana Michele y Janet están con nosotros en los controles, en el streaming. Y Carlos Córdoba.
0: Ay, ay, también están vestidos.
1: Solentes
0: son impresionantes.
1: Iron Man es un chancay. Iron Man es un chancay.
0: Iron Man no tiene nada que ver con él.
1: Que
0: ver,
1: no me estén malado. Bravo, ya, señores, y con nuestro querido Jojito, hasta el día.

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A lo nacional, oyentes reportan un incendio en el Emporio Comercial de Gamarra, en el cruce de los jirones Humboldt y América, en el distrito de La Victoria. Al menos 10 unidades de bomberos atienden la emergencia. El presidente del Congreso, Fernando Rospigliosi, se reunió con representantes de la Asociación de Oficiales Generales Almirantes del Perú, que agrupa a altos mandos retirados de las Fuerzas Armadas. El fiscal Juan Bautista Mendoza fue designado Coordinador Nacional de las Fiscalías Especializadas en Delitos de Lavado de Activos en reemplazo de Germán Juárez Atoche, quien ocupaba dicho cargo desde diciembre del 2025. La Fiscalía y la Policía Nacional intervienen la Gerencia de Transportes y Seguridad Vial de la Municipalidad Provincial de San Román, en Juliaca, como parte de una investigación por presuntos delitos de corrupción que involucra a varios funcionarios. El Seguro Agrícola Catastrófico, medida de protección social del Estado, está a disposición del sector agrario, señaló el Ministerio de Desarrollo Agrario y Riego. El gobierno reafirmó su compromiso con la internacionalización del cacao peruano, cuyas exportaciones superaron los 1.619 millones de dólares en el 2025. El gobierno dispuso el saneamiento de límites en provincias de Cusco, Madre de Dios y Pasco.

0: los bomberos puedan ingresar porque no había ambulantes en esa zona, al menos. Más detalles a continuación desde el lugar de los hechos, Julio Caiguare. Julio, buenas tardes.
1: ¿Qué tal? Muy buenas tardes, Nacional en la noticia. Efectivamente, nos encontramos en el Emporio Comercial de Gamarra y precisamente estamos en estos momentos en vivo con el comandante departamental de Lima Centro, Marcos Pacuelo, para que nos comente un poco al respecto. Comandante, ¿qué tal? Bienvenido a Radio Nacional. Se ha registrado un incendio aproximadamente 11:30 de la mañana en el cruce del Girón a las Américas con Humboldt. Es una galería textil. Coméntenos mayores detalles, por favor.
2: Bueno, ya a este momento del día nos encontramos en la segunda etapa operacional. Hemos logrado ya el control de la emergencia. Estamos trabajando cerca de 10 unidades de bomberos. Tenemos que agradecer y felicitar el trabajo de la Municipalidad de Lince, Municipalidad de Victoria, Municipalidad de Lima, que nos están apoyando.

0: después de ya haber controlado el siniestro.
1: Y una vez más repetimos, ha sido posible ingreso de los camiones de bomberos. Imagínense que esto ocurra en época del Día de la Madre, más aún en Navidad. Indudablemente, siempre los municipios, en este caso La Victoria, cuando se aproxima la fiesta de fin de año, otorgan permisos especiales para campos feriales en la avenida Humboldt, Huánuco, calles colindantes a la avenida Aviación y Damero de Gamarra. En esta oportunidad no ha ocurrido así. El ingreso de Parinacochas hasta esta parte de Girón América con Humboldt ha sido posible. Repetimos, al menos el municipio hizo respetar el control de la vía pública que no debe ser ocupada por el comercio ambulatorio.
0: Igual siempre hay muchísimo mayor congestión en temas de campaña, pero no olvidar también que ahorita, Iván, estamos justo en la campaña del Día del Padre, que es ya este domingo, así que importantes precisiones, no hay daños personales. 1:12 vamos a

0: esos reflexionan y saben que su vida tiene que tomar otro curso. Pero es ahí donde ocurre este tema de falta de salud mental. Testimonio de ellos son grupos parroquiales, grupos evangélicos que visitan cárceles y se dan cuenta de la urgente atención en cuanto a salud mental. Y en este caso, el Ministerio de Justicia ha activado este grupo multisectorial para atender la salud mental en las cárceles, personas privadas de libertad durante el año 2026 al 2028.
1: Importante, Iván, porque creo que hoy en día nos hemos olvidado un poco de esta misión que tienen pues los centros penitenciarios, que es la reinserción social. No es un tema de un castigo eterno, sino realmente hacer que las personas con el tiempo, pues en este caso, tengan una nueva reinserción a la sociedad. Y para eso son estas segundas oportunidades que se les debe dar a todos los ciudadanos. Esta iniciativa busca brindar atención psicológica, prevenir trastornos emocionales y promover esto, la reinserción social de las personas privadas de la libertad.
0: 1:16 de la tarde, la hora en el Perú, 1:16.

0: 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La vigencia de este DNI es de 10 años.
1: Importante precisión, esto permite que adolescentes de 17 años renueven el DNI amarillo, que es el DNI de menor, por el de adulto, que actualmente ya no es el azul tampoco, porque se está emitiendo el documento DNI electrónico, incluye incluso un chip y mayores medidas también de seguridad.

0: Metropolitano como parte de su nuevo plan de movilidad urbana. Esto está elaborado en coordinación con la ATU. La propuesta busca reducir los tiempos y costos de viaje mediante una red integrada de transporte público. El plan también contempla el desarrollo de proyectos con altos estándares técnicos para ordenar el crecimiento urbano.
1: Entre las principales iniciativas figuran 4 líneas de metro, 3 corredores BRT, 25 vías exclusivas para buses y un teleférico. Además destaca la futura línea 7 del metro que conectará, escuche bien, Ancón, Chancay y El Callao. Esto a futuro, obviamente, con una línea 7 del metro. Repetimos, anuncian Metropolitano Chalaco. Esta información proviene de la comuna provincial del Callao.
0: El primer puerto de nuestro país es uno de los lugares más turísticos también. En este caso es importante esta actualización o modernización en cuanto al tema del transporte. Vamos ahora con información del Instituto Geofísico del Perú. Datos abiertos sobre GPS y radiación solar.
1: El Instituto Geofísico del Perú participó en el reconocimiento internacional de datos abiertos 2026 con 2 conjuntos de datos científicos destinados a fortalecer la investigación y el acceso libre a la información.
0: Uno de los datasets reúne registros GPS obtenidos en diversas regiones del país para estudiar el comportamiento de la ionosfera y también además su impacto en los sistemas de navegación.

0: y evaluar riesgos para la salud y el medio ambiente.
1: Esta es la información del Instituto Geofísico del Perú, que ha participado en este reconocimiento internacional de datos abiertos 2026.
0: Recuerde que tenemos el teléfono de Aló Nacional. Usted nos puede escribir con confianza de cualquier parte del país. Alguna consulta, queja, opinión, pregunta, orientación, con gusto nos puede llamar o escribir al
1: 988-713-935. Anote, porque este número es bastante importante para que ustedes puedan compartir con nosotros cualquier tipo de información o emergencia. 988-713-935. 988-713-935.
0: Tras la pausa, volvemos con más noticias aquí en la segunda edición de Nacional en la Noticia.

0: no es un día cualquiera.
1: Hoy 17 de junio, recordamos un aniversario del primer sufragio femenino en el Perú. Un acontecimiento histórico que marcó un paso fundamental hacia la igualdad de derechos y la participación democrática. Fue una lucha larga que finalmente arribó a una conquista. Las peruanas pudieron ejercer su derecho al voto y contribuir activamente en la construcción del país, fortaleciendo la representación y la inclusión en la vida política y social. Por todo ello, esta fecha reafirma el compromiso con una sociedad más justa, inclusiva e igualitaria. 17 de junio de 1956. Por primera vez, la mujer peruana ejerce su derecho al sufragio.

0: de Ribeiro que se llama Mientras Arde la Vela. La forma sería vargasllosiana, el núcleo sería ribeiriano, pero quería engarzarlo con la tradición peruana y bueno, el cuento inicia mencionando la tradición Carta Canta de Ricardo Palma. Y de hecho el desenlace también va a ser el mismo que en el cuento de Palma.
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41 céntimos. Euro, 3 soles 96 céntimos. Faltan 109 días para las elecciones regionales y municipales 2026 que se realizarán el domingo 4 de octubre. 13 horas 30, 1 de la tarde 30 minutos, es Nacional en la Noticia, con Antonella Gálvez e Iván Franciscovich.

0: decisión 2026.
1: Una de la tarde con 31 minutos, actualización por parte de la Oficina Nacional de Procesos Electorales al 99.19% de actas contabilizadas.
2: Al 50%, 50.10%, Keiko Sofía Fujimori Uchi por Fuerza Popular.

aproximadamente el 37% de presos que no tienen ni siquiera una sentencia, y no necesariamente por los delitos más graves. La prisión preventiva debería estar enfocada única y exclusivamente en delitos graves y no en delitos, digamos, donde hay cierto impacto público o hay cierto, digamos, impacto mediático, vamos a decirlo así, ¿no? Y entonces, la forma de criminalidad grave, violenta, la verdadera criminalidad

0: temas de criminalidad, superar los obstáculos, superar los errores legislativos que todavía están registrados en la legislación y poder hacer un proceso de actualización importante. Pero lo mejor es que lo haga el Congreso, porque como digo, este es un trabajo técnico que implica tiempo y no algo que debería quedar en manos de facultades legislativas delegadas.
1: Doctor Caro, y bueno, ¿usted a su consideración se necesita una reforma total o solo algunos ajustes puntuales? Y también, como parte de esta pregunta, ¿hay algunos países que nos puedan servir tal vez como un modelo para este nuevo sistema?
0: Sí, bueno, de hecho, nosotros estamos imbuidos en un sistema procesal propio de los procesos de reforma de los años 90, ¿no? Migrar de un acusatorio a un proceso adversarial, a un proceso, digamos, que se ha convertido cada vez más en un proceso de confrontación entre lo que es el, digamos, la defensa y el Ministerio Público, dejando

0: No es posible, por ejemplo, que un caso por lavado de activos sea un caso que dure 6, 7, 8 años solamente entre la etapa preliminar y preparatoria, ¿no? Si estamos hablando de delincuencia grave, ¿cómo puede ser que el Estado se tarde tantos años en responder sin plantear siquiera una acusación fiscal y sin que haya siquiera una sentencia de primera instancia, ¿no? Esto implica entonces de que la regulación procesal no está cumpliendo su finalidad, los jueces no están filtrando lo que tienen que filtrar y los fiscales no están preparando los casos más graves para juicio a fin de lograr el éxito esperado.
1: Montaña de expedientes de los juzgados, papeles y documentos de quien depende la vida de muchos compatriotas. Esta es la realidad del Poder Judicial. Y claro, esta expresión siempre escuchábamos a un gran maestro procesalista que no se cuenta con nosotros, como el profesor José Antonio Silva Vallejo, que hace unos pocos días partió la eternidad. Muchas gracias por conversar con nosotros, don Carlos Caro, especialista en Derecho Penal con Radio Nacional. Muy gentil.
0: Muchas gracias. Buenas tardes.
1: Buenas tardes.
2: Una de la tarde con 43 minutos. Tenemos información.

0: constitucional, pero siempre con respeto y respetando las normas y el orden, porque no se puede afectar la vida de otros, el tránsito, por ejemplo, lo que significa que está penado, por si acaso, con pena de cárcel, bloquear carreteras, interrumpir vías, más aún cuando se daña el patrimonio físico, cuando ha habido movilizaciones en la capital, ustedes han sido testigos de imágenes cómo se destroza el mobiliario urbano, bancas, paredes, se pintarrajea, se destruye el monumento público, que al final de cuentas le cuesta a todos, en este caso limeños, porque se toma dinero en municipio para arreglar, malograr jardines, áreas verdes y todo ello. Así que lo importante es guardar el orden. Protesta sí, pero con respeto y por supuesto no afectando al otro.
1: Así es, importante precisar porque las protestas, como bien indican y me indicas Iván, es parte de este reconocimiento fundamental también de la democracia. Sin embargo, siempre se debe dar de manera pacífica. Igual también ambos partidos políticos

0: calculando un promedio de 600 millones de soles y estamos trabajando a que esto no sea mayor a ese monto, ¿no? El impacto negativo ya está, no va a haber forma, es un fenómeno natural contra el cual no podemos pelear. Pero además de esto, tenemos otro fenómeno adicional, es el fenómeno electoral, ¿no?
1: Información por parte de Susana Saldaña, ella es presidenta de la Asociación Empresarial de Gamarra, y sí, lo que indican es justo que la temporada de invierno suele impulsar el tema de las ropas abrigadoras, pero en este caso el fenómeno del Niño costero haría que el invierno no sea tan frío como en otras circunstancias. Por ende, hay una pérdida en cuanto al tema de la ropa, porque ya no todos vamos a comprar casacas tan abrigadoras, sino muy por el contrario, se podría decir que casi lo que estaría en tendencia es la ropa de media estación.
2: 1:52 de la tarde, la hora en el Perú, 1:52. Seguimos con más noticias aquí en Radio Nacional.

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0: terrorista Movimiento Revolucionario Túpac Amaru en el marco del caso denominado Las Gardenias. La justicia de los Estados Unidos ha aplazado hasta el 22 de julio la próxima audiencia judicial del expresidente venezolano Nicolás Maduro y su mujer Cilia Flores ante un tribunal de Nueva York tras aceptar la solicitud de la fiscalía. Temperatura promedio en Ayacucho, 20 grados, Cajamarca, 19, Chiclayo, 27, Iquitos, 28 grados Celsius. Faltan 4 días para la llegada del invierno al Perú y a todo el hemisferio sur. 14 horas, 2 en punto de la tarde. 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
1: Dos de la tarde en punto en Radio Nacional y en estos momentos damos pase al bloque deportivo.
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número 11 fue claramente Argelia, luego de la victoria argentina, y empieza con pie derecho este torneo internacional que le ha costado y a muchos. Como ya mencionamos, Portugal tuvo un empate complicado con el Congo, y también pasó con la selección de España, que terminó empatando 0-0 con Cabo Verde. Así que gran resultado para Argentina, que empieza con el pie derecho el torneo de las tres naciones. Quien también ganó fue la selección de Francia, otro de los candidatos. Terminó ganando su partido ante el cuadro de Senegal con un doblete de Kylian Mbappé, quien también se obviamente postula como uno de los máximos goleadores del campeonato y también en el ranking histórico. Marcó dos tantos el jugador del Real Madrid y llegó a la cifra de 14 goles. Con esto superó a su compatriota

para poder tener un poco de tranquilidad al momento de la clasificación. Así que repetimos, 9 de la noche Colombia juega ante el cuadro de Uzbekistán. También hay una noticia con respecto a un futbolista de Portugal, y es que Bernardo Silva, exjugador del Manchester City, ha sido confirmado como nuevo futbolista del Real Madrid. El jugador, que ya había terminado justamente contrato con el cuadro inglés, ha sido confirmado como futbolista del equipo de la capital española. Esto se suma el fichaje de Cucurella, el lateral izquierdo de la selección española, que se suma también a las filas del Real Madrid. Así que novedades en plena Copa del Mundo. Rápidamente vamos con los resultados del día de ayer y también la programación de lo que va a ser esta Copa del Mundo. Hay que recordar que el día de hoy

0: trámite para darle la visa a la mamá del arquero de Cabo Verde.
1: Bueno, hay varios problemas. Hay varios problemas con las visas. No solo ha pasado con Cabo Verde, también la selección de Irán. Hay muchos hinchas que no han podido presenciar el Mundial. Hay problemas también con la selección de Senegal. Muchas quejas por el tema del visado. Incluso el partido de Cabo Verde, muchos de los familiares de los futbolistas que querían estar en ese partido no pudieron presenciar el 0-0. Así que el tema del visado ha sido de lo más criticado, sobre todo porque incluso un árbitro de Somalia se quedó fuera del torneo. La FIFA le está pagando obviamente lo que le corresponde, como si hubiera arbitrado los partidos que estaba programado, pero no pudo ingresar. Hay muchos problemas con el visado, sobre todo en Estados Unidos. En Canadá ya se sabía que era exigente, había un permiso especial, tampoco en México no hubo mucho problema, pero Estados Unidos es donde hay más problemas con la visa.
2: Bueno, temas sociopolíticos que están alcanzando, sí, a lo que significa la marcha del el Mundial de Fútbol. Bueno, vamos a ver qué pasa. La figura en momento

Para atraer inversiones desde la perspectiva tributaria es la falta de predictibilidad y seguridad jurídica, ¿no? O sea, en los últimos años hemos tenido muchos casos, recurrentes casos, en donde hay criterios pues que no son uniformes, hay criterios que no son equivalentes entre lo que sostiene la SUNAT y el Tribunal Fiscal. No obstante, pues como hay informes emitidos por la Administración Tributaria que son vinculantes para sus áreas de fiscalización, generan pues que la SUNAT tenga que acotar determinados conceptos, y después sabemos que van a llegar al Tribunal Fiscal y el proceso se va a quedar ahí, o sea, va a quedar en etapa de Tribunal Fiscal. Sin embargo, esto genera pues sobrecostos innecesarios.

0: de aplicación de convenios para evitar una imposición, ¿no?
1: Don Camilo Maruy. Buenas tardes, permítame. A ver, siempre el emprendedor, el compatriota peruano que tiene su bodega, que quiere hacer un negocio, le sugieren que se formalice. Y eso implica enfrentarse a la SUNAT. En consecuencia, una pregunta directa para que se entienda muy bien en los siguientes minutos con sus palabras. A ver, ¿se debe tener miedo a la SUNAT? ¿Por qué sí? ¿Por qué no? ¿Y cómo entendemos realmente la labor que tiene la SUNAT, la Superintendencia Nacional de Administración Tributaria, que precisamente es la que recauda precisamente para que el Poder Ejecutivo, los gobiernos puedan hacer obras? ¿Qué nos puede decir?
0: O sea, a ver, lo que mencionas es totalmente cierto, ¿no? O sea, si existe una normativa tributaria aplicable, ya sea a pequeños, medianos y grandes contribuyentes, ya sean personas naturales, o que impongas un negocio, esto en realidad hay que aplicarla, ¿no? O sea, ahí hay

cuenta los regímenes principales que tenemos, como el régimen especial, el régimen general, regímenes que se han mantenido en el tiempo a lo largo de muchos años, ¿no? Tampoco es exacto que permanentemente estamos cambiando nuestra normativa. Lo que sí es cierto es que hay bastantes proyectos de ley que impulsan este cambio de normativa, ¿no? Por ejemplo, de repente ser más sencillo el régimen para pequeños contribuyentes, no tener pues tres regímenes diferentes, sino uno solo, uno unificado, en donde de repente pues la tributación sea más sencilla. El problema para los pequeños contribuyentes o los informales es también, hay un gran problema que la formalización implica complejidad, ¿no? Entonces, si es que la tributación se le hace fácil al contribuyente, la tasa tributaria no es tan elevada, yo creo que el tema podría simplificar mucho más. No ha habido, bueno, por todo este tema, pues este político

0: El país que sintoniza Radio Nacional, porque llega nuestra señal al lugar más recóndito del Perú, donde se cultiva la papa a 3.000, 4.000, 5.000 metros, ha aprobado un reglamento para industrializar la papa.
1: Vamos ahora con información del Salón del Cacao y Chocolate, que va a ser en julio, porque estamos hablando de la edición 17 del Salón del Cacao y Chocolate Internacional 2026. Busca fortalecer la presencia del cacao peruano en todo el mundo.

0: En el 2025, estas exportaciones de cacao y derivados superaron los 1.600 millones de dólares. Precisamos, el Salón del Cacao y Chocolate será en julio, del 16 al 19.
1: Muy bien, el cacao peruano que da vuelta al mundo, y siempre decimos aquí, por favor, tenga oportunidad de saborear, de gustar el cacao peruano. Y una vez más, no tiene nada que ver con el chocolate que usted compra en la golosina, en la bodega, en la tienda.

0: Además, es considerado centro del origen del cacao y destaca toda esta biodiversidad que tenemos en el país. Dentro de nuestras regiones o nuestras zonas productoras principales está San Martín, que es la que lidera en cuanto a tema de producción, sigue Junín, Ucayali, Huánuco y Cusco.
1: La hora en el Perú, la hora en Radio Nacional, 2:24 de la tarde.
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0: Iniciábamos el noticiero con una noticia lamentable y es una avalancha que ha sepultado a 3 montañistas en Tokyarahu. Esta información nos la amplía Luis Hermosa desde Ancash. Adelante.
3: ¿Qué tal? Buenas tardes. Nacional en las noticias. Efectivamente, esta madrugada.

deceso de una pareja de extranjeros y también hay un turista de nacionalidad peruana que se ha salvado. Las víctimas han sido identificadas ya como Daniel Navarro, de nacionalidad mexicana, y Sandra Novoa, ella es de Canadá, quienes habían llegado hace unos días atrás a hacer una visita a la escalada a este nevado. Debemos indicar también que el guía Florencio Caldúa ha resultado herido y en estos momentos hay equipos de búsqueda y rescate de diferentes gremios turísticos de alta montaña que se han dirigido hasta el nevado Toquiarrajo vía terrestre. Hay que llegar en aproximadamente de 10 a 12 horas en caminata hasta

0: turismo extranjero que está visitando la Cordillera Blanca. En tal sentido también ya se están haciendo las coordinaciones con las embajadas de ambos ciudadanos, tanto mexicana como canadiense, para que se pueda notificar de este accidente a fin de que se tome ya las acciones de apoyo para poder reforzar las acciones de búsqueda hasta el momento. Todavía no hay una información desde la zona si se han logrado ya rescatar al guía Florencio Caldúa de Vino Lo Lejano, que es el lugar del lamentable accidente. Reportó desde Huaraz, Luis Hermosa, Radio Nacional del Perú.
1: Luis, gracias por la información. Coméntanos un poco si es que hay una actualización de cómo están las condiciones del clima y del terreno actualmente. ¿Existe tal

0: 31 de marzo ya se ha aperturado el servicio a todos los nevados de la Cordillera Blanca, pero sí advirtiendo sobre las condiciones que está ofreciendo, debido a que a consecuencia de la desglaciación que experimentan los nevados, hay ya serios problemas de seguridad. Hay grietas, constantes avalanches. Por ejemplo, en este nevado Tocliarraju, hace dos días se ha reportado una avalancha justo por la zona donde nuevamente se ha producido esta madrugada la avalancha que sepultó a los extranjeros. En tal sentido, se está recomendando a través de la Policía de Alta Montaña, las instituciones ligadas al sector turismo, a que se tomen las previsiones del caso para evitar algunas situaciones peligrosas y de emergencia en los nevados de la Cordillera Blanca.
1: Muy breve, puntual, por favor, nos gana el tiempo. Luis, permíteme, ¿qué hay, se nos puede reiterar y precisar?

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0: preventiva. Las autoridades policiales ya están tras sus pasos y solo es cuestión de horas para dar con su paradero. Desde Piura informó para Radio Nacional Alexander Cueva.
1: Gracias, Alexander, por la información. Desde Piura, exactamente con la situación del caso que investiga la muerte del alcalde distrital, muy conocido, reconocido, distrito de 26 de julio.
2: 26 de octubre.
1: 26 de octubre,
2: en este caso, sí, en Piura. Vamos ahora a continuar con información en Radio Nacional y vamos para Huaura, porque han clausurado locales clandestinos de apuestas.
1: El Ministerio de Comercio Exterior y Turismo cerró 4 establecimientos clandestinos dedicados a apuestas deportivas y máquinas tragamonedas en la provincia de Huaura, región Lima.
2: Así es, durante los operativos se han decomisado equipos informáticos utilizados para apuestas en línea sin autorización, además de máquinas tragamonedas para adultos y otras destinadas a menores de edad.
1: La intervención forma parte de una estrategia nacional contra el juego ilegal. En lo que va del año, el

aún no se han hecho trabajos preventivos en cuanto a lo que es la ribera del río Tumbes, y ellos temen de que el río pueda desbordarse y afectar sus cultivos, principalmente de arroz, cacao, limón, plátano, entre otros productos de pan llevar. Lo que señalan es que hay un sector donde se encuentra muy vulnerable y podría colapsar con una creciente que sobrepase los 2.000 metros cúbicos por segundo, como ocurrió el año pasado. Y no solo afectaría al sector agrícola si es que se desbordara, sino que también esto podría alcanzar hasta lo que es la carretera Panamericana Norte, que se encuentra muy cerca a lo que es el ingreso a la ciudad de Tumbes, y con ello podría colapsar, impedir de que los vehículos puedan ingresar hacia Tumbes. Además, no solo es eso, también transporte, sino que si hay un desborde, un desviamiento del río Tumbes, esto también podría afectar la planta de captación de agua potable para toda la ciudad de Tumbes y también los distritos de Corrales y parte de la provincia de Contralmirante Villarreal. Hay una preocupación grande que, según señalan los agricultores, son aproximadamente 1.5 kilómetros, donde necesita reforzarse con rocas o cualquier tipo de

0: sino resultan de un estudio de peritos que han, de tasadores que han sacado un precio real. Porque a veces uno va, al mercado a comprar uno de estos terrenos y las personas lo venden al precio que ellos piensan, pero sin un estudio previo. Ellos sí, por ejemplo, tenemos un lote en el distrito de Caraballo que tiene aproximadamente 105 metros cuadrados, es el más pequeño que tenemos en esta ocasión, y tiene como precio base 75 mil soles y un poquito más. Pero estamos hablando de precios realistas y no de precios que se disparan en la especulación y en los dólares, por ejemplo, ¿no?
1: Ahora, los lotes que van a ser subastados, repetimos, a ver, rápidamente decimos, en Lima Norte, ahí en Caraballo, en Los Olivos, en Lima Este, en Lurigán, Chochosica, en Lima Sur, en Pachacama, en Lima Centro, jurisdicciones como Miraflores, La Molina, Santiago de Surco. A ver, por ejemplo, el lote más grande que se está subastando, ¿qué metraje tiene? Y el más pequeño, ya lo dijo también. Cuéntenos algunos

0: les hacemos un llamado especial, por eso es que se llama una gran subasta nacional, porque a todos aquellos que quieran participar desde provincias, siguen los pasos que dije hace un momento. Y además, una vez que se inscriban, se les da un link y ellos van a poder participar virtualmente en tiempo real con todas las personas, con todo el público que participe en esta subasta. Y garantía de transparencia de este proceso es que también se encuentra presente un notario público, también un martillero público, el comité técnico que también vela por la transparencia, incluso también un representante de la Contraloría. Entonces, es realmente una garantía y es como una fiesta de transparencia, y lo mejor es que estos fondos, esta recaudación que hacemos a través de la subasta, va a financiar a Servicio de Parques Lima para que tengamos los parques metropolitanos, los clubes metropolitanos que representan el 10% de áreas verdes en Lima Metropolitana.
1: Cualquier cosa usted puede llamar de cualquier punto del país a este teléfono 254-55 254-55, anteponiendo 01 se llama de regiones, ahí puede tener orientación o ingresando además también a la página web de SERPAR. SERPAR, que es el Servicio de Parques del Municipio de Lima, reiteramos esta subasta de 31 lotes en 7 distritos de la capital. ¿Algo más, Caridad? Disculpe usted, un anuncio importante.
0: Sí, visiten la página web.

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0: 2:54 PM. De esta manera hemos llegado a la parte final de la segunda edición de Nacional en la Noticia.
1: 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Buenas tardes.
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3: 2:54. Durante su reunión con el director general de la FAO, Ku Dong-yu, el presidente

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3: En la temporada de frío, las infecciones respiratorias de tipo viral, como gripes y resfriados, se vuelven más frecuentes. ¿Sabes diferenciarlas?
4: La gripe se presenta con fiebre, tos, dolor muscular, dolor de cabeza y dolor de garganta, incluso diarrea.
3: En el caso del resfriado, no hay fiebre ni dolor muscular, ni de cabeza ni diarrea, pero sí hay estornudos, moqueo, dolor.

primera radio del Perú. Yo soy Luis Ciudad y los voy a acompañar por los próximos 30 minutos con el mejor resumen de noticias relacionadas al ámbito de la seguridad ciudadana. Y ojo, no solo en Lima, sino en diferentes regiones del país. También tenemos a corresponsales y compañeros reporteros que se encuentran apostados buscando lo último de la información. Antes de desarrollar todo lo que vamos a contarles el día de hoy, también quiero anunciarles que tenemos el WhatsApp, el Aló Nacional. Apúntelo por favor, 988-713-935. Lo repito, 988-713-935. Cualquier emergencia, denuncia, la puede enviar a través de este número de contacto de Radio Nacional las 24 horas del día y a través de ahí puede enviarnos mensajes también, así como evidencias, pruebas, tanto fotos como videos de lo que ocurre en su comunidad o jurisdicción.

rápidamente pudieron intervenirlo. Al mismo estilo de Spider-Man, este sujeto trataba pues de escabullirse por otras casas, otras viviendas. Sin embargo, oportuna entonces el accionar por parte de la policía y el serenazgo. De hecho, ya fue identificado. Él es Antonio Yanderson Chacón Mejías, de nacionalidad venezolana, y posteriormente fue trasladado a la comisaría de San Luis para continuar con las diligencias del caso. Bien, 3:07 p.m. Seguimos en Aliados por la Seguridad a través de la señal de Radio Nacional. 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Regresamos a Lima Sur. Atención, porque la policía desarticuló a la banda criminal.

25. Esto significa que hay una reducción de más de la mitad incluso de casos de extorsión, y estas cifras reflejan además el impacto de las acciones preventivas, operativas y de investigación. Obviamente no podemos cantar victoria y señalar que bien que hayan más de 500 denuncias. En efecto, hay que seguir trabajando en ese sentido. En cuanto al asalto y robo de vehículos, las estadísticas muestran una tendencia similar. Durante el periodo evaluado del 2026, se reportaron 1.237 denuncias frente a las 1.782. Aquí hay una reducción del 30.58%. En caso de la disminución de homicidios, también es importante y revelador, sobre todo porque entre el 1 de enero y el 16 de junio se han contabilizado 1.157 casos, mientras que en el mismo periodo del 2025 se registraron 1.534. En este caso, la variación representa una reducción nacional del 24.58%.

presunto robo perpetrado con arma de fuego que dejó como saldo una persona fallecida y dos heridos con proyectil de arma de fuego. Al constituirse al lugar, los efectivos de la policía encontraron a la persona de Héctor C.C., de 56 años, sin signos vitales, así como a Jefferson H.C.E., de 20 años, y Davis C.E., de 31 años, quienes presentaban lesiones ocasionales.

cargo de la Segunda Brigada de Selva de Protección de la Amazonía, también la Policía Nacional y la Fiscalía Especializada en Materia Ambiental. ¿Qué se ha logrado intervenir e incautar en este operativo? Bueno, tres pozas, tres motores interdictados, seis motores sumergidos, nueve balsas traca y nueve tolvas utilizadas para la extracción ilegal de minerales. Además, también la policía ha logrado

e intervención finalmente de estas personas que tienen requisitoria vigente además por diversos delitos. Vamos entonces a dar lectura de la primera persona y se trata de Segundo Euclides Attachi Félix. Reiteramos su nombre, Segundo Euclides Attachi Félix tiene requisitoria vigente por el delito de homicidio calificado, asesinato, esto en la región de Ucayali, en la provincia de Coronel Portillo. Cualquier información relevante, el Ministerio del Interior viene ofreciendo la suma de 50,000 soles para dar con el paradero de Segundo Attachi Félix. ¿Cómo comunicarse? Si usted tiene información, puede llamar al 0800-40007. Recuerde además que esto va a ser totalmente anónimo para, lógicamente, también salvaguardar la integridad de la persona que brinde toda la información. Vamos entonces con la siguiente persona.

0: requisitoria vigente también por homicidio calificado, asesinato, esto en la región de Tacna, y se otorga, se ofrece la suma de 35.000 nuevos osoles, todo caso para poder dar con el paradero de Fabricio Benavides Osorio. Pueden comunicarse a la línea 0840-007. Bien, hemos llegado a la parte final de Aliados por la Seguridad. Muchas gracias por acompañarnos en esta edición. Nos reencontramos mañana jueves 18 de junio, a las 3 de la tarde. Chau, chau.
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3: 3:26. El presidente de la República, José María Balcázar, se reunió con el director general de la Organización de las Naciones Unidas para la Alimentación y la Agricultura, la FAO, organismo que otorga cooperación técnica para la erradicación del hambre y la malnutrición en el mundo. 9 personas fallecieron cerca de la medianoche del martes, luego de que un ómnibus de la empresa de transporte interprovincial Real Chancas sufriera un despiste en la carretera central a la altura del caserío.

Del Interior dispuso el envío inmediato de un helicóptero de la Policía Nacional del Perú a la ciudad de Huaraz, en la región Ancash, para reforzar las labores de búsqueda y rescate de las personas afectadas por la avalancha registrada en el Nevado Tokyarahu, en la Cordillera Blanca. El Ministerio Público sustenta hoy miércoles, en juicio oral, el pedido de cadena perpetua en contra de Víctor Polay Campos, que ex cabecilla de la organización terrorista Movimiento Revolucionario Túpac Amaru, en el marco del caso denominado Las Gardenias. El empleo formal total a nivel nacional aumentó 4% interanual en abril de este año, con lo cual se añadieron 254 mil puestos de trabajo respecto a lo registrado en igual mes del 2021.

0: aseguró que ordenará bombardear Irán en caso de que no se llegue a un acuerdo con sus autoridades dentro del plazo de 60 días. La justicia de los Estados Unidos ha aplazado hasta el 22 de julio la próxima audiencia judicial del expresidente venezolano Nicolás Maduro y su mujer, Cilia Flores, ante un tribunal de Nueva York, esto tras aceptar la solicitud de la fiscalía. Dólar estadounidense, 3 soles 41 céntimos. Euro, 3 soles 96 céntimos. Temperatura promedio en Trujillo, 25 grados. Cusco, 14. Arequipa, 17. Lima, 23 grados Celsius. 15 horas 28, 3 de la tarde, 28 minutos.
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bonito. Siempre Winnie pone así todo el corazón. Así que, qué valentía. Persigan sus sueños. Lo bueno que los peruanos somos resilientes y vemos en cada dificultad una oportunidad de ser mejores personas, mejores trabajadores, mejores consumidores, mejores padres, mejores hermanos. Así es, de eso se trata la vida, porque tiene una pedagogía sumamente interesante. Nos da cosas buenas para que se vuelvan lindos recuerdos, pero también nos regala situaciones dolorosas, angustiosas, para poder levantarnos y ser más fuerte y nunca más equivocarnos. 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Línea gratuita para todo el Perú, 0800-00071, 0800-00071. Y por supuesto, el WhatsApp de Radio Nacional, Aló Nacional, completamente a tu servicio. 988-713-935. 988-713-935. Quejas, reclamos, denuncias, estaremos atentos ahí. 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
1: Muchas gracias, Winnie Moya. Y recuerden, el 21, este domingo 21, Día del Padre, se cierran las inscripciones. Pero yo personalmente y todos en el IRTP y aquí en Radio Nacional agradecemos infinitamente a todas las personas que han presentado sus canciones. Hemos escuchado tonderos, hemos escuchado también marineras, polcas, hemos escuchado punk, rock y hasta tecno, Jimmy Roy. Me parece fabuloso que cada quien quiera homenajear al Papa desde su perspectiva, desde su género, desde la música que ama y que definitivamente lo genera en arte. Muy bien, ahora sí, nos vamos al bloque principal.
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0: formales e informales, uh-huh. ¿no? Siendo incluso negocios formales, a veces vamos a un restaurante y dicen, escanea con el código QR para que veas la carta o nuestra yeah. carta. Pero no sabemos si alguien por ahí le puso un sticker encima.
1: Claro.
0: ¿No? De repente el consumidor anterior que se retiró, le puso el sticker y no nos dimos cuenta.
1: Pero ahí también los dueños de los negocios o el señor taxista uh-huh. tiene que tener mecanismos para reconocer, ¿no?
0: Así es.
1: Por ejemplo, hay taxistas acuciosos que te piden hacer ver o ellos mismos abren la cuenta en el celular.
0: En ese momento.
1: Sí. No se preocupe, ya lo veo después. O el hecho que, por ejemplo, acá también un negocio, un vecino nuestro vino a denunciar de que le habían puesto un sticker encima.
0: Eso es. ¿No? Ahí está el problema. Ese es el quiz. No. Ajá. Pero en este caso, la gente duda por qué. Porque a veces vamos a un negocio, digamos, que se llama Consorcio XYZ.
1: Ya.
0: Escaneamos el QR y sale el nombre de una persona.
1: Ya.
0: Debería ser el nombre del negocio. Uh-huh. ¿No? Entonces la gente pregunta, ¿estás seguro? ¿Te llamas Luis? Sí,

0: Sudáfrica, Pakistán, Canadá y varios otros. ¿Qué puedo hacer para evitar estas llamadas? ¿Cómo obtienen mi número de celular? He escuchado que es una nueva modalidad de estafa.
1: Así claro, es, por este supuesto. Es el definitivamente no hay que contestar, no hay que responder a la llamada y vas a tener la seguridad de que te van a llamar de otro número. Por tanto, es un número desconocido, es alguien que quiere saber si tu línea está activa, es alguien que quiere escucharte para de repente con el consumo de los minutos o de los segundos que estás allí dándole el aló, pues pueda hacer alguna transacción por otros lados,
2: ¿no? Pero qué interesante, ahora sí, ya no contesten esas llamadas, no te emociones, no crees que es tu flaco, tu flaca, o tu admirador secreto.
1: Te mandaré un mensaje de texto, definitivamente.
2: Claro, ¿no? Alguien que quiere comunicarse contigo lo WhatsApp, va a hacer por cualquiera de los canales.
1: Por
2: porque
1: supuesto.
2: Y más, si esa persona que quiere comunicarse contigo te conoce, sabe dónde ubicarse.
1: O sea, te manda un WhatsApp o te manda un mensaje de texto,
2: no
1: respóndeme,
2: te desesperes,
1: por favor.
2: No te emociones.
1: Es una emergencia y se comunica contigo.
2: Muy bien, así entonces, para

0: datos, sí, puede pedir un, solicitar un banco. Solicita datos, porque yo lo que sé es de que ningún banco te va a pedir
1: así
0: datos.
1: Es, definitivamente.
0: Ojito, por favor, a nuestros amigos de Ayacucho, ningún claro. banco te va a llamar para pedirte datos.
1: De hecho, es más, el phishing comienza, pues, primero con este engaño, uh-huh. comenzando con enlaces que incluso nos llevan a una página réplica del banco, sí. pero sin embargo, pues nosotros antes pasábamos el mouse encima del enlace y veíamos que nos llevaba a otra dirección. Uh-huh. Como esa técnica ya es muy conocida, ahora ha sido reemplazada por el phishing. ¿Por qué? Porque ahora llegan correos que te dicen, señor, su cuenta va a vencer, escanee el código QR para actualizar sus datos. Y uno está escaneando y obviamente ahí ya no podemos pasar el mouse encima, porque no sale ninguna dirección. Esa dirección está encriptada dentro del mismo código QR.
0: Perfecto. Es terrible los números que tenemos de este tipo de estafas, ¿no? Por ejemplo, del phishing tenemos 2.891 casos entre el 2021 y el 2025.
1: En poco tiempo.
0: ¡Qué bárbaro!

0: En realidad es un engaño, es un fraude, claro, ¿no? Recuerden, nosotros solo somos los que estamos dando la autorización a ese ingreso.
1: No, tenemos, tenemos que tener, no ser unos desconfiados paranoicos, pero por lo menos tener el cuidado y el rigor necesario de saber si esta página o es o no la auténtica, ¿no?
0: Así es. Como le decía, con el phishing yo podía con el mouse pasar encima del enlace y salía, pero ahora con el QR no. Con el QR uno pasa el mouse y no sale, está encriptado. Claro. ¿No? 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

0: ordenó teletrabajo en el sector público y la suspensión de las clases por los partidos del Mundial de Fútbol 2026 que se realizarán en los próximos días en Ciudad de México y Guadalajara. Temperatura promedio en Machu Picchu, 13 grados. Chachapoyas, 19. Chavín de Huántar, 11. Caral, 24 grados Celsius. 16 horas, 4 en punto de la tarde.
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4: En un mundo acelerado, hacer una pausa para cuidar tu salud es un acto de amor propio.

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Hay libertad dentro, hay libertad fuera. Intenta atrapar el diluvio en una taza de papel. Hay una batalla por delante. Muchas batallas fracasaron. Mientras viajes conmigo, nunca verás el final del camino. ¡Hey, ahora! No sueñes que se ha terminado. Robert House, Disco de Oro, en Radio Nacional.

musical. A mediados de los 80, Jan se unió a Mike and the Mechanics. Allí interpretó canciones que se convirtieron en éxitos internacionales como Todo lo que necesito es un milagro, consolidando su prestigio como una de las voces más destacadas del rock melódico.

Un día como hoy, 17 de junio de 1971, nació en Ciudad de México la cantante y actriz Paulina Rubio. Desde muy joven, alcanzó la fama como integrante del popular grupo juvenil Timbiriche, una de las agrupaciones más exitosas de América Latina en los años 80. Entre los temas que marcaron aquella época, destaca Quinceañera, canción de la recordada telenovela del mismo nombre, en la que Paulina participó como una de las voces principales y que fue un clásico para toda una generación. Un 17 de junio en la historia de la música.

26. Durante su reunión con el director general de la FAO, Ku Dong-yu, el presidente José María Balcázar resaltó los esfuerzos nacionales para combatir la anemia y la inseguridad alimentaria, reconociendo a la agricultura familiar como el pilar de los sistemas agroalimentarios. La ministra de Desarrollo e Inclusión Social, Lili Vázquez, presentó hoy ante la Junta Ejecutiva de UNICEF los resultados de la evaluación de impacto de la transferencia Primera Infancia del programa Juntos, una intervención que promueve el acceso de niños y gestantes a servicios esenciales en salud y nutrición infantil. El Ministerio Público sustenta hoy miércoles, en juicio oral, el pedido de cadena perpetua en contra de Víctor Polay Campos.

En Ancash ha dejado como saldo 2 montañistas fallecidos y un tercero con vida, quien permanece atrapado en la zona mientras espera ser rescatado. Con 10 unidades del Cuerpo General de Bomberos Voluntarios, se logró controlar el incendio de gran intensidad que consumió una galería del Emporio Textil de Gamarra en el distrito limeño de La Victoria. El arqueólogo peruano Walter Alba denunció saqueos y destrucción de tumbas en el sitio arqueológico Pacatnamú, ubicada en el Valle de Jequetepeque de la región La Libertad. El Ministerio de Desarrollo Agrario y Riego aceleró las labores de limpieza, descolmatación y conformación de diques en más de 9 kilómetros de ríos y quebradas en Chiclayo y Lambayeque. La balanza comercial peruana acumuló un superávit mayor a los 16 mil millones de dólares entre enero y abril del 2026, según datos del Banco Central.

0: marcó un paso fundamental hacia la igualdad de derechos y la participación democrática. 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

de moda, toda la música producida, cantada por ellos, y también dieron sus canciones, sus composiciones a otros intérpretes. Este es el caso de Yvonne Elliman, que recibió el tema, grabó y fue todo un suceso. Love Me, Ámame. Yvonne Elliman recordando 1977 aquí en Discos de Oro por Radio Nacional. Algunos mensajes llegados a nuestros teléfonos a través de nuestro WhatsApp también. Buenas tardes, señor Pedro, soy Rodrigo. Puede poner la canción Vivir Así es Morir de Amor de Camilo Sexto, muchísimas gracias desde Tacna. Bertita nos escribe desde Chiclayo. Sigue en sintonía, Bertita. Muchísimas gracias por la sintonía. Gracias, gracias por estar ahí siempre, cada tarde. Amigos de Discos de Oro, le mando un saludo fraterno de Marlon, de Los Olivos. Me gustaría programaran la canción I Believe, del grupo canadiense Chilliwack. Saludos y muchos éxitos. Gracias a ti, Marlon. A continuar con la mejor música de todos los tiempos, aquí en Discos de Oro por Radio Nacional. Ahora vamos a recordar con John Secada. Nos vamos, o nos venimos hasta 1992. Otro día más sin verte. Ahí va.

Entre sus canciones emblemáticas destacan Mandy, Copacabana y No puedo sonreír sin ti, temas que vendieron millones de copias. Gracias a su talento como intérprete y compositor, llegó a ser uno de los artistas más vendedores de todos los tiempos.

A lo largo de su trayectoria ha recibido numerosos reconocimientos, entre ellos premios Emmy, Grammy y Tony, además de ser incorporado al Salón de la Fama de los Compositores en el 2002. Con una carrera que supera los 50 años, Barry Manilow continúa siendo un referente de la música romántica y del espectáculo internacional.

Aguirreche, quien ocupaba dicho cargo desde diciembre del 2025. El Juzgado Penal Colegiado Transitorio de la Unidad de Flagrancia de la Libertad condenó a 30 años de prisión efectiva a Yusmeli del Carmen Hernández Isturiz tras haber sido hallada culpable del delito de secuestro agravado cometido contra una bebé recién nacida en agosto del 2020.

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0: ¿Qué pasó un día como hoy, 17 de junio, en la historia de la música?
1: 40 y 20. 40 y 20.
0: En 1942 nació Roberto Livi, cantautor y productor musical argentino, creador de más de 750 composiciones y éxitos musicales que fueron interpretados por grandes cantantes de la música en español.

0: Livi se instaló en Brasil en 1958 y retornó a la Argentina a los 27 años y se dedicó de lleno a la composición, a lo que luego sumaría la labor de productor discográfico.
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0: En 1986, Livi radicó en Estados Unidos para abocarse a la producción musical de Roberto Carlos, trabajo que le permitió obtener sus primeros premios Grammy. Cielo.

0: en el marco del Día Nacional de la Lucha contra la Hepatitis B, que se conmemora este sábado 20 de junio. La doctora Rosa Terán, médica infectólogo, integrante del equipo técnico de la Dirección del VIH del MINSA, recordó que es importante que la población conozca la infección que causa este virus y tratarlo de manera oportuna. Escuchemos sus declaraciones.
1: Lo importante para nosotros desde el Ministerio de Salud es que la población conozca acerca de la infección que causa este virus de la hepatitis B, que básicamente es un virus que ingresa al torrente sanguíneo y va directamente a lo que es el hígado, ¿no? En donde lo puede afectar. Y justamente el que este virus permanezca mucho tiempo, ¿no?

0: hepatitis B. Tenemos resultados en 20 minutos, es por eso que se llama justamente prueba rápida. Y poder vincular y hacerle los demás exámenes a esta persona en el caso de que salga positiva para que pueda iniciar o no tratamiento.
1: Bien, asimismo, la doctora Terán señaló que es necesario que toda la población se haga un descarte de hepatitis B alguna vez en su vida y en caso presentar síntomas como dolor abdominal.

0: abdominal, color amarillo en la piel, cansancio y fatiga extrema, deberían acercarse a su establecimiento de salud más cercano para poder llevar un tratamiento a tiempo y evitar complicaciones, informó Julio Caiguare, Nacional en la noticia.
1: Al 99.23% de las actas contabilizadas por la ONPE, Keiko Sofía Fujimori Higuchi lidera la votación presidencial con 50.1%, mientras que Roberto Herbert Sánchez Palomino obtiene el 49.9% con una diferencia de votos entre ambos de 36.463. El Ministerio del Interior dispuso el envío inmediato de un helicóptero de la Policía Nacional del Perú a la ciudad de Huaraz, en la región Ancash, para reforzar las labores de búsqueda y rescate de las personas afectadas por la avalancha registrada en el nevado Tokyaraju, en la Cordillera Blanca. La Fiscalía y la Policía Nacional intervinieron, la Gerencia de Transportes y Seguridad Vial de la Municipalidad Provincial de San Román, Juliaca, como parte de una investigación por presuntos delitos de corrupción que involucra a varios funcionarios. La minería ilegal amenaza el Cerro Quilish, considerado el principal colchón acuífero de la ciudad de Cajamarca, donde se descubrió un socavón.

cambio de figuritas del Mundial de Fútbol 2026 en varias regiones del país, tras la enorme acogida del primer evento realizado en el Estadio Nacional de Lima. La justicia de los Estados Unidos ha aplazado hasta el 22 de julio la próxima audiencia judicial del expresidente venezolano Nicolás Maduro y su mujer, Cilia Flores, ante un tribunal de Nueva York tras aceptar la solicitud de la

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Hay un mensaje muy especial. Buenas tardes, don Pedro Silva. Saludos para mis hijos Jeremy y Luciana Rosales. Les saluda Elizabeth Díaz, su mamita, desde Caraballo. Bendiciones, bendiciones para Jeremy y Luciana Rosales, de parte de su mamita. Hola, buenas tardes, mi estimado Pedro. Te escribe Richard desde Surco Pueblo. ¿Me podrías poner la canción de Ricardo del Turco, uno de tantos, dedicado a mi entrañable tío Jorge Lazo? Para ti, tío lindo, con cariño hasta el cielo. Claro que sí, hoy pondremos esta canción para tu tío, mi querido oyente Richard desde Surco. Muchísimas gracias por estar en la sintonía de Discos de Oro por Nacional. Hola, Radio Nacional, soy Marco Antonio Quiroz desde San Martín de Porres. Saludos para mi esposa Olga, mi hijo Gerson y mi princesa Ashley.

18.2 millones de soles y egresos por 15.1 millones de soles durante la primera vuelta electoral, según un estudio elaborado por especialistas de la Oficina Nacional de Procesos Electorales. Sismos hasta los 4 grados de intensidad fueron registrados en lo que va del día en las regiones Arequipa, Lima, Callao y Tacna, informa el Centro Sismológico Nacional. Más de 80 micro y pequeños empresarios quedaron afectados producto del incendio registrado desde esta mañana en la Galería Antonios, en el cruce de los jirones Humboldt y América, en el Emporio de Gamarra del distrito limeño de La Victoria, informó la dirigente Susana Saldaña. El Comando Unificado de Pataz llevó a cabo la operación Triángulo de las Bermudas, donde se logró la captura de 2 presuntos integrantes de una organización criminal que habría tomado el control de una mina

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0: que nos están escuchando a través de Radio Nacional y también a través del programa Ay Mitaki, hoy miércoles 17 de junio. ¿Cómo están, queridos amigos que nos escuchan a través o a nivel nacional en diferentes regiones, provincias, distritos? Bienvenidos a Ay Mitaki en nuestra nueva edición. Vamos a continuar el día de hoy con muchos invitados que realmente nos recuerda a nuestra música andina. Tenemos invitados ayacuchanos. Y es un grato honor tenerlo aquí presente, mi estimado Adrián Quinto Copa. Maestro, es un gusto poder compartir o conversar amenamente esta tarde. Pues hemos crecido mucho con su música, escuchándolo. Estoy segura que no solamente los ayacuchanos, sino también a nivel de toda la región o a nivel nacional. Yo, por ejemplo, yo soy de Puno y he crecido con su música. Es un honor tenerlo aquí. Bienvenido, Ay Mitaki.
1: Buenas tardes, más bien gracias por la invitación y quiero hacer una mención gratísima.

0: ¿no? Pero ayacuchano, escaso.
1: ¿Qué representa para usted a estas alturas de su vida y ahora que usted radica ya en Argentina, conoce de muchos géneros musicales la música andina?
0: Mira, ahora pues ya pienso diferente, claro. ¿No? Ya pienso diferente. Para mí lo primero es el folclore peruano, ¿no? Uh-huh. Pero anteriormente no era así, como le digo. Pero intercalo. Y yo creo que también voy haciendo conocer de a poquito a gente paraguaya y a gente argentina, porque Argentina está siempre con peruanos y paraguayos, también hay bolivianos, también les gusta, ¿no? Entonces, claro, van escuchando la música que yo interpreto y música ayacuchana, por supuesto, ¿no? Y ya conocen y tararean ya cuando voy a sus festivales, ¿no?
1: Yo tengo una duda, ¿cómo llegó usted hasta Argentina?
0: A ver, llegué a Argentina por una invitación. Uh-huh. Aquí en el Perú.

0: aplausos, por favor. Qué hermoso tema musical y qué lindo se oye en la voz de usted, maestro Adrián. Realmente.
1: Muchas gracias.
0: Es magnífico. Un saludo cordial, un jalalla, un causachum para todos nuestros padres que día a día pues trabajan por nosotros y sacrifican para que nosotros podamos tener un gran futuro. Maestro, coméntame cómo nació este tema musical.
1: Hace 18 o 19 años, más o menos, no recuerdo bien, mi padre se encontraba hospitalizado. Uh-huh.

0: de nuestro huayno, de verdad. Entonces, pero se pierden, en el camino se pierden. ¿Por qué se pierde? Porque no hay oportunidades. Y simplemente a veces eso acaparan a los que ya prácticamente están en la cumbre, ¿no? Como quien dice. Por eso yo digo que dejen su egoísmo un poquito y den la oportunidad. Que se hagan conciertos, que se hagan presentaciones, pero donde también inviten a esa nueva gente. Me gustaría eso, ¿no? Así que le den importancia. Entonces yo creo que tenemos folclor para rato, ¿eh? Pero así dejemos de esos egoísmos. Y yo, por ejemplo, yo ya estoy viendo a mucha gente que sí, le voy a dar la oportunidad, va a haber un día que me, claro, me voy a retirar, ¿eh? Me voy a retirar. Exacto. Porque ya la voz de repente no me va a dar. Por ahora lo cuido todavía.
1: Así es, ¿eh? Perfecto. Qué lindas palabras, estimado entonces, maestro.
0: Eso debería de ser.
1: Exacto, qué bonitas palabras, maestro Adrián. Realmente es confortable haber conversado con usted. Bueno, lamentablemente.

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3: 6:27. El ministro de Justicia y Derechos Humanos, Luis Jiménez Borra, lideró en su calidad de presidente del Grupo de Trabajo para la Gestión del Riesgo de Desastres, una sesión cuyo objetivo fue coordinar las acciones preventivas sectoriales frente al fenómeno El Niño. La presencia del fenómeno El Niño favorecerá una mayor cantidad de días soleados, por lo que esta semana la radiación ultravioleta alcanzará niveles de moderados a altos en Lima, pronosticó el CENAMI. El Ministerio de Justicia y Derechos Humanos informó a la ciudadanía la incorporación de un nuevo integrante de la Comisión de Gracias Presidenciales, completando de esta manera idónea y oportuna la conformación de este órgano colegiado. Mediante leyes dadas desde el Poder Legislativo y promulgadas por el Ejecutivo, se dispuso el

El Poder Ejecutivo promulgó la ley que declara el 30 de mayo de cada año como el Día Nacional de la Esclerosis Múltiple. De acuerdo a la resolución ministerial respectiva, desde este viernes 19 de junio, la Ciudadela Inca de Machu Picchu, en el Cusco, amplía su aforo de ingreso a 5.600 personas por día. El tenista peruano Ignacio Buse se despidió en segunda ronda del torneo de Queens, que se disputa en Londres sobre hierba, después de perder ante el estadounidense Brandon Nakashima. Por la fase de grupos de la Copa del Mundo FIFA 2026, Portugal y República Democrática del Congo empataron a un tanto por lado, mientras que Inglaterra venció a Croacia por 4-2. Por el mismo campeonato, Ghana mide fuerzas en estos momentos ante Panamá, y por la noche Uzbekistán hará lo propio ante

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social. Por todo ello, esta fecha reafirma el compromiso con una sociedad más justa, inclusiva e igualitaria. 17 de junio de 1956. Por primera vez, la mujer peruana ejerce su derecho al sufragio.

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1: Estamos de regreso con Ainitaki, con Sara.

0: el gran contrabajista le falle.
1: Es un honor magnífico, tantas experiencias que usted ya, bueno, son más de 60 años de trayectoria que tiene.
0: 66.
1: 66 años, entonces, ¿qué significa para ti, para usted esos 66 años de trayectoria? ¿O en cómo, o en qué palabras lo resumiría?
0: Soy el producto de la disciplina, del estudio, de saber respirar, de haber estudiado impostación de voz. Y por eso es que sigo cantando y seguiré cantando hasta el último día de mi vida.
1: Qué lindo. Usted es uno de los representantes de la música andina yacuchana. Muchos hemos crecido con su música. Yo, siendo puneña, escuchaba sus canciones. Y la canción que acaba de deleitar es una de las canciones que me encantan y que me llega al alma.

0: visto quizá en estas décadas, aparte de ello también tantas generaciones que han crecido con su música, ¿qué cambios ha habido en la música andina o aún se mantiene lo mismo?
1: No hay cambios. Yo lo digo con mucha pena. Se tiene que respetar la originalidad.
0: Exacto.
1: Del huayno, de las formas musicales peruanas, y respetar a los compositores, porque sin ellos no estaría aquí.
0: Claro.
1: Aunque yo, lógico, canto mis propias composiciones, pero por ejemplo los temas que grabé de Hugo Almanza Durán, ¿cómo no le voy a agradecer a ese gran compositor?
0: Aparte del tema que ustedes acaban de tocar,
1: es de Hugo Almanza.
0: Claro, es de Hugo Almanza y lo han cambiado, o en este caso diríamos que lo han adaptado en diferentes...
1: En géneros. Argentina.
0: Claro, se hizo muy famosa la canción.
1: Sí, por supuesto. Fue el primer tema que grabé de Hugo Almanza.

0: se me quedó en la cabeza, maestro. Bueno, como mencionábamos antes del tema musical, aquí le acompaña a Juan Carlos Montoya, su hijo.
1: Efectivamente.
0: Para conversar con él, la segunda voz también, estimado Juan Carlos. Bienvenido al programa Initaki.
2: Gracias.
0: Coméntanos, ¿cuál es la herencia que le transmite su padre?
2: Es amplia, vasta, es una fuente inagotable, ¿no? De aprender cada día más y, bueno, compartir con él en esta etapa, ¿no?, de la vida.

0: ¿Cuánto tiempo lo vienes acompañando?
1: ¿Ya cuánto tiempo será, maestro? ¿Cuánto tiempo venimos trabajando, maestro?
2: Varios años.
1: Ya, claro. Sí.
2: Sí, por supuesto.
1: Mucha idea. Yo, mi papá, pues es hincha del maestro Eddie Montoya. Los LPs que tenía mi papá en la casa, todos los domingos ponía su LP del maestro Eddie Montoya. Claro, también del Trio Ayacucho, de Nelly Munguía, ¿no?
0: Ajá.
1: De esa generación. Y eso, con esa música he crecido, pues, con esa música.
0: Claro. ¿Qué le podrías decir al maestro Edwin Montoya en ese momento que va a cumplir más en unos días nomás 66 años?
1: Bien, muchas gracias, maestro, por permitirme estar a su lado, de tocar con usted, acompañarlo y gracias por las enseñanzas. Y espero que siempre trabajemos juntos, maestro. Gracias.
0: Bravo, bravo. Muchísimas gracias, estimado Felipe. Por este lado seguimos, maestro. El 28 de junio va a cumplir 66 años. ¿Cómo se siente?
2: Bueno,

0: Andina.
1: Espectacular, maestro. Haga una invitación final para que el próximo 28 de junio puedan estar todas las personas que aman su música.
0: Efectivamente, como siempre lo he hecho, hago la invitación en forma general para todos ustedes, para departir y sobre todo para compartir cada una de mis composiciones y las composiciones de los grandes compositores.
1: Muchísimas gracias, maestro Edwin Montoya. Ha sido un grato honor tenerlo aquí. Para mí personalmente, conversar con usted ha sido un grato honor. Muchísimas gracias. Espero que no sea la última vez que venga. Usted decía que fue ya, inició aquí y tiene que continuar viniendo a cantarnos y deleitarnos.
0: Te digo algo con mucha certeza. Estoy convencido de que siempre tengo que estar en Radio Nacional del Perú.
1: Estoy segura que sí. Muchísimas gracias. De igual manera, muchísimas gracias a los que acompañan al maestro Edwin Montoya. Y es así, queridos amigos, culminamos nuestra edición del día de hoy. Ay, Nitaki, pero nos vamos con este tema musical. Te lloraré. Con este tema musical nos despedimos. Aquí sin cama, Tupananchiscama. Hasta mañana. Adelante con el tema.
0: Bajar en cama.

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